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1: Hola, ¿qué tal? ¿Cómo estás? Me da mucho gusto saludarte en una nueva emisión de En la vida de, el programa que nos pone en contacto con los intérpretes más importantes de la música en inglés. Mi nombre es Pepe Ansures, voz, productor y realizador de este espacio que se transmite todos los sábados y domingos a esta hora a través de Génesis 98.1 en Monterrey, Nuevo León, y Génesis 98.1.com.mx a todo el mundo. Hoy vamos a revisar la trayectoria y la música de una cantante, actriz y empresaria que comenzó su carrera en la década de los 60 y aún sigue siendo noticia. Además, es una de las pocas figuras del espectáculo que ha sabido reinventarse una y otra vez para mantenerse en el gusto del público, adaptándose a las modas musicales de las diferentes épocas que le ha tocado vivir como una gran estrella del espectáculo. Aquí comienza En la vida de Cher. Bienvenidos.

All or Nothing, la Metro Mix, uno de los más grandes éxitos en la vida de Cher. Sherilyn Sarkisian nació en el centro California, una población cercana a la fronteriza Mexicali y Baja California, el 20 de mayo de 1946. Desde muy pequeña, aprendió a cantar y bailar, lo que le ayudó a participar en muchos eventos escolares. A pesar de haber vivido una infancia complicada, ya que su madre se casó y se divorció en 8 ocasiones, su capacidad artística la ayudó a mantenerse ocupada y creativa, a pesar de haber sido inscrita por su madre en un orfanato. Cuando Cher cumplió 15 años, su madre se casó con un adinerado banquero de nombre Gilbert Lapierre, quien no dudó en adoptarla y darle una buena escuela. Al año siguiente, abandonó su casa y se fue a vivir con una amiga a Los Ángeles, en donde conoció a Sonny Bono, con quien vivió una vida de pareja y formó el exitoso dueto de Sonny and Cher, que los llevó a la fama durante los 60 y los 70. Así comenzó la carrera de esta mujer que hoy recordamos con uno de sus mejores temas. Esto se titula All I Ever Need Is You. Disfrútalo aquí a través de Génesis 98.1.

All I Ever Need Is You, otro de los buenos temas en la vida de Cher. Una de las características más importantes en su carrera es su tesitura. Como ya lo habrás notado, cuenta con una voz grave que la hace muy diferente a las demás cantantes. Además, su capacidad de palabra y simpatía le ayudaron a convertirse en presentadora de televisión, teniendo su propio programa que estuvo al aire varios años. Durante su época al lado de Sony grabaron 7 álbumes entre 1965 y el 73, logrando llegar en varias ocasiones al top 10 de popularidad e incluso compitieron en ese aspecto con los Beatles y los mejores artistas de la época. El álbum más vendido se titula Look at Us. En él aparece uno de los mayores éxitos en su carrera, se titula I Got You Babe, y aquí lo recordamos a través de Genesis 98.1.

I Get You Babe, uno de los primeros éxitos en la vida de Cher al lado de Sonny. De manera simultánea, Cher grabó como solista su primer álbum de estudio titulado All I Really Want to Do, nombre tomado de su primer sencillo, que es por cierto una canción original de Bob Dylan. Otro de sus álbumes como solista se titula The Sunny Side of Cher. Ahí encontramos varios covers o versiones de éxitos de otros artistas importantes, como por ejemplo la célebre Like a Rolling Stone, también compuesta por cierto por Bob Dylan. ¿Qué te parece si la escuchamos? Ella es Cher y está aquí, hoy, a través de Génesis 98.1.

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10: Estamos de regreso transmitiendo desde Monterrey, Nuevo León, México, a través de Génesis 98.1 FM y a todo el mundo en génesis981.com.mx. Y seguimos en este recorrido por lo más interesante en la vida de Cher. Luego de su éxito en la década de los 60, durante los 70 ella se convirtió en un personaje muy importante dentro del movimiento hippie, que buscaba a través de su música hacer un llamado a favor de la paz y en contra de las injerencias de su país en diversas partes del mundo. Así, en 1971 lanzó Gypsies, Tramps and Thieves, de donde sale su éxito homónimo nominado al Grammy y uno de los más reconocidos en la vida de Cher, que hoy recordamos a través de Génesis 98.1.

Eso es Gypsies, Tramps and Thieves, otro de los grandes éxitos en la vida de Cher. Durante la década de los 70, demostró que no solo podía destacar en el pop, ya que en su disco titulado Dark Lady, grabó varios temas con un sabor a blues muy interesante. ¿Qué te parece si escuchamos este que se titula Make the Man Love Me, a través de Genesis 98.1?

Make the Man Love Me, del álbum Dark Lady de 1974. Durante los años siguientes, su vida sufrió una serie de cambios muy importantes, la mayoría desafortunados. Se separó de Sonny Bono a nivel personal y profesional. Su programa de televisión resultó un fracaso y en el 75 se casó y solo 9 días después se divorció debido a los problemas de adicciones de su marido. Todos esos sucesos desagradables la llevaron a pensar en reinventarse como mujer e intérprete, y como ya lo hemos platicado en otras emisiones de esta serie, la época de la música disco influyó en muchos artistas y Cher no fue la excepción. Así, en 1979 grabó el álbum Take Me Home, una producción mayoritariamente bailable al estilo de su nueva compañía de discos, la Casablanca Records. De él, recordamos el primer sencillo que da título al álbum y hoy está aquí, a través de Génesis 98.1 y Génesis 98.1.

Take Me Home, uno de los éxitos en la vida de Cher. A finales de los 70 comenzó una relación sentimental con Gene Simmons, bajista del grupo Kiss. Decidió regresar al rock y lo hizo con un nuevo álbum titulado Prisoner, que no fue bien recibido porque el movimiento feminista criticó el título y la portada. A pesar de esto, uno de sus temas formó parte de la banda sonora de la película Roller Boogie, lo que marcó su regreso musical al cine, algo que también le abriría las puertas de Hollywood a nivel de actriz. Participó en varias cintas, entre las que destacan, por ejemplo, Las Brujas de Eastwick, al lado de Jack Nicholson, Susan Sarandon y Michelle Pfeiffer. También participó en Hechizo de Luna, al lado de Nicolas Cage, con el que ganó el Oscar y Globo de Oro a Mejor Actriz. Luego de esto, en 1987, regresó a la música con un álbum cargado de rock titulado Cher, en el que contó con el apoyo de Michael Bolton, John Bon Jovi, Richie Sambora y Desmond Child. De ese álbum recordamos uno de los temas más grandes en la vida de Cher. Esto se titula I Found Someone y está aquí en Génesis 98.1.

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11: Estamos de regreso revisando lo más importante en la vida de Cher aquí en Génesis 98.1 y como sucede con los más exitosos intérpretes con trayectorias de más de 4

If I Could Turn Back Time, del álbum Heart of Stone. Luego del indiscutible éxito de sus tracks al estilo rock, llegó la década de los 90, en la que Cher debió reinventarse de nuevo para poder mantener sus exitosas giras y temporadas en los mejores escenarios de Las Vegas. Así llegaron varios temas dance, como aquel grabado en 1998 en el álbum titulado Believe, cuyo primer sencillo homónimo la llevó de nuevo al primer lugar y hoy es uno de sus temas más reproducidos en las plataformas digitales. Vamos a escucharlo. Esto es Believe, a través de Génesis 98.1 en la vida de Cher.

Believe, uno de los mejores temas en la vida de Cher. La llegada del siglo XXI trajo una serie de éxitos importantes para ella. Su adaptación a los nuevos sonidos tipo EDM y la interacción con buenos DJs de talla internacional la ayudaron a llamar la atención de los millennials, a pesar de ser una mujer madura. Pero atención, uno de los aspectos más importantes de su carrera es la capacidad de mantenerse en muy buena forma física a base de ejercicio y alimentación. El cuidado de su imagen personal la ha llevado a las alfombras rojas más importantes del espectáculo, pero sobre todo el cuidado de su voz es impresionante. Incluso hoy en día, ya con 8 décadas de vida, sigue trabajando como si su carrera hubiese comenzado hace poco tiempo. ¿Qué te parece si recordamos uno de los temas que grabó para la secuela de la película Mamma Mia, Here We Go Again? Esto se titula Gimme, Gimme, Gimme, un original de ABBA con el remix de Offer Nissim de 2018 aquí a través de Genesis 98.1.

Ahora ya solo me queda agradecer que nos hayas escuchado. Muy pronto estaremos de nuevo compartiendo contigo la música e historias de los artistas más importantes del género en inglés en este horario, sábados y domingos, aquí en Génesis 98.1 y génesis981.com.mx, nuestro sitio de internet. Sigue con nuestra programación y no olvides hacer contacto a través de las redes sociales de Génesis. Mi nombre es Pepe Ansúrez, voz, productor y realizador de esta emisión que espero te haya gustado. Quédate con este súper éxito que no puede faltar. Se trata de Strong Enough. Esto fue En la vida de Cher. Recuerda que tenemos el WhatsApp Génesis a tu disposición para que nos envíes tus comentarios y sugerencias acerca del programa. Dale send al 8120-229-981. Hasta pronto. Seguimos en contacto.

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Pronto volveremos a compartir más de ellos en la vida de Internacional. 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
3: 11 de la noche.

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0: Muy buenas noches, amigas y amigos de La Hora Nacional. Muchas gracias por acompañarnos en este espacio donde hablamos de cultura, música, historia y temas que forman parte de la vida de nuestro país.
1: Hoy, 24 de mayo, vamos a tener un programa lleno de tradición, memoria y actualidad.
0: Vamos a tener música del Trío Hidalgo, una agrupación huasteca que interpreta música de tradiciones indígenas y mestizas de Hidalgo con violín, con jarana huasteca y guitarra quinta o huapanguera.
1: Además, nos acompaña la secretaria de Cultura, Claudia Curiel de Icaza, para platicarnos sobre la segunda edición del concurso México Canta por la Paz y contra las adicciones.
0: Vamos a conocer detalles sobre el puente Nichupté en Cancún, una obra que puede mejorar la movilidad entre la ciudad y la zona hotelera.
1: También vamos a hablar sobre las acciones de prevención de inundaciones en distintos puntos del Valle de México por la temporada de lluvias.
0: Tendremos un reportaje especial desde el Archivo General de la Nación, el antiguo Palacio de Lecumberri. Esta legendaria prisión se convirtió en uno de los recintos históricos y documentales más importantes de México.
1: Y haremos un viaje simbólico en el tiempo para encontrarnos con Leonora Carrington, una de las artistas más importantes del surrealismo. Su obra abarcó pintura, escultura, grabado y literatura y dejó una huella realmente grande en la cultura mexicana.
0: Llega también la Chilanguía con recomendaciones para aprovechar la Ciudad de México.
1: Además, vamos a tener los flashazos del bienestar, donde les compartimos información breve sobre programas y apoyos que pueden beneficiar a millones de mexicanas y mexicanos. Esto y más aquí en La Hora Nacional.
2: La estrategia de atención a las causas impulsada por la Secretaría de Gobernación continúa acercando apoyos y oportunidades a las comunidades que más lo necesitan. Como parte de estas acciones, servidores públicos del Gobierno de México realizaron 2.709 visitas casa por casa en Iguala, Acapulco y Chilpancingo. El objetivo es identificar las necesidades de las familias e incorporarlas a programas sociales. Además, se busca acercar a las y los jóvenes a actividades deportivas, culturales y laborales. Estas acciones fortalecen la atención social y la reconstrucción del tejido comunitario en Guerrero.
0: Llegó la segunda edición del concurso México Canta por la Paz y contra las Adicciones. Vamos a ver y escuchar la entrevista que le hizo nuestro compañero Orlando Abad a la secretaria de Cultura, Claudia Curiel de Icaza.
3: La segunda edición del concurso binacional México Canta ya está aquí, es una realidad, estamos en fase de convocatoria y ustedes tienen mucho que saber. Cuéntenle a ese artista de la familia o a quien ustedes conozcan, porque esto no se lo pueden perder. Y precisamente para saber todos los detalles, hoy en La Hora Nacional nos acompaña la secretaria de Cultura del Gobierno Federal, Claudia Curiel de Icaza. Bienvenida, secretaria.
4: Muchísimas gracias. Bueno, pues esta convocatoria para México-estadounidenses, mexicanos entre 18 y 29 años pueden participar a través de mexicocanta.gob.mx. Suben su canción, no tiene que grabarse en un estudio profesional, que eso es muy importante. Son 2 minutos y medio de algún cover o alguna canción que tengan. Y de ahí van a ir pasando etapas con especialistas del Consejo Mexicano de la Música, que son compositores, disqueras independientes, comerciales. Y de ahí vamos a llegar a 7 semifinalistas para México, 7 semifinalistas para Estados Unidos. Y nos vamos a ir el 23 de agosto a Los Ángeles, al Million Dollar, que es un foro maravilloso, donde va a ser la primera semifinal en vivo. Va a votar el público, aquí no hay jurados, solamente el público va a poder votar en vivo. De ahí van a pasar 3 finalistas.
3: Nos vamos a
4: Mazatlán, al Teatro Ángela Peralta, que también es hermosísimo. Y tanto Mazatlán como Los Ángeles y muchos lugares, pero estos dos han sido símbolos y han sido espacios fundamentales donde se ha gestado esta música, el regional mexicano, la música tradicional contemporánea mexicana con fusión de sonidos urbanos como el hip hop, rap y todo lo que ahora ha confirmado a la música mexicana en los primeros lugares del mundo.
3: Para que ustedes vayan teniendo en cuenta que cualquier género se vale, pero la narrativa es importante. Estamos hablando de un concurso y una iniciativa que busca acercarnos hacia el amor, el desamor y la grandeza cultural de nuestro país.
4: Sí, y nos vamos a enfocar principalmente en regional mexicano porque tiene una gran versatilidad de fusiones con rock, metal, lo que tú quieras, sonidos urbanos, y esa es la música que ahorita está llevando a nuestro país a ser el 10º lugar en la industria del mundo. El 70% de la música que se escucha latina en las plataformas de streaming, el 70% es mexicana, es muy interesante, y pues en nuestro idioma, conquistar el mundo desde ahí.
3: Y además encontrar nuevos talentos maravillosos. En la Obra Nacional vivimos muy de cerca y muy apasionadamente la primera edición, y me gustaría preguntarle, ¿qué aprendió toda la experiencia, todo el equipo de México Canta? Porque es enorme la iniciativa, como usted lo decía, va desde disqueras hasta managers, productores, para poder hacer esta segunda edición con estos cambios que además se ven muy profesionales, o sea, se descentralizó, hay viajes,
4: sí,
3: hay muchos cambios.
4: Por principio Los Ángeles el 23 de agosto, el 30 de agosto Mazatlán, también en vivo, y de ahí van a pasar 6 finalistas, más el mejor votado de las 2 semifinales. Y la final va a ser en el Auditorio Nacional, el 13 de septiembre. Y los que ganen van a participar el 15 de septiembre en el Zócalo con el artista invitado que ya se anunciará. Y recordar que en cada una de estas ediciones y semifinales habrán artistas invitados también.
3: Pues en realidad es una experiencia que profesionaliza y que ayuda a crear sueños reales, a hacer realidad los sueños, y qué bueno que se vuelve a hacer. Secretaria, ¿algo más para invitar a los jóvenes, a las jóvenes, a que se inscriban, a que participen?
4: Que no sean tímidos, y si a ustedes no les gusta la música, siempre habrá un pariente, un amigo. Incentiven también poner atención nuestros mexico-estadounidenses. Queremos que sean parte de este concurso, que es un concurso sin precedentes porque se hace en México y en Estados Unidos, y hermana a los jóvenes mexico-estadounidenses y a los mexicanos con las mismas raíces pero distintas identidades.
3: Todo está dicho, el semáforo está en verde y ustedes solo tienen que inscribirse. Ya nos veremos en próximos meses para ver cómo es que avanza. Secretaria, muchísimas gracias. Qué emocionante. Seguimos en la Hora Nacional y ahí viene México Canta. Que no se les olvide.
1: El puente vehicular Nichupté en Cancún es una obra que busca mejorar la movilidad entre la ciudad y la zona hotelera. Su objetivo principal es reducir tiempos de traslado en una de las rutas más congestionadas de la ciudad.
0: El puente está diseñado con 3 carriles vehiculares, uno por sentido y un carril reversible. Esto permite ajustar la circulación según las horas de mayor carga vehicular.
1: También incluye una ciclovía, lo que abre espacio para la movilidad sustentable y además ofrece una alternativa segura para peatones y ciclistas.
0: En la inauguración se destacó que beneficiará a más de 40,000 personas en la región.
1: En Quintana Roo, el turismo sigue siendo uno de los motores económicos más fuertes porque tienen millones de visitantes al año. Esto obviamente pone presión en la infraestructura vial de destinos como Cancún.
0: Con esta obra se busca mejorar la experiencia de turistas y residentes, reduciendo tiempos de traslado y mejorando la conectividad hacia la zona hotelera.

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1: el amor al pueblo,
0: y el amor a la patria,
1: el amor a la patria,
0: dan resultados,
1: dan resultados.
0: ¡Que viva Quintana Roo! ¡Que viva México! ¡Que viva el pueblo de México! ¡Que viva México! ¡Que viva México!
2: Esta época de lluvias llegó con todo.
3: Sí, ¿eh? ¿Qué tal? Fíjate que justo en esta temporada que ya la tenemos encima, se están reforzando varias obras para prevenir inundaciones en puntos clave, sobre todo en la zona oriente del Valle de México.
2: Sí, por ejemplo, en Iztapalapa, Nezahualcóyotl y La Paz, donde el agua se acumula rápido y genera afectaciones importantes.
3: Por eso se están ampliando y fortaleciendo lagunas de regulación, colectores y cárcamos de bombeo para que el sistema tenga mayor capacidad de desalojo y responda mejor en lluvias intensas.
2: Y también el mantenimiento del drenaje, ¿no? Sí. O sea, no solo obras nuevas, sino limpiar, reforzar y desasolver para que todo fluya mejor.
3: De hecho, hay trabajos de desasolve en varios ríos y canales, además del refuerzo de bordos en distintas regiones del país como parte de una estrategia mucho más amplia de prevención.
2: La idea es reducir riesgos y proteger a la población en toda la temporada de lluvias, que ya sabemos que cada año viene con fuerza. En una visita que generó mucha conversación, la presidenta de México, Claudia Sheinbaum, recibió al músico Bono y al grupo U2 en un encuentro que se hizo tendencia por el diálogo con figuras influyentes de la música a nivel global.
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6: Luchamos todos los días para que el sueño de una niña o de un niño tenga como único límite su imaginación. Queremos un mundo donde no suenen las armas, sino la música. Donde no ronde el miedo, sino la alegría. 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

0: 25 de mayo recordamos a Leonora Carrington por su aniversario luctuoso, una figura muy importante del surrealismo y una de las artistas más influyentes del siglo XX en México.
1: Carrington fue pintora, escultora y escritora, y además desarrolló una obra llena de simbolismo, imaginación y misticismo. Su obra sigue inspirando a nuevas generaciones dentro y fuera de nuestro país. Vamos a hacer un viaje simbólico en el tiempo para conocer su historia en su propia voz en una entrevista muy especial.
2: Hola, ¿qué tal, queridos amigos? Yo soy Ignacio Alba, alias El Diablo, y desde las oficinas del diario El Pitazo, te lo damos antes que nadie, pues me trajeron aquí a la hora nacional, nada más y nada menos, que para entrevistar a una señorona. Ya verán qué talla de señora, ¿eh? Tenemos aquí en el estudio a doña Leonora Carrington. Muchas gracias por acompañarnos.
3: Un placer, señor Diablo, un placer.
2: Oiga, pues ha estado muy difícil localizarle en estos años, ¿verdad? Desde aquel 25 de mayo, híjole, su agenda ha estado un poco tensa. Dígame, ¿qué ha estado haciendo en estos días?
3: Bueno, pues es que realmente usted sabe que yo paso mi tiempo pintando y esculpiendo, pero incluso después de la muerte mi agenda es un poco apretada. Por ejemplo, ahora vengo de escuchar un concierto en Los Anillos de Saturno y a las 11 me tengo que aparecer en un plato de sopa de tomate.
2: Óigame, qué espacial y qué especial, caramba, qué maravilla. Y bueno, ahondando un poco más en lo que fue su historia, cuéntenos, ¿cómo fue su infancia?
3: Bueno, pues yo nací en una familia rica en Inglaterra porque mi padre hizo buen dinero en el negocio de las telas. Pero bueno, en la corte todo eso no importaba mucho, dinero, ¿sabe? Allá solo la sangre noble es lo que la gente le importa.
2: El apellido, ¿no? Que el abolengo que le dicen.
3: Así es, correctamente. Por eso cuando yo tenía 16 años, señor Ignacio Diablo, yo tuve un desencuentro con mis padres porque él pensaba que para que nosotros escaláramos socialmente tenía que casarme con alguien de la nobleza. Así es, pero que para mí fue una buena oportunidad para hacer una estrategia, porque con eso yo pude convencer a mis padres de hacer un trato. Yo iba al baile de presentación en el que me querían a mí buscar un esposo, pero ellos me dejaban ir a la Academia de Arte y me costó, pero aceptaron.
2: Oiga, esta historia es la que podemos ver en La Debutante.
3: Así
2: en el
3: es.
2: Cuento de La Debutante que usted misma escribió.
3: Yo escribí ese cuento porque, señor Diablo, yo fantaseaba con que una hiena y yo nos hacíamos amigas en el zoológico. Y entonces yo así le prestaba mis vestidos y mis guantes a la hiena para que se hiciera pasar por mí en la cena. Así es, pero al final ella se come a mi sirvienta para usar su cara como máscara, todo un... Le recomiendo que lo lea.
2: Ah, mire, qué llena tan simpática, ¿eh? Lo bueno es que era su amiga.
3: Soy de buenas amistades, señor Diablo.
2: Oiga, y bueno, cuénteme un poco de cómo fue que conoció las vanguardias, el surrealismo, el dadaísmo, todo esto. ¿Cómo fue?
3: Pues es que saliendo de la academia yo conocí estas vanguardias porque empezó a suceder que después de la Primera Guerra Mundial, ajá, una generación de artistas estaba intentando hacer sentido del mundo con su arte. Como Pablo Picasso, Buñuel, Joan Miró, André Breton, Max Ernst, por ejemplo.
2: Ay, ¡qué maravilla! Oiga, a ver, ¿qué le podría decir ahora a todas las personas que nos ven ahora del 2026? Un mensaje que tenga para esta sociedad que hoy en día tenemos.
3: Yo creo que les diría que sean intrépidos, ya sea en la cocina, en la alcoba, en el arte, en todo hay que desafiar a la hostilidad del conformismo. Eso les diría.
2: Uy, eso está muy bueno. Y acá, pues ya acá entre nos, usted, ¿qué receta me podría dar así? Me dijeron que usted conoce ahí unos manualitos para soñar cosas, ¿no?
3: Para soñar algunas cosas divertidas, señor Diablo. Luego me cuenta, pero anote ingredientes.
2: A ver, vamos, pongan atención, a ver.
3: 1 kilo de raíz fuerte.
2: 1 kilo de raíz fuerte.
3: 4 kilos de miel.
2: 4 kilos de miel.
3: 1 bigote postizo.
2: Bigote postizo.
3: Y no, ¿sabe qué? Yo creo que para que tenga la receta completa, mejor vamos a esperar a revelarla en la segunda temporada de las Crónicas del Diablo.
2: Oiga, ¿qué me dice que esté en el Foro Shakespeare?
3: A las 8:30 de la noche, señor Diablo, para que se entere también de mi amistad con Remedios Varo, con Katy Horna, que eran otras surrealistas impresionantes.
2: Claro, las tres brujas les decían, ¿verdad?
3: Así es.
2: Que vivían ahí en la colonia San Rafael, que se iban al mercado de Sonora, hacían sus brebajes, toda la cosa.
3: Toda la cosa que se pueden enterar en el Foro Shakespeare, yes.
2: Oiga, ¿por qué fechas más o menos? ¿Es jueves?
3: Los jueves de julio, así pues, es, les esperamos.
2: A las 8:30 en el Foro Shakespeare, ¿verdad? Ahí los vemos, así que no se la pierdan. Aquí está la señora Leonora Carrington, pero allá conocerán a Katy Horna también y a Remedios Varo. ¿Y quién más viene? Cuéntenos también. Está José Pepe. ¡Ay!
3: Se me Horna, da... Pepe Horna también. Amores. Mi Chiqui Vice.
2: Chiqui Vice.
3: Benjamín Pérez y otros muchos que tienen que ir a escuchar nuestros personajes.
2: Pues ya lo saben, no se lo pueden perder. Ha sido un privilegio tremendo contar con la presencia de tremenda señorona. Muchas gracias por acompañarnos y nos estamos viendo ahora en julio ahí en el Foro Shakespeare.
3: Y a las 10 de la noche en la hora nacional.
4: Perdón que interrumpa, querido Diablo. Señora Carrington. Oigan, muchas gracias por venir. Un honor que estén con nosotros. Gracias, Giovanna. Gracias, Elías. Y no se los pierdan todos los jueves, 8:30, en el Foro Shakespeare, Manual para Pintar Gatos. Ahí nos vemos.
2: Ahí nos vemos.
1: La Ciudad de México siempre tiene actividades para todos los gustos. Vamos a ver qué nos preparó esta vez Germán Gastel.
5: Chilanguía, Chilanguía, bueno, que sea yo solo, pero de todas maneras le mandamos un abrazo a Orlando y a los niños que siempre nos están apoyando aquí en la Chilanguía. Bueno, esta semana en la Chilanguía te traemos lo mejor de la cultura, el arte y el entretenimiento que puedes disfrutar en la Ciudad de México. Arrancamos con una exposición que une dos pasiones universales, el arte y el fútbol. Esa misma emoción es muestra que reúne cerca de 100 obras de más de 60 artistas de 13 países. Incluye fotografía, video, pintura e instalaciones que reflexionan sobre el fútbol como un lenguaje común y universal. Si buscas plan familiar, llega Ubu Rey. Una puesta en escena con niños presentada por el carro de comedias de la UNAM bajo la dirección de Mario Espinosa. Un clásico para disfrutar los fines de semana. Para los amantes de la lectura, no te pierdas la Feria del Libro en Coyoacán del 7 al 16 de junio. Serán 180 editoriales y alrededor de 300 actividades, además de presentaciones con grandes autores. Y en el marco del Mes de la Diversidad Sexual, la Ciudad de México ofrece cine gratuito en distintas sedes, como el Cine Zapata, la Universidad Rosario Castellanos y el Centro Cultural Los Pinos. Consulta horarios y programación en la página de Procine. Y ya que hemos estado hablando de Leonora Carrington, los invito a la exposición permanente y gratuita en el Centro Cultural Bicentenario Mexiquense. Es verdaderamente maravillosa y mágica. Y para cerrar, celebremos el Día Mundial de la Bicicleta este 3 de junio. Habrá rodadas en Paseo de la Reforma desde el inicio hasta el final, ese mismo día. Y también actividades del fin de semana, impulsando la movilidad alternativa en la ciudad.
6: Llévame en tu bicicleta. Óyeme, Carlos, llévame en tu bicicleta.
5: Una ciudad de México que se mueve, se expresa y se vive a través del arte, la cultura y el espacio público. Seguimos aquí en La Hora Nacional.
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1: El antiguo Palacio de Lecumberri es uno de los espacios más emblemáticos de la historia contemporánea de México. Durante décadas funcionó como prisión y hoy es el Archivo General de la Nación.
0: Sí, en el Palacio se guardan documentos fundamentales para entender la vida política, social y cultural del país. En este reportaje de Orlando Abad vamos a conocer cómo pasó de ser una cárcel legendaria a convertirse en el Archivo de la Memoria Histórica de México.
9: Nos encontramos en un edificio histórico de México. Es un edificio de principios del siglo pasado que funcionó como penitenciaría de la Ciudad de México hasta la década de los 70 y que a partir de la década de los 80 es sede del Archivo General de la Nación. Un lugar impresionante que guarda tantos y tantos secretos que sería casi incontable en un solo día. Pero hoy nos dedicamos a conocer un poco más de este sitio y de su misión en el presente. Por favor, acompáñenos a ver esta entrevista y a ver qué aprendemos. Como cada que salimos a visitar México, llegamos a lugares sorprendentes y maravillosos en la hora nacional. Hoy estamos en el Archivo General de la Nación, en el Palacio de Lecumberri, un lugar histórico por demás para nuestra nación y para nuestra historia, pero vamos a platicar con el que sabe. El doctor Rodrigo Moreno Elizondo, que es el subdirector de acceso y atención al público, como ustedes, como nosotros, que nos metieron, miren, hasta el fondo de la casa aquí en el Archivo General de la Nación. Muchas gracias, doctor. ¿Cómo está?
10: Orlando, es un gusto estar con ustedes y estar con su auditorio.
9: ¿Cuál es la importancia de tener un archivo general en México?
10: El Archivo General tiene múltiples funciones sustantivas. Entre ellas están garantizar la correcta organización y administración de archivos en el país. Es decir, que se encarga de acompañar a las instituciones públicas, incluso particulares, que necesitan tener correctamente organizada su información para garantizar el acceso a la misma y, por lo tanto, su utilidad. Y eso acompaña a la administración pública, pero también a lo interno tiene la responsabilidad de custodiar un gran acervo histórico que contiene la memoria documental del país desde el siglo XVI hasta el presente.
9: Aquí están los sentimientos de la nación, entre muchos otros. Platíquenos algo de esos datos sorprendentes que podemos encontrar aquí.
10: El Archivo General de la Nación tiene una historia larguísima. Desde la época colonial se empiezan a generar documentos. Sin embargo, no existía propiamente una cultura de organizar y administrar estos documentos. Hasta finales del siglo XVIII ya se dan cuenta las autoridades que había que tenerlo organizado. Había algo que se llamaba la Secretaría de la Cámara del Virreinato y ahí se tenían organizados papeles administrativos de la colonia. Entonces se crea el primer archivo, el Archivo General de la Nueva España. Después esa administración cambia en la época independiente. En agosto de 1823 se decide crear el Archivo General y Público de la Nación, que es, digamos, el antecedente de este Archivo General.
9: Oiga, a finales de los 70, 77, por ahí se dijeron, ya no cabemos, necesitamos otro lugar. Platíquenos cómo fue esa transición, porque bueno, ahora ya se ve todo muy bonito, pero aquí era un lugar donde la historia fue muy oscura.
10: Claro, este archivo ha estado viajando. En el primer momento del siglo XVIII estaba en Palacio Nacional. Como no cabía todo el documento ahí, se mandó una parte a lo que es el convento de Santo Domingo. Entonces, como justamente no cabía, decían, bueno, necesitamos buscar un lugar idóneo. Había una parte en algo que se llamaba el Templo de Guadalupe, que era la Casa
9: Tacubaya,
10: Amarilla.
9: ¿No?
10: Tacubaya.
9: Claro.
10: Estuvimos un tiempo en lo que hoy es el Munal, el ex Palacio de Comunicaciones y Obras Públicas. Ahí del año 73 al año 82 fue nuestra casa, digamos. En 1976 cierra esta penitenciaría, en agosto. En el 77 se decreta que se tiene que convertir en el Archivo General. Había que remodelarlo. Se logra, se remoza, se quita, digamos, todo lo que tenía que ver con la penitenciaría. Y en agosto del 82 se hizo un gran evento para inaugurar esto que sería la casa definitiva hasta este momento del Archivo General de la Nación.
9: Hoy podemos venir a visitar, podemos venir a consultar. ¿Cómo le hacemos, Doc?
10: La gente puede venir al Archivo General de la Nación a recorrer la exposición permanente hay documentos emblemáticos como el Acta de Independencia de 1821, las constituciones de 1824, 1856, 17, van a poder ver la historia de la institución y a la vez las funciones sustantivas, todo el equipo de archivistas y de especialistas que hacen posible que la memoria siga viva.
9: Doctor, muchísimas gracias por acompañarnos en la Hora Nacional.
10: Muchísimas gracias por la invitación.
9: Y nosotros seguiremos caminando, recorriendo y conociendo lugares mágicos, maravillosos e históricos como este Palacio de Lecumberri, hoy Archivo General de la Nación. Crujías convertidas en galerías, comedores de presos convertidos en bibliotecas, un edificio que tiene muchísima historia y que hoy guarda la memoria de nuestra nación, es lo que hoy conocimos en la Hora Nacional. Nosotros seguiremos recorriendo lugares, sitios, y si ustedes quieren que vayamos a alguno, solo tienen que ahí comentarlo y nosotros haremos todo lo posible por llevar la magia de México a todo el mundo. Continuamos.
10: Gracias.
0: Gracias por haber estado con nosotros en esta primera parte de la Hora Nacional. Regresamos después de la pausa con más historias, música y pláticas de todos los temas.
1: Y hoy los vamos a dejar con una frase de Leonora Carrington, una de las figuras más importantes del arte surrealista en México, nuestro país. Dice así: la realidad no está ahí para ser creída, sino para ser creada.
0: Sí, totalmente hace sentido con su obra.
1: Sí, ¿verdad?
0: Totalmente.
1: 100%.
0: Oigan, pues esta semana le queremos mandar saludos a mucha gente. Para empezar, a Gemes Electrificaciones, Cecilia Godínez, Marta Ceci Martínez, Alexis Linares, Isaac Cortés Rosas, Juan Carlos López Díaz, Saúl Morales Maldonado y Cristian Elizalde.
1: Y también a Rolando Rubén Ná Pérez de la Ciudad de México, Marcelo Nava de León, Guanajuato, Leticia del Carmen Caballero de Tizapán, San Ángel, Julio César Pérez Pérez de Tabasco, Edgar Bennett de Portales en la Ciudad de México, Valentín Clemente Chino de la Ciudad de México y Alejandro Perales.
0: Muchas gracias por escribirnos, escucharnos y por ser parte de esta comunidad. Recuerden que estamos en YouTube, Facebook, Instagram, TikTok, X, Spotify y que también nos pueden contactar en el número 55 34 83 42 39 o mandarnos un correo electrónico. La dirección es lahoranacional@segob.gob.mx. Que tengan una muy bonita noche y una gran semana.
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12: En esta emisión de Nuevo León en la Hora Nacional tendremos la presencia de Eduardo Ismael Ortegón Williamson, director de Agua y Drenaje de Monterrey, para explicarnos sobre los trabajos para que García siempre tenga agua y buena presión.
13: También nos acompañan integrantes del heroico Cuerpo de Bomberos Nuevo León para platicarnos un poco sobre cómo se están preparando y su parte de running.
12: Y en la música tendremos la presencia del grupo 3.0 con su proyecto y su propuesta musical.
13: Muy buenas noches, ¿cómo están? Yo soy Dora Angélica Páez, gracias por estar aquí con nosotros, quédense y también búsquenos en redes sociales, nos encuentran como Nuevo León en la Hora Nacional para que nos puedas dejar algún comentario.
12: Buenas noches, les saluda Roberto Uriel Torres, quédense con nosotros en esta emisión de Nuevo León en la Hora Nacional y recuerden que también tenemos nuestros números en cabina, los teléfonos son 81-2020-2513 y también terminación 15.
13: Iniciamos Nuevo León en la Hora Nacional.
14: Mi nombre es Eduardo Ortegón Williamson, soy el director general de Servicios de Agua y Drenaje Monterrey y hoy vamos a hablar del programa Agua para García. García históricamente ha sufrido de acceso limitado al agua. Esto tiene varias razones. Una de ellas es que García está en la parte más alejada de nuestras fuentes. Otra es que creció exponencialmente y no en proporción a la infraestructura que se planteó en su momento. Y también es que García no tiene mantos acuíferos que den la calidad para poder incorporarlos. Por lo mismo, por estas razones y por unas más, es principalmente la razón por la que García no tuvo un suministro continuo en los últimos 20 años prácticamente. Ahora bien, ¿qué es lo que hemos estado haciendo desde el gobierno de Nuevo León? El gobernador fue muy preciso en el encargo que nos hizo de que García tuviera servicio de agua justo como lo tiene el resto de la zona metropolitana de Monterrey, un servicio continuo, agua en cantidad y en calidad potable, y nos dimos a la tarea de hacer esto realidad. Lo primero que hicimos es una serie de muchas acciones las que se tuvieron que hacer para poder dotar de manera continua a García de agua potable. Primero fue, García toma agua de dos fuentes, por el nororiente, por este acueducto Monterrey 5 que nace en Juárez y tiene 40 kilómetros, va repartiendo el agua a lo largo de su trayectoria y termina en García. Y por el sur viene agua de Santa Catarina que extraemos del agua azteca. Lo que hicimos primero fue ir trabajando por todo el acueducto Monterrey 5, siendo más eficientes y entregando el agua justa en el trayecto, de manera que pudiéramos llegar con más suministro a la zona de García. Una vez que llegamos con suministro a la zona de García, prácticamente colonia por colonia nos dimos a la tarea de ir subsanando problemas históricos que no les permitían a estas colonias tener agua en las condiciones ideales, en las condiciones que tiene el resto de la ciudad. Por un lado, estamos teniendo una estrategia operativa que denominamos eficiencia hídrica, donde estamos enfocándonos en hacer el mejor uso del recurso disponible, hacer el uso más justo, más equitativo y más eficiente. En zonas donde dábamos excesos de presión y por ende de volumen, estamos dando presiones que cumplan con nuestras políticas de calidad y que cumplan con los requerimientos de la población. Esto nos permite tener más volumen disponible para poder abastecer a García. Ahora, aunado a esta operación más eficiente que estamos llevando a cabo, también hay obras para asegurar el suministro futuro en García. Tenemos tres grandes tanques, los tanques Fraile 2, García 1 y García 2, donde estamos construyendo grandes tanques con capacidad de almacenamiento de 10.000 metros cúbicos. Para que se den una idea, los tanques actuales son de 3.000. Ahora que tengamos estos tanques de 10.000 metros cúbicos en operación, se aunarán a la infraestructura con la que contamos, por lo que va a pasar de 3 a 13.000 metros cúbicos. También estamos metiendo mucha tecnología a lo largo del Monterrey 5, de manera que tengamos una operación más automatizada y por lo mismo tendremos un suministro más continuo para todo el municipio. Son más de 81.600 tomas, es decir, más de 81.600 casas en alrededor de 84 colonias. La verdad es que es a mucha población la que le estamos cambiando muy considerablemente su día a día, su vida cotidiana, al poder contar con agua las 24 horas. Estamos en verdad muy enfocados en ser un mejor organismo, en ser más cuidadosos del recurso con el que contamos. Esto conlleva muchas ventajas. Por un lado, podemos distribuirlo de una manera más justa, de una manera más eficiente y de una manera más equitativa. Este programa fue el que nos permitió contar con recurso para abastecer al municipio de García. Por otro lado, al hacer un uso más eficiente, también estamos prolongando la vida útil de nuestras presas y de nuestros mantos acuíferos, y por lo mismo somos una ciudad hídricamente más resiliente. La verdad es que, aunado a las grandes obras que se hicieron en la primera parte de la administración, como el Cuchillo 2 y la presa León, que también nos dan más capacidad de almacenamiento por un lado y nos dan redundancia y más capacidad para traer agua a la ciudad, este sexenio, esta administración, sin duda, está cumpliendo con creces en el tema hídrico. De haber recibido unas presas vacías y un organismo en condiciones muy complicadas, las cuentas que estamos rindiendo son muy buenas y habremos dejado un organismo operativamente muy robusto, con muy buenos niveles en las presas y con mucho más capacidad para abastecer a mediano y largo plazo a la ciudad. Estamos muy contentos con los resultados. Hemos hecho mucho recorrido en distintas colonias como Urbivillas del Prado, Arcángeles, Sierra Real, Santa Sofía, Renacimiento, y nos es muy grato, nos da mucho gusto sinceramente el ver cómo estas personas están muy contentas porque ya cuentan con agua las 24 horas para hacer todas sus necesidades, para hacer su vida cotidiana. Muchas de estas personas se tenían que levantar a llenar tinas de agua entre 5 de la mañana y 8. Muchos tenían que acarrear agua en tinas también o recipientes. Muchos tenían incluso que ir a otros municipios para en sus vehículos traer agua a sus casas. Pues bueno, eso pueden estar seguros que esta administración sabrá encargar de que sea cosa del pasado. El suministro constante en García llegó para quedarse y habremos de hacer todo lo que está en nuestras manos, de acuerdo a la instrucción del gobernador, para que García ya tenga la misma calidad de suministro que el resto del área metropolitana. Afortunadamente, gracias a todas estas acciones operativas que hicimos en el programa de eficiencia hídrica, particularmente en el programa de agua para García, hoy por hoy podemos decir que todas las colonias del municipio, todas las colonias de García ya tienen suministro constante. Como te comentaba, esto se debe a muchas acciones muy diversas, desde instalación de nuevos tramos de tubería, cambios de zonas de influencia de tanques, limpieza de tuberías y de válvulas, cambios de zonas de presión. No quisimos dejar una sola colonia sin suministro porque no queríamos que se desvirtuara todo este gran esfuerzo. Hoy podemos decirle a la población de García que gracias a estos esfuerzos habremos de asegurar que el suministro siga en el futuro corto, mediano y largo, y por supuesto invitarlos a que ahora que gracias a Dios y gracias a estos esfuerzos y a la instrucción del gobernador tienen un suministro más constante, les pedimos que hagan el uso más razonable del recurso. Ustedes saben lo valiosa que es el agua, síganla cuidando por favor, y pues enhorabuena, muchas gracias.
15: Hoy nos acompañan en el estudio de Nuevo León en la Hora Nacional el maquinista Jorge Garay y el teniente Edgar Ibáñez. Ellos son integrantes del Cuerpo de Bomberos de Nuevo León. ¿Cómo están? Buenas noches.
16: Muy bien,
17: hola,
16: ¿qué tal?
17: Buenas noches.
15: Bienvenidos.
16: Muchas gracias por la invitación.
15: Les invitamos porque queremos platicar con ustedes de toda la labor que hacen, pero también porque ya los vimos que son muy deportistas, andan por ahí participando en carreras y demás. ¿En dónde fue la última carrera que participaron?
16: La última carrera que participamos fue en el Parque Fundidora.
15: Ajá.
16: Fue la carrera de 21K y 5K de Trotime, que celebraban un aniversario más de su empresa, y muy agradecidos con ellos, la verdad. Sin ellos no podríamos participar a como lo hacemos hoy en día, de semana tras semana. Fernando Galindo, Luis Galindo, todos el miembro de sus colaboradores se han portado muy bien con Bomberos de Nuevo León, y gracias a ellos corremos en las diferentes zonas de aquí del área metropolitana. Así es, y pues hemos salido también fuera del área metropolitana, hemos ido a China y a otros municipios más.
13: Antes de hablar más de eso, tenemos que hacer una súper precisión, y es que no corren como cualquier otro corredor, sino que corren con su uniforme, y eso es lo que nos llama la atención. Imagínate tú estar de repente en una carrera participando y que pasa al lado de ti un bombero, pero tranquilos, es que están participando en la carrera.
15: O sea, con el traje.
13: Ajá.
16: Así es.
15: Es el que tenemos aquí.
16: Sí, así es. Una de las formas que nosotros podemos entrenar es entrenando con el equipo de protección personal. Porque imagínate si entrenamos y nos adaptamos a nuestro equipo de trabajo, pues ya dentro de una escena real, pues ya podemos desarrollarnos completamente diferente, porque ya tenemos un previo entrenamiento.
13: ¿Cuánto pesa todo este traje?
18: Pesa alrededor de 18 a 20 kilos, aunado al mismo sudor de nosotros, igual a una emergencia que se humedece, pues llega a pesar un poco más. Y en las carreras es algo muy, muy, muy significativo para las personas, porque ven correr un bombero y dicen, ya estoy cansado, pero si el bombero puede, claro, dice, pues yo también puedo, y se animan más, y ánimo bombero, y uno también trata de, ándele, si su amigo el bombero puede, usted también, véngase. Pues
15: sí. ¿Genera calor el traje?
18: Así es, se siente una temperatura de alrededor de 50 a 60 grados en el interior.
13: Entonces, imagínate. ¿Y ustedes dos participaron?
18: Así sí, es.
16: Claro.
13: ¿Y más elementos o nada más ustedes dos?
18: Claro que sí, participan más compañeros y personal de nuevo ingreso que pertenecen a la Academia de Bomberos.
13: Y ahora sí, ¿qué les parece si nos platican un poquito de qué manera están colaborando para poder participar? claro, la carrera.
16: Claro que sí. Bueno, nosotros tenemos una alianza también con las empresas que realizan estas carreras en diferentes partes de Nuevo León, y es por eso el apoyo mutuo entre bomberos de Nuevo León y las empresas privadas. Y es así que nosotros fomentamos el deporte también, como lo dice nuestro compañero, que al momento de estar corriendo en una competencia, la gente se anima. Oye, ¿sabes qué? Pues ya estoy bien cansado, ya no puedo. Pero mira, ahí va el bombero, batallando o va corriendo muy bien, pero ahí va corriendo. Y ellos se animan y también se van con nosotros. Atrás de nosotros o delante de nosotros, pero ellos se van corriendo muy motivados.
13: ¿En qué les apoyan ustedes a estas empresas?
16: Nosotros los apoyamos en sus capacitaciones. Es un dar y dar. Nosotros damos sus capacitaciones para que ellos estén preparados ante cualquier contingencia presentada en sus eventos.
13: Se hace una colaboración porque ustedes tienen que practicar y pues sí, ejercitarse. Sí. Uh-huh. Y ahí andan, corren todas las carreras.
15: Así es. Y los dos han corrido entonces.
18: Así es.
15: En general, ¿cuántos bomberos de compañeros de ustedes corren?
18: Alrededor de unas 12 a 18 personas,
15: okay.
18: 18 elementos, más aparte el personal que está en la Academia de Bomberos, que son los nuevos aspirantes a ser bomberos. Se les instruye físicamente y se les va enseñando cómo es esto de participar también, sí, en las carreras.
13: Hay bomberos y también mujeres. ¿Se dice bomberas?
18: Sí. Sí. También hay bomberas.
13: Casi no me ha tocado verlos en la calle, pero me da mucho gusto que también pues haya bomberas.
18: Ah, claro que sí. Hoy por hoy el comandante Alejandro Zúñiga trata de integrar a todos, ¿verdad? Tanto en las carreras y tanto en todos los cursos.
13: Es que a mí me daría mucho miedo ser bombero.
18: No, hombre, anímese a ir un día a la estación.
15: A correr.
18: Para que sienta la experiencia y a correr también, los dos.
16: Sí, claro, los dos.
15: Sí, hay que ponernos ese propósito. Lo que sí es admirable que lo hagan con el equipo, pero yo creo que en un incendio el calor debe ser mucho más fuerte, ¿no? Más que una carrera.
16: Claro, y por eso estamos preparándonos día a día. Tanto con el acondicionamiento físico, también con cursos, capacitación continua, y no nada más carreras de 5 kilómetros, de 10 kilómetros en plano, sino también hacemos competencias de carreras verticales. Hemos subido en diferentes edificios de aquí del área metropolitana, 50 pisos, 20 pisos, 30 pisos, porque la ciudad ya no está como anteriormente estaba. Ahorita sí. Está creciendo. Y dentro de ese crecimiento, pues los edificios que se están haciendo día con día, pues nosotros, como bien saben, no podemos usar elevadores, uh-huh, cuando hay alguna emergencia. Entonces, el estar entrenándonos, preparándonos para las emergencias, al entrenar, subir y bajar los edificios, pues en una emergencia real, ahí nosotros lo demostramos el entrenamiento que hacemos.
15: Sí, entonces parte de su capacitación es estar subiendo edificios.
16: Así es.
18: Así es. Sí. No, y no nada más con el equipo, obviamente con otros elementos que nos ayudan a sofocar el incendio, mangueras y herramienta.
16: Así es.
15: Uh-huh. Hay
13: demasiado
15: que subir con
13: peso.
15: Todo eso. Pues sí, ahora la realidad de Monterrey es esa, o sea, la vivienda vertical es una realidad, claro, y pues hay que estar preparados para ello.
13: Son cosas, sí, que nunca nos ponemos a pensar, y siento que aquí me daría mucho tiempo si nos quedamos platicando de toda la labor que hacen los bomberos, pero nada más un poquito me gustaría saber qué es lo que ustedes

0: Necesitan recursos y de hecho ahorita en estos momentos está abierta uno de los sorteos,
1: Así
0: ¿verdad?
1: es, sí.
0: Entonces, ojalá que mucha gente compre boletos, que se acaben rápido los boletos para que pues de ahí pueda salir algo de lo mucho que necesitan. Porque la rifa pues cubre una parte, un porcentaje de las necesidades, ¿verdad?
1: Sí.
0: Pero las necesidades son grandísimas, ¿no?
1: Así es.
0: Simplemente el equipo es carísimo, ¿no?
1: Sí, así es. Si quieren hacer alguna adquisición de algún boleto, si quieren comprar un boleto, pueden hacerlo, y si quieren más información, lo pueden realizar en la página de Facebook Bomberos de Nuevo León.
0: Ok,
2: Muchísimas
0: muy bien.
2: gracias en verdad por su labor, porque nos cuidan todos los días.
1: No, en nombre de
0: No,
1: que
0: gracias a
1: para
0: ustedes
1: eso
0: por...
1: estamos. Cuando vean a un bombero haciendo deporte, es que se está preparando, no solamente
2: Están
1: está corriendo.
2: trabajando.
1: Así
0: Sí,
1: es.
0: la verdad. Sí.
2: Muchísimas gracias. Busquen a Bomberos en sus redes sociales para que puedan apoyarles. Continuamos con más.

0: Oh. Oigan, está fuertecito, ¿eh? Ayer pedí que te murieras.
1: Ayer pedí.
0: Y ya me arrepentí. Hoy quiero que regreses. Estamos hoy con 3.0.
1: Sí,
0: 3.0. Ahorita nos platican de dónde viene ese nombre. Primero quisiera conocerles. Obviamente tú eres Alexis, ¿verdad?
1: Así es, Alexis Sánchez.
0: Bienvenido y bienvenidos. ¿Y Robby quién es? Robby Alcalá.
1: Yo.
0: Bajo quinto.
1: Sí.
0: Axel.
1: No, es el que no pudo venir. Pero es AXL.
0: AXL. Sí, le mandamos un saludo. Él toca la batería.
1: Es que
0: pues hubiera estado imposible traer aquí la batería, ¿verdad?
1: Compa Pecho, saludos.
0: Un saludo. Mauricio Ramírez. Allá está. El bajo.
2: Así es.
0: Antonio Molleda, percusión.
3: Servidor.
0: Bienvenido. Y Jorge Lugo, acordeón.
4: Aquí presente.
0: ¿Cómo están, chicos?
1: Excelente. Esta mañana.
0: ¿Quién les escribe las letras? Porque lo que acabamos de escuchar ahorita está bueno, está padre, está sabroso, pero está como que medio fuerte, son contrastantes.
4: Esta canción es un covercito, es escrita por Raúl Ornelas y no me acuerdo quién más, es coautoría. La versión original o con quien la escuchamos en su inicio es con Víctor García.
0: Ah, ok, con razón
4: me suena. Es más baladita, pero sí está un poquito cortavenas.
0: ¿Y todas sus canciones son covers o qué hay?
4: Por el momento este es nuestro primer corte, nuestro primer sencillo. Estamos trabajando en material inédito y alguno que otro covercito también que ahí viene en camino.
0: Pero el ritmo es el mismo, parecido.
4: Así es.
0: ¿Cómo se llama este estilo?
4: Pues norteñito, light, tejanito, algo así más o menos.
0: Tejano, como una cumbia, ¿no? Como
4: sí, mezclado. Cumbia norteña, light.
0: En cuestión de instrumentos, ¿qué utilizan?
1: Bajo quinto, acordeón, ya sea de fa o de sol. Mi compadre, les sabía todo.
0: Ok.
1: Bajo eléctrico, congas, bongos, güiro, pandereta y la batería.
4: Okay. La batería.
0: Ok, pues sí le mezclan un poquito de todo un poco, ¿no?
1: Así es.
0: Eso hace como que se ponga la fiesta buena.
4: Para que agarre saborcito.
1: Y de repente, guitarrita eléctrica aquí con mi compañero.
0: Guitarra eléctrica también.
4: Uno que otro.
0: Ok. ¿Y la agrupación desde cuándo existe?
4: Vamos para 2 años en septiembre.
5: Exactamente el 28 de septiembre del 2024, donde sale, se da a conocer al mundo de 3.0. Y pues no pensábamos que íbamos a durar tanto. pero gracias a Dios y con el apoyo de la gente, pues estamos aquí todavía. Muchas gracias por todo.
0: Van a cumplir 2 años.
1: Sí. Yes.
0: ¿Qué tienen planeado para celebrar? Aparte del material que están preparando.
1: Una carnita, una discada, algo regio.
0: Son de aquí, ¿verdad?
1: Somos regios totalmente.
0: Ah, no, pues sí.
4: Pues no sé, digo, si estamos preparando material para todos ustedes, creo que no habría

0: mejor manera de celebrar lo que sacar nuestra propia música para que el mundo la conozca.
1: ¿Y cómo va a ser?
0: Pues
2: híjole.
1: Un adelanto.
2: Pues es que tal cual como que adelanto no tenemos. Todavía estamos apenas montando todo. Estamos ahí buscando, viendo qué onda, qué hacer.
3: Están las ideas, más todavía estamos como que implementándolas para ver que sí puede sonar como nos gusta sonar a nosotros y qué ideas no nos van a beneficiar tanto, ¿verdad?
1: Ok, entonces es la idea. Y seguro será de la mano de su productor, ¿no?
0: Así es, de la mano de nuestro productor Yair Alcalá, Indepi Music, nuestra casa, también agradecidos por abrirnos las puertas. No pensamos poder haber llegado ahí estamos, y agradecidos.
1: ¿Cómo llegaron con Yair?
0: Yo tengo años conociendo ahí a Yair, pero nunca, o sea, se había dado como que la oportunidad de la plática, se dio, se mostró el proyecto y pues también
1: le gustó
0: y acá pues es hijo de también ahí, una mano de ayuda también fue por ahí.
1: Está muy bien. ¿Y por qué se llama 3.0? ¿Hay una historia detrás o qué?
0: Hay una historia muy bizarra.
4: Está muy peculiar.
0: Como dicen, pues lo por mientras es para siempre. Realmente fue un hombre que decidimos porque nos invitaron a tocar, o sea, nuestro compañero Antonio Mollada nos consiguió un evento. Antes, o sea, ensayábamos nomás por hobby, por juntarnos, todo lo otro, y Antonio nos consiguió un evento de que, oye, chavos, y que si quieren tocar, pues vamos. Pero ¿cómo nos llamamos? El grupo de WhatsApp se llamaba Proyecto 3.0.
1: Antes de eso,
0: ¿verdad? Esto acosta.
1: ¿Cuál es la raíz? Porque esa no es la historia completa.
3: Es que Alexis y yo nos conocemos ya hace varios años. Entonces, yo veo en Insta subiste, ¿no?
0: Sí.
3: Compraste un quinto y dije, pues vamos a armar un grupillo. Esto con la finalidad de, pues, distraernos, o sea, no lo veíamos como para darle algo serio.
0: Nosotros tocábamos en la iglesia, o sea, nos conocíamos de ahí de...
1: Ah, ok.
3: Sí, sí. Entonces, nos empezamos a juntar con otro baterista y otro cronista y fue como que, pues no se escucha mal. Y yo hice un grupo de WhatsApp que decía Proyecto. Entonces, se salió el baterista, entró otro y pues empezó a faltar.
0: Empezó a faltar y...
1: La típica que haces otro grupo.
0: Sí, hicimos otro grupo y para no sacarlo hacíamos otro grupo de que ahora ya era Proyecto 1.
3: Proyecto no, era Proyecto 2.0.
1: Ah, ok.
3: Y luego el otro baterista también se salió.
1: Pasó lo mismo.
3: Y luego...
1: Oigan, qué raro, porque ahorita tampoco viene el baterista, ¿eh?
3: No, eso sí.
1: Se va a llamar 4.0 ahora.
3: De hecho, sí está en cajón. No, pues, digo, hicimos el otro grupo que se llama Proyecto 2.0, tipo, se sale, hacemos otro grupo de WhatsApp que se llama Proyecto 3.0, y es donde ya entra Pecho. Y, pues, ya con ese fue como que, pues, ¿cómo le ponemos el grupo? Pues, mientras vamos a...
0: Antonio sugirió tal cual ese nombre, que no, pues, vamos nomás Proyecto 3.0, por mientras. Y ese quedó.
2: Y se quedó.
3: Ah, porque antes nos llamamos, antes teníamos otro nombre.
0: ¿Cuál tenían?
3: Está feito. Pero teníamos otro nombre, se llamaba Santos Tejano.
1: ¿Santos?
3: Tejano. Ajá. Porque esa ya era más tejano. Ahorita ya es como que un poquito más de pop.
1: Sí, sí, sí. Pero está padre, ¿no? Está padre el concepto. Y el nombre, se queda grabado, ¿no? 3.0.
0: Sí.
1: Es fácil de identificar para la gente.
0: Sí, creo que, pues, uno no escoge el nombre te escoge a ti. Y creo que ya, o sea, de tanto tiempo y, pues, ya nos sentimos identificados. Fue avanzando y le hallamos más significado al proyecto 3.0 también, por así llamarlo, de los inicios, de los que estamos desde el primer proyecto. Somos nosotros tres, de que somos tres o cosas así. O sea, siento que fue agarrando un poquito más de identidad y pues ya, o sea, se siente.
1: Tiene varios significados. Oigan, rápidamente, porque ya nos vamos, ¿dónde se van a presentar y dónde puede la gente escuchar su música, sus redes sociales, Spotify y demás?
4: Bueno, ahí nos pueden encontrar en nuestra página de Instagram como @somosproyecto3.0. También tenemos, contamos con una página de TikTok con el mismo nombre, Somos Proyecto 3.0, en Facebook también, y pues nuestro nuevo sencillo, el de Ayer Te Pedí, ya está disponible en todas las plataformas digitales.
1: Spotify.
4: Ándale.
1: ¿Alguna presentación en vivo en estos?
0: Ahorita en Puerta no tenemos algo planeado, se está preparando para algo próximo. Sorpresa, vienen sorpresas.
3: Es que realmente estamos trabajando en sacar contenido. Sí, o sea, más, nos estamos enfocando más en trabajar nosotros para poder sacar contenido y ya después irnos a.
1: Bueno, pues cuando ya tengan algo, regresen para que nos inviten.
0: Es correcto, claro.
1: Muchas gracias. Gracias, todo el éxito del mundo.
0: Gracias.

0: Ya nos vamos, pero antes de irnos, les dejamos sugerencias de eventos artísticos y culturales para esta semana.
1: CONARTE nos invita a la inauguración de La Cancha, exposición fotográfica de Santiago Arau. Una mirada donde las canchas de fútbol emergen como símbolos, geometrías y huellas culturales que atraviesan paisajes, rituales y memorias. Próximo viernes 29 de mayo a las 8 de la noche, en la nave Generadores, dentro del Parque Fundidora. Exposición dirigida a todo público y no tiene costo.
0: El Museo de Historia Mexicana invita a las conferencias La construcción y consolidación del dominio español en América, de Felipe II a los virreinatos, que se impartirán en 2 sesiones consecutivas por Oscar Macín Gómez, mañana lunes 25 y martes 26 de mayo a las 5 de la tarde en el auditorio del Museo de Historia Mexicana. La entrada es gratuita, pero tiene cupo limitado.
1: El Museo de Arte Contemporáneo de Monterrey nos invita a la exposición Gabriel de la Mora, La Petite Mort. La muestra reúne 2 décadas de producción del artista, cuya práctica se distingue por la transformación de materiales mediante procesos que oscilan entre lo meticuloso y lo elemental. Visita esta exposición a partir del 29 de mayo, en horario de martes a domingo, de 10 de la mañana a 6 de la tarde.
0: La Orquesta Sinfónica de la Universidad Autónoma de Nuevo León nos invita a su segundo concierto de la segunda serie de la temporada 2026, titulado Monografía Española, con la participación solista de Javier Bonet en los cornos, músico de origen español, y bajo la dirección de Eduardo Díaz Muñoz. Nos interpretarán música de Joaquín Turina, Salvador Brotons y Manuel del Falla. Este jueves 28 de mayo a las 8 de la noche en el Teatro Universitario de la Unidad Mederos. Boletos en línea y en taquilla una hora antes del concierto.
1: Así es como concluimos Nuevo León en la Hora Nacional. Muchísimas gracias por habernos acompañado durante este tiempo. Yo soy Dora Angélica Páez y les invito a vernos y escucharnos también la próxima semana, el domingo a las 10:30 de la noche.
0: Nos vemos la próxima semana. Pásenla muy bien. Se despide su amigo Roberto Uriel Torres. 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Nos vamos, pero antes escuchamos de manera respetuosa el himno nacional mexicano.

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3: Y para acompañar este y muchos otros platillos, dedicamos nuestra guía de consumo al oro verde de México, el aguacate. 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
4: Bienvenidas y bienvenidos a Revista del Consumidor Radio. Soy Joy Ramírez. Hoy, en el Platillo Sabio Profeco, nos acompaña Mati Vargas, cocinera tradicional queretana, quien nos va a enseñar a preparar unas deliciosas salchichas a la mexicana desde cero. Bienvenida, Mati.
5: Gracias, Joy. Esta receta les va a encantar. Comenzamos. Los ingredientes que necesitamos para hacer las salchichas caseras son 1 kilo de pechuga de pollo, 400 gramos de hielo picado, 200 gramos de lardo de cerdo o lomo de cerdo, 140 gramos de fécula de maíz, 20 gramos de sal, 16 gramos de cebolla en polvo, 8 gramos de fosfato de sodio, 8 gramos de sal cura, una cucharadita cafetera de paprika, agua, funda de celulosa para la salchicha e hilo de algodón. Para nuestra preparación de salchichas a la mexicana, requerimos 2 jitomates medianos en cubos, media cebolla fileteada, un chile verde, un diente de ajo fileteado, cilantro picado, sal al gusto, aceite y 6 de las salchichas que vamos a preparar cortadas en rodajas. Comenzaremos preparando el embutido. Primero, cortamos la carne en cubos pequeños y la ponemos en la licuadora junto con las sales mezcladas. Y mientras se licúa, agregamos una tercera parte del hielo molido. Además, añadimos nuestro colorante natural, que es la paprika. Luego, el lardo de cerdo o lomo de cerdo. Y al final, el resto de los ingredientes, incluyendo el hielo. Licuamos hasta que se integren bien los ingredientes y reservamos la mezcla en un bowl. Ahora, para darle forma a las salchichas, colocamos la mezcla dentro de la manga y embutimos en la funda de celulosa, rellenando a presión las tiras largas y atamos por uno de los extremos. Dividimos las salchichas en porciones atándolas con hilo de algodón. Para cocinarlas, colocamos las tiras de salchichas en las bolsas resellables de grado alimenticio y extraemos la mayor cantidad de aire posible. Calentamos previamente el agua a punto de ebullición, introducimos la bolsa de salchichas y cocinamos de 30 a 40 minutos. Al finalizar la cocción, sumergimos las salchichas en un bol con agua fría y hielos. Esto es para crear un choque térmico y las llevamos a refrigeración por 24 horas. Es muy importante que no retiremos la funda de celulosa hasta que las vayamos a usar. Ya seleccionadas, las colocamos en una bolsa al alto vacío para almacenarlas en el refrigerador. Estas salchichas pueden durar una semana almacenadas en refrigeración dentro de la bolsa. Ahora vamos a llevar estas salchichas caseras a otro nivel. Para su preparación, agregamos aceite en una cazuela y sofreímos la cebolla, el ajo e incorporamos las rodajas de salchicha. Agregamos el chile picado y después el jitomate en cubitos. Sazonamos con una pizca de sal y colocamos un poco de cilantro picado. Por último, dejamos cocinar por 10 minutos aproximadamente hasta que todo quede bien integrado. Recuerden que el platillo sabio Profeco es fácil de preparar, tiene buen sabor, aporta un balance nutricional y rinde para varias porciones. Anímense a prepararlo y cuéntenos en nuestras redes sociales cómo les fue. Yo soy Mati Vargas, cocinera tradicional queretana, y fue un gusto cocinar con ustedes.
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3: El aguacate es una de las grandes aportaciones de México para el mundo. Es un alimento de textura suave y sabor inconfundible que proviene del árbol Persea americana, originario del centro de México y zonas altas de Guatemala.
0: Su nombre proviene del náhuatl aguacatl y según la región, también se le conoce como abocado, palta, cura o pagua. Este alimento posee una gran versatilidad culinaria, además de aportar un alto contenido de grasas saludables, fibra, vitaminas y minerales.
3: En 2024, el aguacate se consolidó como el tercer producto agroalimentario más exportado por México. Esto lo posiciona como un pilar estratégico del sector agrícola y del comercio exterior nacional. Asimismo, México concentra alrededor del 28% de la producción global, lo que lo convierte en el principal productor a escala internacional.
0: Pero no todos los aguacates son iguales. Cada uno tiene características distintas, por lo que tienen distintos usos. Puede ser aguacate Hass, el más popular en el mercado internacional. Si buscas una textura cremosa, este es el elegido, además de tener un inconfundible sabor a nuez. No te dejes engañar, cuando su cáscara se torna oscura, casi negra, es que está en su punto. Lo mejor, está disponible todo el año.
3: Aguacate criollo. Tiene una cáscara muy delgada y suave, que en algunos casos es comestible. Además, destaca por su gran resistencia al frío.
0: Aguacate fuerte. Con su forma de pera, este aguacate luce una cáscara gruesa, ligeramente áspera con puntos amarillos. Por dentro, tiene una pulpa muy cremosa. Está disponible desde finales de otoño hasta la primavera.
3: El aguacate es un gran aliado para tu salud. Aquí te contamos cómo te ayuda. Tendrás una salud cardiovascular envidiable, ya que sus grasas monoinsaturadas son expertas en reducir el colesterol malo y elevan el bueno, evitando que se acumule en tus vasos sanguíneos. Tiene poder antioxidante. Gracias a su vitamina E, disminuye el riesgo de enfermedades cardiovasculares y degenerativas.
0: Si buscas mejorar tu salud digestiva, su alto contenido de fibra y agua son la clave. Juntos favorecen el tránsito intestinal y previenen el estreñimiento. Gracias a que es bajo en sodio, pero muy alto en magnesio y potasio, el aguacate es el alimento adecuado para personas con hipertensión arterial.
3: Para que puedas aprovechar todos estos beneficios en tu salud, te compartimos algunas recomendaciones de compra. Observa el color de la piel y prefiere los aguacates de color más oscuro, ya que generalmente indican mayor madurez. Ojo con los golpes. Elige siempre una cáscara sin magulladuras, manchas profundas ni grietas.
0: Haz la prueba de firmeza. Lo ideal es que se sienta firme, pero ceder ligeramente al presionarlo. Para evitar su oxidación, solo aplica unas gotas de limón sobre la pulpa. Guárdalo en un recipiente hermético y directo al refrigerador. Eso sí, si ya está maduro, no esperes mucho. Consúmelo en 1 o 2 días.
3: Compra aguacates verdes. A temperatura ambiente, estos alcanzarán su punto óptimo de maduración en unos 4 o 5 días. ¿Los necesitas antes? Acelera el proceso. Envuélvelos en papel periódico o colócalos en una bolsa de papel, siempre a temperatura ambiente.
0: Detén la maduración. Si tu aguacate ya está maduro, pero no lo vas a usar todavía, refrigéralo. Puede conservarse fresco hasta 2 semanas si se mantiene a 7 centígrados. Ahora ya lo sabes. Elige bien. Cuida tu salud y sácale todo el provecho a ese tesoro del campo.
3: 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Puedes comparar precios para tomar las mejores decisiones de compra. 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Recuerda que para ser una persona consumidora responsable, hay que estar bien informada.
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2: Son las 7 de la mañana. Bienvenidos. Hola Monterrey. ¿Cómo amanecimos el día de hoy? Ya es lunes. Lunes 25 de mayo, Donato Camargo, ¿cómo andamos?
6: Aló, ¿cómo están, Dinora? Buenos días a toda nuestra familia de Hola Monterrey en Génesis 98.1. Qué gusto saludarlos y qué gusto estar con ustedes hasta las 9 de la mañana, poniéndoles música, intentándolos entretener y, por supuesto, esperando a que ustedes también se pongan muy en contacto con nosotros y que se sumen a toda la conversación.
2: Claro, hoy vamos a platicar un chorral de cosas, pero antes, Donato, si escuchaste algo diferente hoy, ¿verdad?
6: Pues sí.
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6: Me encanta.
2: 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Oye, Donato, y además vamos a tener promoción, pero cuando regresemos, ¿verdad?
6: Me parece bien. Sí. Para que estén bien enteradas, bien enterados de qué es lo que va a estar pasando en esta próxima hora. Y además, obviamente ya lo saben, mis pequeñinas, mis pequeñines, al ratito ustedes también se suman a la conversación y queremos que la mente se eche a volar. Ya sé que es bien temprano y dices, por favor, apenas voy a presentar matemáticas. Bueno, aquí también vas a presentar alguito.
2: Sí, lo que pasa es que ya muchos están en exámenes.
6: Sí.
2: Esta semana y la próxima son exámenes, entonces ya están casi cerrando el ciclo.
6: Ni modo, así tocó.
2: ¿Verdad?
6: Sí.
2: Ni hablar.
6: Oye, Alex, mi sobrino, iba bien enojado que por qué le tenían que tomar una foto de graduación. Ay, que por qué se tenía que poner una capa y un sombrero, que él no quería.
2: ¿Ves? Y luego el sombrero, el birrete, ¿verdad?
6: El birrete, sí.
2: Y luego está bien incómodo.
6: Sí, y luego los ponen abajo el sol, pobrecitos. Yo sí iba como, o sea, estoy con él.
2: Sí.
6: Totalmente.
2: Sí.
6: Porque ella hace lo que es y es ir a su un ratote y a que, imagínate, aparte son niños.
2: Sí.
6: O sea, ¿cómo le hacen para las fotos?
2: No, y luego todo, no hombre, y luego hay fotógrafos que nomás llevan una toga y un birrete.
6: Para todos.
2: Entonces, quítatelo, póntelo, no, quítatelo, sí, claro. Póntelo. Sí, o dos, máximo llevan dos.
6: Sí, y alargan un chorro también todo el tema.
2: Sí.
6: Ay, no.
2: Es bueno. Un relajete, pero bueno, chiquitines, si les toca foto graduación, a poner una sonrisa, porque ¿saben qué? El día de mañana es el recuerdo que nos queda.
6: Eso.
2: De ese logro tan importante de haber terminado, pues no nada más un ciclo escolar, uh-huh, sino una etapa escolar, ¿no?
6: Totalmente.
2: ¿Verdad?
6: Ahorita que dijiste lo del recuerdo, o sea, me puedo imaginar en algún momento encontrarme yo una foto bien enjetado y le preguntarle a mi mamá, ¿qué pasó aquí? Pues no sé, tú estabas bien enojado siempre.
2: Sí, pero ¿por qué? Pues no sé, mijito,
6: sí.
2: No sé, porque
6: ya ni me acuerdo.
2: Enojado. A lo mejor porque el chocolate no quedó suficiente.
6: Sí,
2: chocolatoso.
6: Algo. O sea, acababas de pelear con el primo. O whatever.
2: Exactamente, o algo, no sé, no te querías sí. bañar y te obligué a bañarte, algo sí. así. Pero todos tenemos una foto con cara de enojado.
6: Sí.
2: ¿Verdad?
6: Sí, claro.
2: Oye, son las 7:04, vamos con música y regresamos para sumar a nuestros niños porque hoy tenemos una dinámica que sí los va a poner a pensar, Donato.
6: ¿De plano?
2: Oh, sí.
6: Bueno, pues ahorita la platicamos entonces.
2: Así es, vayan preparando el WhatsApp 81-20-229-981. José Lo Paisano en control de audio. Arrancamos con muy buena música. Hola, Monterrey.

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11: 7:10. Claro que es su turno, mis chiquitines hermosos que van rumbo a la escuela. Oye, Donato, qué padre es en la mañana cuando te levantas con ganas, con ánimo, y que vas y está el desayuno listo y desayunas y ahora sí, vámonos a la escuela.
12: Ya todo bien listo.
11: Ay, sí, bien padre. Sí, pues la sí. Verdad que así sí me gusta. Así sí me
12: así
11: gusta.
12: Así sí te gusta despertarte.
11: Sí, pero eso de ser la mamá no me agrada. No.
12: Ahí está el detalle. Ahí está
11: yo
12: el detalle.
11: Yo soy la que tiene que tener el desayuno listo.
12: Claro.
11: ¿Verdad?
12: No, pero a veces tus niñas y tu niño te consiente.
11: ¡Ah!
12: Una en 365 días.
11: ¿Verdad?
12: Dices.
11: Sí, el día de las madres nomás. Ya pasó.
12: ¿Y tu cumpleaños?
11: Y ya pasó. Oye, hablando de todo esto, Donato, ¿qué te parece si vamos a preguntarle a nuestros niños? Porque en la mañana a veces sí nos da flojerita a bañarnos.
12: Sí.
11: Sobre también, todo cuando hace frío.
12: Ajá, y también hay quienes pues usan más el recurso de me baño en la noche para en la mañana ya nada más levantarme e irme corriendo.
11: Pero eso no se debe de hacer, o sea, sí,
12: no?
11: Báñate, ahí te voy a explicar.
12: A ver.
11: Sí, báñate en la noche para que duermas fresco y demás, pero aparte te tienes que bañar en la mañana, Donato, porque el cuerpo despide muchas sustancias durante la noche, además la piel muerta, todo esto. ¿A poco te vas a levantar y te lo vas a llevar así?
12: Pues sí.
11: Ay, Donato,
12: pues
11: no.
12: ¿Qué tiene?
11: Te tienes que bañar.
12: Pero no siempre, Dinora,
11: bueno,
12: no pasa nada.
11: Y si tú, sí pasa.
12: No.
11: Y si tu mamá, sí pasa, Donato Camargo. No le hagan caso, niños. Donato es un niño malcriado. Oye, niño Donato, a ver, ¿qué excusa me pondrías para no bañarte y que yo, mamá, Dino, dijera, ok, está bien, no te bañes?
12: Bueno, es que mi excusa, y que la estaba pensando ahorita, va más a que si me metía a bañar en la noche y era de, pues es que acabo de cenar. Entonces no me puedo meter al agua. Según tú, no me puedo meter al agua dentro de 2 horas después de cenar. Entonces esa era la excusa, que claro que mi mamá me decía, no te hagas el payaso y métete a bañar.
11: Claro, pero es que aparte no son 2 horas después de cenar.
12: De comer.
11: Bueno.
12: O sea, en teoría para meterte a la alberca.
11: En cualquier hora del día.
12: Sí, sí, sí.
11: Ok.
12: Sí, sí, o sea, a la hora que me dijera que te metieras a bañar, si yo acababa de comer, yo decía, oye, pues que acabo de comer.
11: Pero eso aplica en la alberca, no en la bañada.
12: Pues sí, pero yo quería ser el más inteligente en mi casa y la aplicaba.
11: ¡Míralo! Oye, ¿y te funcionaba?
12: No, claro que no. obviamente perdía toda la batalla.
11: Sí, de hecho que sí. O sea, yo te hubiera dicho, no, vayas a bañar. Sí. O sea, no te va a dar un calambre en la regadera. Es diferente a la alberca. Así es que esa excusa, niños, no funciona. Que nos platiquen qué excusas dan cuando no se quieren bañar.
12: Cuando no se quieren bañar. ¿Verdad? También la otra pudiera ser, y ahí te la comparto, mi chiquitín, mi chiquitina. Pues, ¿tú querías que estudiara? Estoy aquí en el libro.
11: Ay, mira,
12: en el
11: libro. Y por eso no te vas a bañar.
12: Y por eso no me puedo bañar.
11: Pues póngale ahí el separador de libros y vayas a bañar y lo regrese y le sigue. Pues mira.
12: O que metan el libro a la regadera.
11: No, obvio no, don.
12: Entonces, no, leemos y luego ya, si queda tiempo, mira, nos bañaremos.
11: Si queda tiempo.
12: Si queda tiempo, Dinora.
11: Siempre hay tiempo para bañarse, Donato. Aparte, no es necesario que te pases una hora en la regadera, o sea, es nada más bañarte.
12: Sí, pero ya te quita la desconcentración.
11: Mira, mira, ay no, este niño, ¿qué hago con él? Claro que no, o sea, bueno, que nos platiquen.
12: Los niños Génesis van a estar conmigo, entonces, mándenos su WhatsApp, 8120-229-981, y así estarán participando para llevarse acceso cuádruple a Cinépolis, la capital del cine.
11: Tenemos Cinépolis hoy.
12: Sí.
11: Qué padre. Bueno, pues platíquenos esa excusa. Que les haya funcionado o no les haya funcionado. O sea,
12: sí,
11: no importa si jaló o no jaló. Porque muchas veces sí tenemos excusas muy buenas. De que, no, mamá, es que me duele mucho la cabeza.
12: Claro.
11: Es que me siento mal. Pues la mamá te va a decir, pues báñese para que se sienta mejor.
12: Claro.
11: ¿No?
12: Sí, entonces, es como cuando te duele la garganta o que traes congestionado. Pues lo mejor es que te metas a bañar.
11: Claro, porque el vaporcito te ayuda justamente a descongestionar. Sí. Pero luego les tenemos que explicar, ¿verdad?
12: Sí.
11: Oye, vámonos con música. Son las 7:14 y mientras yo voy por el WhatsApp.
12: Órale.
11: Allá al cajón.
12: Con razón, no escucho que esté suene y suene. Pues no. Déjame, está.
11: No está aquí en la cabina. Voy allá al cajón. Allá lo voy a ir a buscar y ahorita lo traigo.
12: Perfecto.
11: Mientras tanto, que nos empiecen a mandar los mensajes y ya llegando yo aquí aterrizo y los escuchamos.
12: Buenísimo, buenísimo.
11: Son las 7:15. Esto es
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15: 7:24. Oye, Ángel y Víctor ya nos mandaron audio. Ahorita lo vamos a revisar porque tengo que preguntarle algo a su mamá.
16: Oye, pero me encantó lo que nos comparte. Es que hoy estamos hablando de estas excusas que ponemos cuando no nos queremos de plano bañar.
15: No.
16: Y mucho de esto es cuando estás niño. No sé por qué odiamos tanto como que... Bueno, sí creo saber porque te quita como esta parte que si estás jugando o estás viendo la televisión o estás haciendo otra cosa, como que el rush que traes, ¿no? De la energía que le estás dando a algo.
15: Sí, aparte, si es molesto, digo, es como cuando le pides al niño cualquier cosa cuando está en medio de un videojuego y te Ándale. Dice, voy.
16: Sí.
15: ¿A dónde vas? O sea, hazlo ya. Ay, voy, mamá. Pues métete a bañar, mijito, ándale, no te tardes 5 minutos, claro. 10 minutos, porque aparte tampoco se trata de tirar el agua.
16: Sí,
15: ¿estás de acuerdo? Ya si tienes tina, pues la llenas de a gusto.
16: Ya un ratito.
15: ¿Verdad? Pero sí, yo entiendo esa parte, pero pues es que también hay tiempo para todo. O sea, sí te tienes que bañar.
16: Ahorita es de mis placeres más grandes de la vida, me encanta bañarme.
15: Yo amo.
16: Pero sí me acuerdo que de niño era una guerra mundial con
15: sí,
16: mi mamá.
15: Sí, claro.
16: Pero mira, yo de pronto... Ahorita que estamos, estamos hablando de excusas, pero yo en la mañana, justo que decías, hay que bañarnos en la mañana, yo la utilizaba para echarme un coyotito en la mañana.
15: ¿Cómo?
16: Claro que después me quedaba bien dormido en la regadera y
15: no
16: ya el golpe
15: pase.
16: Era impresionante porque ya se nos hacía bien tarde.
15: ¿Cómo que te dormías
16: pues
15: en
16: sí,
15: la regadera?
16: Pues sí, o sea, yo decía, mira, abrimos la regadera y yo me acuesto aquí afuera de la regadera y ahorita me meto, me mojo y ya me salgo. Entonces, ¿neta? Esa era mi técnica para dormir 5 minutos
15: no.
16: más.
15: No lo puedo creer.
16: Pero o sea, de lo cansado que estaba, o más bien de lo que amo dormir, me quedaba dormido.
15: Y luego entonces pues ya mamá tocaba la puerta de que,
16: para no decirlo más fuerte, pero fuerte el golpe. Neta. Para que, o sea, para despertarme, ¿sí?
15: Sí, pues sí. Fíjate que yo no me quedé dormida en la regadera nunca. No, yo sí. Me quedé pensando.
16: Es más, o sea, tengo recuerdos que hasta de pie. Me ponía la cabeza así contra la pared. Y ahí, no. O sea, es como cuando el banco se vuelve el lugar más cómodo del mundo para dormirte.
15: Bueno,
16: así era la regadera.
15: Sí, bueno, sí es cierto, es verdad.
16: Cuando tienes razón. Demasiado sueño, donde sea, caiga. Hasta una cama de clavos, yo creo.
15: No la quise probar cuando estaba el planetario Alfa. Jamás quise hacer ese experimento. Pero sí, donde quiera uno se queda dormido.
16: Sí.
15: Yo me he quedado dormido muchas veces en la camioneta. Pues, muchas veces. Ay,
16: no, pues es que te... ¿No te ha pasado que de repente, o sea, has manejado todo el día y llegas a tu casa y dices, no me quiero ni bajar?
15: Es que no llego ni a mi casa, en el semáforo de la esquina.
16: No, y si ya
15: pongo
16: está mal.
15: Pongo parking. Dije, acabo de cambiar a rojo, tengo 30 segundos, un minuto. No. Parking. Y luego, pip, dale, ándale.
16: Aprovechando sí, cada claro. segundo posible.
15: Por supuesto. Oye, y respecto al baño, la verdad es que yo amo el agua. O sea...
16: Sí, a mí también.
15: Sentir que el agua te cae y te recorre el cuerpo. Además, mi mente siempre piensa que me estoy dando un baño de energía. Como que cae el agua y como sí. que viene a limpiar, como que es mucha energía positiva. Pero si alguna vez sí he puesto una excusa para no bañarme.
16: Sí, todos.
15: ¿Alguna vez? A ver. Dices tú, o duermes, o comes, o te bañas.
16: Sí.
15: Prefiero dormir.
16: Yo también prefiero dormir. Sí, hay días que en los que llegas y dices, ya, o sea, ya no quiero ni tantito más. Y vienes bien sudado del día y trabajaste y de aquí para allá, pero pues la energía te pide la cama totalmente.
15: Así es, y lo ideal es bañarse regresando de la calle, cambiarse la ropa que uno trae en la calle, los zapatos, también tener unos zapatos especiales para casa y dejar los otros ahí en la entradita, como le hacen los de la cultura oriental.
16: Sí, los asiáticos.
15: ¿Verdad?
16: Que les encanta todo ese tipo de cosas. En Corea también, que son como muy siento que tienen un toque de eso, de la limpieza.
15: Es que son muy pulcros.
16: Sí.
15: Demasiado. Bueno, exagerados.
16: Sí, por eso te digo, tal vez un toque.
15: Tampoco tanto.
16: Bueno, es que tal vez, yo lo puedo ver como extremo porque aquí no se hace, pero tal vez allá es algo de muy del día a día.
15: Claro,
16: ¿no?
15: Más como normal.
16: Ajá.
15: ¿Verdad?
16: Sí.
15: Bueno, ¿cómo le hacen niños? También se puede cantar la canción de Tatiana.
16: No me quiero bañar.
15: No me quiero bañar, así cochino me voy a quedar. No me gusta el shampoo.
16: Ándale, sí.
15: No me gusta el jabón.
16: Así.
15: Cochina me siento
16: mejor.
15: 729. Vamos con música, regresamos. Esto es Hola Monterrey.
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7: 7:38, sí lo vi, Donato. Oigan, es que nosotros volvimos. Nos agarramos el chal, pero bien a gusto, ¿verdad?
8: Sí, estábamos hablando de cosas de teatro.
7: Sí, nada estábamos que ver. Hablando de teatro, pero luego les platicamos de qué. Oye, es que nos siguen llegando los mensajes justamente de cómo nos podemos excusar para no bañarnos. O sea, bueno, es que nos debemos de bañar, yo insisto. Pero vamos a escuchar qué nos dicen.
8: No, eso sí. O sí, sea,
7: pero,
8: sí,
7: pero hay veces.
8: Pero a la hora que queramos.
7: Oílo. Mira, mira, o sea...
8: Que sí. Nadie me interpone... Sí, es que luego la gente que piensa que es muy sencillo dar órdenes, mamá, papá. Entonces, tranquilos, los niños van a tener su coherencia de decir, ya, ya me chilla la ardilla y ya tengo que entrar a bañarme.
7: Me chilla la ardilla. Hace mucho que no oía eso. Oye, vamos a ver qué nos dicen por acá.
9: La excusa que yo le pongo a mi mamá para no bañarme a veces, pues es la de... Y ya me bañé. ¿Ayer?
7: ¿Que ya me bañé?
9: Siempre, aunque no me lo crean.
7: Aunque no se lo crean, dice que Mariela le dice a su mamá, ya me bañé ayer.
8: Ayer, pues está bien.
7: Pues está bien, ¿no?
8: Sí, pues ya me bañé. No te está diciendo, bueno, es que ahí a Mariela le falta no decir el tiempo. Simplemente ya me bañé y hasta
7: ya,
8: ahí.
7: Hasta sí, ahí.
8: Hasta ahí.
7: Ya ves, Mariela, sí. Ya no digas ayer.
8: Sí.
7: Y hasta ahí.
8: Hasta ahí.
7: ¿Verdad?
8: Ahí, ya me bañé. Y ya
7: me bañé. A ver, vamos a escuchar acá.
10: Yo estoy de acuerdo con Donato.
8: ¡Eso!
10: Y mi excusa era que cuando decirme que me bañaran, quería que mi ángel se bañara.
8: Ah.
10: Y él me decía lo mismo.
11: Y me bañara con Víctor, con Donato también. Víctor lo puede tener. Víctor,
10: tú sigues de bañarte.
11: Y tú sigues de bañarte.
10: Y tú sigues de bañarte.
11: Wow, y tú sigues de bañarte.
10: Ese es un ejemplo.
7: Ay, mis amores. Gracias por escuchar siempre. Hola Monterrey, ya ves, Donato.
8: Me encanta.
7: Tú sigues de bañarte.
8: No, tú sigues, Dinora.
7: No, tú sigues, Donato.
8: No, tú sigues, Dinora.
7: Y así se podían pasar.
8: Sí, pues 2 horas.
7: ¿Verdad?
8: Sí.
7: Y ya no te bañaste.
8: Yo lástima que tenía una hermana que me llevaba 8 años, entonces no funcionaba como él. Tú sigues. No, hombre, la otra, te vas tú.
7: Y pues claro, obviamente, y por ser mayor.
8: Claro, había que respetar.
7: Por supuesto. Oye, no, y es que está bien interesante las excusas que ponen nuestros niños porque son bien creativos.
8: Sí.
7: O sea, la verdad es que si hay alguien creativo en la vida, son los niños.
8: Son ellos.
7: ¿Verdad?
8: Creo que yo también llegué a aplicar el ma, gota a gota, el agua se agota. O sea, no podemos gastar tanta agua.
7: Qué mártir.
8: No, yo estaba viendo por el planeta Tierra.
7: Ok.
8: Y gracias a mí. Ay, sí. Gracias a mí tuvimos agua. ¡Cálmate! ¡Ay, bien marrano! Sí. No, oigan, no vayan a pensar que no me baño. Solo de niño.
7: Yo les voy a decir una cosa, si aquí llegas sin bañarse, yo lo chumbo, así, vámonos de la cabina.
8: Mira, lo bueno es que ahorita llegaste y me dijiste, huele bien rico la cabina.
7: Sí, porque huele a ti, sí. Así te dije, este sí. Huele bien rico este niño. Oye, y ese es el resultado de una buena higiene. Claro. De bañarse, oler rico, ¿es bien rico oler rico?
8: Sí, la verdad sí.
7: Que te digan, ay, qué rico hueles, uh-huh. Eso está bien padre.
8: Y se siente lindo también.
7: Sí, claro.
8: Sí, no.
7: Aparte, sí. Sentirte limpio sí. Es diferente, te cambia el día. Uh-huh. O sea, cuando te bañas en la mañana a cuando no te bañas, es un día bien diferente.
8: Yo sí me preocupo muchísimo siempre de estar oliendo mal, la verdad. O sea, sí, claro. Es algo que no puedo. Te voy a platicar algo que pasó. Yo, te digo, yo sí soy mucho de desodorante y loción, etcétera. Hace como 3-4 semanas que grabé un comercial. Tuvimos el llamado de 5:30 de la mañana a 11:30 de la noche. Ajá. Entonces, en una de esas que me tuve que cambiar de vestuario, donde me levanté la playera fue...
7: ¡Hijo de su mecha!
8: Mamita.
7: ¿Y bueno, ahora qué hago?
8: Sí, no, pues tuve que pedir permiso. Afortunado, ahí había un Oxxo al lado y me fui a comprar pues un desodorante.
7: Ajá.
8: Y así fue como lo resolví.
7: Sí, pues es que uno tiene que resolver en el momento y sí, rápidamente, ¿no?
8: A lo que va en el día.
7: Exactamente. Y bueno, esto de la bañada, ahí te va. Es bien importante hacer el hincapié a los chiquitines y que quede muy claro que hay que quitarnos todo lo que nosotros, pues logramos, o nuestro cuerpo, que es tan maravilloso, logra limpiarse uh-huh. A sí mismo durante la noche. Por eso en las mañanas es muy, muy importante meternos a bañar todos los días, pero que no pase un solo día sin bañarse, sí. Donato.
8: No, totalmente. Que ya no pase como la pandemia, que mi señora bonita, mi señor caballero que nos están escuchando, justo lo decíamos Dinora y yo, pues la pandemia nos valía, literalmente.
7: Es que sí nos portaba, o sea, bueno, no que ¿Saleamos? Nos portáramos mal, pero sí nos descosíamos un poquito, o sea, era así como que, bueno, pues hoy no tengo nada que hacer, pues nadie es que me va a ver.
8: La rutina totalmente de lado, exacto. La que teníamos, y era exacto. Ya una normalidad media extraña que ya no sabías, yo creo que ni en qué día íbamos. Pasaba mucho.
7: Así es, oye, Donato, y hay otro punto bien importante también, en cuestión de la higiene personal, el cuidado bucal.
8: Ay, sí.
7: Y el afeitado.
8: Sí.
7: Esto es bien, bien importante porque es parte de la misma rutina uh-huh. De higiene que nosotros podemos tener en nuestro cuerpo,
8: sí,
7: ¿verdad?
8: Sí, sí.
7: O sea, es un todo. Es un todo. Los hombres cuando se afeitan y se recortan que la barbita o así, se ven tan guapos. Ay, no, qué cosa tan divina.
8: Pues es que también es parte de tu carta de presentación.
7: Claro,
8: totalmente.
7: Por supuesto.
8: Justo el viernes que tuvimos acá la entrevista con los niños de la universidad que nos vinieron a visitar, era lo que les decía. A ver, dentro de también muchos los medios de comunicación, no nada más nosotros, sino en cualquier trabajo, tu carta de presentación es tu vestimenta. Tú cómo te ves también físicamente, entonces pues échale tantitas ganas.
7: Claro, antes era la magia de la radio.
8: Sí.
7: Y la magia de la radio se cayó cuando llegaron las redes sociales.
8: Exactamente.
7: Entonces antes escuchabas la voz y no nos ponías cara.
8: Ajá.
7: Y ahorita ya nos conocen.
8: Oye, yo siento que además la barba es como el maquillaje de las mujeres.
7: Sí, no, es parte de...
8: Sí.
7: ¿Verdad?
8: Sí, sí.
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7: 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Son las 7:46. ¿Vamos con música?
8: Vamos con música y ya volvemos. Recuerda que estás aquí escuchando Hola Monterrey.
7: En Génesis 98.1.

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3: Son las 7 de la mañana con 54 minutos, Donato. Fíjate que nos mandaron un mensaje bien padre, bien bonito y que nos puede llenar bastante de orgullo a muchos aquí en Nuevo León.
4: Sí, me encanta la idea que ustedes nos compartan todo lo que está pasando en su día. Mucho más allá de que si quieren o no participar, parte de las cosas importantes que pasan con ustedes. Como por ejemplo Saraí, que nos dice: buenos días, chicos. Hoy mi hijo va rumbo a Tlaxcala a competir en CONADE, en patines sobre ruedas de velocidad. Sonny Montemayor, brother, que te vaya increíble. Y nos mandó la foto de todo el equipo, sí, que llevaban para allá desde muy temprano porque no había ni aparecido el güerito.
3: No, hombre, está todo oscuro. Mira, se ve como que empieza a amanecer. Sí. Pero nos manda la foto del equipo junto a los autobuses.
4: Venga, Nuevo León.
3: En los que se van a ir. Mucho éxito, Sonny. Mucho, mucho éxito. Que les vaya súper bien a todo el equipo. Y Saraí, qué chido, tú eres mamá Team Dino, porque yo así andaba con mis criaturos antes de que amaneciera, en las carreras y los juegos y todo.
4: Echando
3: esto.
4: Porras.
3: Hay que estar siempre, sí, presentes en la vida de los hijos.
4: Sí, es bien importante y es bien lindo también saber que como pues persona al final de cuentas tienes todo el apoyo de tu mamá para hacer y deshacer, porque son, sí, herramientas que luego te llevas para el futuro,
3: sí,
4: de sentir la protección, del respaldo de tu gente y que puedes hacer lo que quieras.
3: El apoyo y la porra, uh-huh, que no falte el apoyo y la porra.
4: Eso.
3: Sí, ya pasé saliva tres veces. Es que aquí sí somos un team muy sensible, definitivamente, y eso es lo que nos hace diferentes, Donato.
4: Totalmente.
3: ¿Verdad? Oigan, pues bueno, ahorita les pasamos a quienes hayan ganado los boletos de Cinépolis. Ahorita me estaba platicando también por aquí alguien.

0: en que tenemos un pendientillo de pasarle un resultado, ¿verdad? Ahorita se los vamos a pasar con muchísimo gusto, Donato.
1: Exactamente. Y ahorita nada más que llegue administración y nos saque de todas las dudas y tan tan se acabó. Entonces estén pendientes para quienes han estado participando desde la semana pasada, esta semana, siempre hay al WhatsApp, porque en cuanto tengamos la información siempre contestamos. Esto no es nada que estemos jugando con promociones,
0: no,
1: o mucho menos.
0: Y luego nos preguntan de que, oye, va a haber tal boleto para tal cosa. Aquí en Génesis siempre hay, nomás que hay que estar pendientes.
1: Exacto.
0: De toda la programación. ¿Estás de acuerdo?
1: De toda la programación y también de nuestras redes sociales, que en la próxima hora les platicamos.
0: Híjole,
1: otra
0: sí,
1: promo.
0: Porque también tenemos una buenísima, que por cierto, uno de los protagonistas estuvo con nosotros la semana pasada.
1: Sí.
0: Uy,
1: justo.
0: Déjate, presumo mi foto. Son las 7:57 y vamos a ir a música y luego viene el corte informativo.
1: Ajá.
0: Y regresamos con más.
1: Perfecto. Pues estás en Hola Monterrey.
0: Así es, aquí en Génesis 98.1.

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3: Muy buenos días, mi nombre es Hugo Aranda Tamayo y le presento la información más importante.
2: El clima al momento.
4: El día de hoy tendremos una temperatura máxima de 30 grados centígrados, el cielo parcialmente cubierto, vientos del este de hasta 15 kilómetros por hora. Por la noche descenderemos hasta llegar a los 22 grados.
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3: La Unión Ganadera Regional del Estado de Nuevo León, en voz de su presidente y tesorero, Noel Ramírez Mejía, y Jorge Villarreal, expresaron que cada vez más sube de entre un 8 a un 10% diario el contagio de gusano barrenador. Mencionaron que la problemática podría prolongarse entre 8 y 10 años debido a la rápida propagación de la plaga en la entidad. El secretario general de Gobierno, Miguel Ángel Flores Serna, aseveró que las intervenciones del Fideicomiso de Desarrollo Urbano han sido clave en el proceso de transformación de Nuevo León con espacios más limpios y modernos. El funcionario señaló que dar mantenimiento y construir nueva infraestructura contribuye a elevar la calidad de vida de las personas y será fundamental para proyectar una imagen positiva para quienes visiten el estado durante la Copa Mundial. La gira realizada por el gobernador del estado, Samuel García, impulsará inversiones estratégicas en sectores como manufactura avanzada, energía, movilidad, tecnología y turismo, explicó la autoridad. El ejecutivo estatal también se reunió en Suecia con los embajadores de las tres sedes de la Copa Mundial de la FIFA, la embajadora de Estados Unidos y los embajadores en Suecia, de Canadá y de México para hablar de distintos tópicos.
2: Toda la información nacional al momento.
3: Para rendir cuentas, el próximo 31 de mayo, la presidenta Claudia Sheinbaum realizará un informe de labores a 2 años de su triunfo electoral en 2024. El gobierno de México anunció la subasta de un terreno en el Country Club donde murió el fundador y líder de un grupo delictivo, Nemesio Oseguera Cervantes, en un enfrentamiento con el ejército en febrero. El Instituto Nacional Electoral obtuvo una certificación internacional que acredita estándares de calidad y seguridad para poder validar elecciones en urna electrónica.
2: La vuelta al mundo. 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
3: China lanzó su nave tripulada y logró acoplarla con éxito a una estación espacial en la madrugada de este lunes, en el marco de las ambiciones de Pekín de enviar seres humanos a la Luna de aquí a 2030. Donald Trump moderó las expectativas de un acuerdo inminente con Irán para poner fin a la guerra en Oriente Medio, pese a que ambas partes reportaron avances en las negociaciones.
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5: En la final de vuelta del fútbol mexicano, Cruz Azul vino de atrás para vencer a Pumas 2-1. Con el Wiki, con solamente 7 partidos, se convierte en el técnico campeón del fútbol mexicano. Escuchemos sus palabras.
6: Pocas veces se aplaude el proceso, ¿no? Hablo de Pumas, que hizo un gran torneo en primer lugar y tuvo un proceso complejo, se repuso y llegó a la final. Hablo de Cruz Azul, lo mismo. Un lapso en medio torneo que también le complicó, se repuso y llegó a la final y quedó campeón. Mi mensaje y lo que yo menciono todos los días con mis jugadores es que tenemos que ser mejores personas, mejores seres humanos, mejores jugadores, y que el mensaje sea interno. No nos enfoquemos en el resultado del campeonato, sino que inspiremos a la demás gente, a sus hijos, a su familia, y que hoy que yo tengo el micrófono, me encantaría poder decirles a todos que crean en su sueño. El sueño a veces es difícil, pero creo que lo podemos conseguir con trabajo y con proceso.
5: Felicidades, Cruz Azul, campeones del fútbol mexicano. Para Enfoque al Momento, Ramiro Palomo Zavala.
2: Los espectáculos al momento.
4: A través de las redes sociales se dio a conocer un video en el que Marcela Citerio, creadora de la famosa telenovela Patito Feo, habló sobre la idea que tiene Violeta Isfel de crear un museo con la temática de Antonella, personaje que interpretó en la versión mexicana. Marcela fue muy firme al asegurar que Violeta podría crear el sitio que busca para inmortalizar al personaje que interpretó durante la telenovela y que, según sus fanáticos, no ha sabido soltar a pesar de todos los años que han pasado. Otra de las dudas que despejó fue sobre a quién le pertenecen los derechos de dicho personaje, por lo que Citerio agregó que Antonella no le pertenece a ninguna de las actrices que la han interpretado, sino a los creadores de Patito Feo, que según mencionó es Grupo Índalo, del empresario Cristóbal López, que compró Ideas del Sur. Además agregó que Televisa podría tener algunos de los derechos de la producción infantil. Lo que menciona Marcela Citerio es que ella puede hacer un museo para compartirlo con sus fans. Así puede ser siempre y cuando no haga nada que desprecie o desprestigie a la marca, pero que si gana dinero de ahí ya estaría en problemas porque esa es cuestión de marcas. Para Enfoque al Momento, Dinora Ríos.
3: Estas son las noticias más importantes. Mi nombre es Hugo Aranta Tamayo. Que tenga un excelente inicio de semana.
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2: Pues es, oye, que tú y yo ya llevamos casi 2 horas levantados, Dino.
1: Pues desde 3, manito.
2: ¿3?
1: Desde las 5.
2: Sí, bueno, yo no tanto. Híjole, 5:30. ¿Ves? 5:30,
1: ay,
2: caray.
1: Este niño me salió.
2: Pues dame tantito chance.
1: O sea, se levanta tarde, no se quiere bañar.
2: Pero nunca llego tarde.
1: No.
2: Y siempre invictos. Huelo muy bien.
1: Sí.
2: Eso, entonces.
1: Oye, vamos invictos, don Arturo.
2: Que la gente no piense que aquí tiene
1: no,
2: aún.
1: No, no es cierto. No, no es cierto.
2: Aún homeless.
1: No. Donato, ¿sabes
2: de
1: que yo
2: partner?
1: Soy, te voy a decir una cosa, yo soy bien imaginativa, ya te vi de homeless.
2: Déjame, todo este mes no me corto la barba, no me rasuro para nada y ya verás.
1: No, hombre, te pego unas rastas,
2: ¿eh?
1: Te Ay, pongo no, unas guácala. Rastas así de extensiones.
2: No, miren, yo la verdad soy muy asqueroso, entonces no se me preocupen, yo limpio siempre.
1: Limpio y pulcro.
2: Sí.
1: Eso sí, rugiéndonos la tripa, porque sí, traemos bueno, hambrecita. ¿Qué se te antoja?
2: Ya que ya paguen, ahí sí.
1: ¡Ay, cálmese!
2: Se me antoja, fíjate que desde ayer traigo ganas de echarme, voy a sonar súper falso, pero mi licuado de proteína, la
1: no,
2: neta.
1: No, sí, sí es falso este muchacho.
2: No, porque sí me lo preparo bien rico, me
1: sí,
2: gusta.
1: El que platicábamos la vez
2: sí,
1: pasada.
2: Sí, ajá. Que si su platanito, que si la proteína, que si su nuez, vainilla, tantito peanut butter. No, mira. Sí, la
1: qué
2: verdad
1: rico.
2: Sí lo disfruto mucho.
1: No,
2: y
1: pues
2: hielito,
1: es que...
2: bien frapeado. Y cae bastante bien.
1: Es que así como me lo estás platicando, pues sí se antoja.
2: Sí.
1: Además, si en la mañana sales de prisa o vas rápido, vas a la escuela, etcétera.
2: Es una muy buena opción.
1: Es lo más rápido, lo más práctico.
2: La única tristeza es que me lo hago con agua.
1: Ah, bueno, sí. ¿O podría ser leche de almendras?
2: Intento no, entre semana, evitar lácteos y como cositas de esas.
1: Pero la leche de almendras no es lácteo.
2: Pues, como que no está dentro del plan.
1: Ok, pura ¿sabes? Agüita natural.
2: Sí, agüita natural.
1: Bien,
2: pero te digo,
1: ti.
2: Ya con todo lo demás, se como quiera sabe bien.
1: No, mira, yo traigo mi cafecito, así sabroso que me acabo de preparar. El café de calcetín que
2: sí.
1: Le decimos, ¿ah? Así le decimos coloquialmente. Oye, y a mí se me andan antojijoles, que yo sí soy bien antojada.
2: No,
1: bien
2: ni empieces,
1: antojada.
2: Porque luego voy a querer romper la dieta que llevo 3 horas haciéndola.
1: Sí, claro, porque el lunes hoy arranca Donato la dieta.
2: Sí.
1: Pues no, fíjate que a mí se me andan antojando unos chilaquiles.
2: Qué rico.
1: Sí,
2: siempre se antoja
1: pollo,
2: el chilaquil.
1: Con pollito.
2: Oye, ¿tú eres de las que el chilaquil solo en la mañana o también en la noche te los puedes aventar?
1: Pues mira, yo soy materia dispuesta, pero
2: bien.
1: Normalmente es más en la mañana.
2: En la mañana.
1: Por ejemplo, la diferencia con los molletes.
2: Ajá.
1: Los molletes me gustan más de cena. No me preguntes por qué, pero me gustan más de en la noche.
2: Y son más pesadones, siento yo, no.
1: Pero pues tampoco voy a andar cenando a las 11 de la noche,
2: bueno,
1: si me duermo a las 10:30.
2: Sí, o tienes sea, razón.
1: ¿No?
2: Sí. Es que a mí el chilaquil a la hora que me lo presentes, a mí se me antoja.
1: Ay,
2: o sea,
1: sí,
2: está perfecto.
1: Con mucha crema.
2: Sí.
1: Ay,
2: y ya la vez pasada te había platicado y te antojé que el pollito asado, cuando te sobre, luego con los totopos bien buenos. ¡No, hombre!
1: Por
2: no
1: su
2: saben.
1: Culpa, terminé comprando pollo.
2: No saben qué maravilla.
1: Sí,
2: porque el pollito
1: que...
2: asado tiene su sazón. Bien bueno.
1: La verdad que sí, pues es que es el menjurje que le ponen
2: sí,
1: cuando
2: sí.
1: lo asan, ¿no?
2: Ajá.
1: Y qué rico.
2: Los mejores
1: y
2: chilaquiles
1: sí.
2: son esos.
1: Sí, claro. Es que, ¿sabes qué? Lo más rico es cuando reciclan la comida. Es como el recalentado de
2: sí.
1: Navidad,
2: uh-huh.
1: ¿no? Que te sabe muy rica la cena, pero al día siguiente te sabe más
2: mejor.
1: Rica.
2: Claro.
1: Bueno, pues saludos a todos los que van a almorzar o ya están pensando en qué van a comer en este día, qué van a almorzar. Bueno, pues aquí ya les dimos algunas opciones. 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
1: Sí.
2: ¡Qué dupla!
1: ¡Oh, sí! Última
2: Mamita.
1: Vez juntos.
2: Oye, ¿y la semana pasada en qué show tuvieron a Angélica María platicando?
1: Divina, señora. Oye, está hermosa
2: la vi,
1: señora.
2: Me dio FOMO. Qué bárbara. No estar por acá.
1: Qué sí, bárbara. Qué espectacular. Qué piel tan espectacular tiene. Sí. Aparte, ¿sabes qué? Así como la vemos que dices tú, no es posible que sea tan agradable y que a mí se me hace que... No, así es.
2: Así es.
1: Así es tal cual. Y es muy amorosa. Y yo, ¡ay, mi niña! Así, bien bella. Bueno, pues hay que irla a ver. Dice que Enrique Guzmán... en lo que estaba platicando ese día en qué show, pues que sí fue su novio.
2: ¡Vámonos!
1: Que sí fue su novio, pero que lo dejó porque era muy cusco.
2: ¡Vámonos!
1: Así dijo. Y bueno, pues ya le sabemos, Enrique Guzmán.
2: Sí, ya se ha escuchado por ahí.
1: Aparte, tiene un humor muy coloquial.
2: Muy característico.
1: Muy característico, sí. de él, de Enrique Guzmán. Y bueno, esta es la última vez que se van a presentar juntos como dupla, como pareja.
2: Okay.
1: Van a cantar todos sus grandes éxitos, sí, incluso los que tienen juntos, y lo vamos a poder disfrutar.
2: Oye, amo que Enrique Guzmán se despidió desde hace como 5 años de los escenarios. Pero el señor sigue en su gira de despedida. Pero pues es que le encanta. Y a nosotros también como público, es que está bárbaro también,
1: claro,
2: el señor.
1: Oye, y lo que dijo Angélica es que es la última vez juntos, pero van a seguir
2: sí,
1: con
2: sí,
1: sus
2: cada
1: proyectos
2: quien.
1: Y todo el rollo como la caravana del rock. Ajá, y todos estos proyectos sí, que traen de pronto. Pero esta no nos la podemos perder.
2: No nos la podemos perder. Y entonces, si tú quieres participar, ya sabes, a través de nuestro Instagram nos encuentras como Génesis981. Hoy tenemos acceso doble para que te puedas ir a ver a Angélica María y Enrique Guzmán al escenario GNP, próximo 31
1: bien
2: de mayo.
1: Padre, bien padre. Padre, te sí, lo prometo. O sea, imagínate, Eddie.
2: No, hombre, qué padrísimo.
1: Eddie. Ay, sí, a mí me encanta. Oye, vamos con música y regresamos. Son las 8:16, porque hoy, Donato, vamos a platicar de un suceso que aconteció la semana pasada con una personalidad internacional.
2: Claro, mundial.
1: De la que todo mundo está hablando, exactamente. ¿Y qué dices tú? ¡Hala! ¿Cómo puede ser posible que haya pasado
2: sí,
1: de esta manera y qué tan expuestos estamos nosotros?
2: Justo hablando de los conciertos.
1: ¿Verdad?
2: Vamos a platicar de eso.
1: Es correcto. 8:17, esto es...
2: Hola, Monterrey, en...
1: Génesis 98.1.

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18: 8:25 Donato, hay que platicar de lo que todo mundo está hablando el día de hoy, y sobre todo los fanseses
19: de Ricky Martin.
18: ¿No?
19: Que ya lo hemos platicado, gran artista.
18: A mí me encanta.
19: Está impresionante su energía, su vibra, está cañona, la neta.
18: Desde que yo era chica menuda, cuando entró él y cantaba.
19: Corría el año de...
18: Oh, mi amor. Así cantaba, bonito, bien chiquitillo. Oye, corría el año de... ¿qué año era? Ay, ni me acuerdo, Donato. Ni me acuerdo, pero estaba chiquito.
19: Pues que 90 y...
18: Pues Ricky Martin tenía 12, ¿no qué? 9.
19: No, entonces 80s.
18: Más o menos, sí.
19: Sí.
18: Bueno, pues desde entonces él causa sensación. Uh-huh. Cuando estuvo en la agrupación, luego después, bueno, pues se hizo solista, vino a México, estuvo viviendo en México un tiempo. Sí. Participó en telenovelas como Alcanzar una Estrella 2, en donde formaba parte de Muñecos de Papel. Es que fue la 2.
19: La 2.
18: La 2, porque la 1 no. Y era Muñecos de Papel. Y luego después ya viene está increciendo en su carrera, sí, ¿no? Hasta llegar al gran ídolo mundial que es hoy en día. Pero no se salva, Donato.
19: No, no, caray. Se salva. Pero eso yo creo que ni es un tema personal. O sea, yo siento que es gente que quiere hacer simplemente maldad. Hablamos de que el fin de semana justo Ricky Martin dio un concierto en Montenegro.
18: Ajá.
19: Y todo iba perfecto y de la nada Ricky desapareció del escenario.
18: Del escenario. ¿Qué fue lo que pasó? Lo que no se dieron cuenta los de atrás.
19: ¿Qué fue lo que pasó?
18: Que le echaron gas.
19: Eso. Literal.
18: Sí, un gas lacrimógeno hacia el escenario mientras Ricky estaba justamente cantando.
19: Qué fuerte.
18: Obviamente todo su equipo de seguridad inmediatamente se movilizaron, controlaron la situación y se dio un comunicado especial emitido por la oficina de Ricky, donde, bueno, pues se menciona justamente la interrupción abrupta del espectáculo mientras parte de los asistentes, porque sí los lograron sacar, los alejaron, ¿no?, de este espacio. Uh-huh. Y esta gira de Ricky Martin, lo que tenían así como que muy pues en mente de que qué iba a suceder, es que está contemplando conciertos por toda Europa.
19: Ajá.
18: Entonces, sí, ahí es donde dices, ah, caray, ¿y ahora qué va a pasar? ¿Y ahora qué va a suceder? Bueno, pues Ricky Martin se dio cuenta de que pues ya todo estaba calmado. Uh-huh. Estaba en Santa Paz y decidió reanudar
19: el concierto.
18: Sí. Obviamente, bueno, pues ellos deciden que la gira va a seguir su curso.
19: Claro.
18: Que no hay ningún movimiento en ninguna de las fechas. Pero aquí viene la pregunta, Donato, de lo que estábamos platicando.
19: Uh-huh.
18: ¿Con qué paz y con qué tranquilidad puedes ir a un concierto a ver a tu artista
19: favorito? Sí, totalmente. Digo, sumándole un poquito a lo que estabas diciendo, me encantó que Ricky dijo, oigan, cero hard feelings, o sea, esto pasó por aquí un locochón que quién sabe qué quería hacer, pero yo voy a continuar, vamos a olvidar como esta parte negativa. Uh-huh. Y vamos a quedarnos con lo bonito que estábamos sintiendo y la vibra que estaba generando el concierto.
18: Y vamos a seguirle.
19: Y vamos a seguirle, como, ¿no?, los grandes, literalmente. Pero sí, lo que mencionas, o por ejemplo, hace unos años, cuando pasó el ataque terrorista en el concierto de Ariana Grande.
18: Uh-huh.
19: También como artista siento que te quedas como, ay, un poquito ciscado de, y es que ¿qué puede pasar? Porque volvemos a lo mismo. No sabes si ya es como un ataque personal o es literalmente alguien que aprovecha la oportunidad de que hay mucha gente, que, uh-huh, es para llamar la atención totalmente. Pero, pues, a mí sí me ha tocado, no sé si y tú también, ¿no?, de pronto ir a ciertos espectáculos en donde supuestamente hay como esta barrera de protección, pero la pasas como si tú estuvieras en tu casa.
18: Totalmente.
19: O sea, ni bolseado te ha, o vaya, ni una checadita al pantalón ni nada, y dices, ah.
18: Muchas veces son los recintos,
19: sí,
18: los que tienen realmente el control del control.
19: Ándale.
18: O sea,
19: sí,
18: los que deciden, porque por ejemplo, la vez pasada yo fui a un recinto, a un show, y yo traía un salimón.
19: Ajá, ajá.
18: No me dejaron pasarlo. Porque
19: ¿qué dices?
18: Pues, era polvo.
19: Sí,
18: ¿no?
19: Sí, sí.
18: Era polvito y no me dejaron pasarlo. Y yo, uy, gracias. Pero hay otros donde ni siquiera te checan. O,
19: sí,
18: sea, que dicen nada más así como que te pasan la barra magnética, ¿no? Y pues ya, no trae nada.
19: No,
18: vámonos,
19: trae
18: pásale.
19: Nada, sí.
18: Pues sí, pero uno nunca sabe.
19: Claro. Fíjate que a mí me pasó, pero eso fue en Estados Unidos, y que a pesar de que era festival, o sea, no era un lugar, pues, hecho. Sí instalaron como estas máquinas del aeropuerto y tenías que quitarte varias cosas y te pasaban por rayos X las, las mochilas y todo eso, porque pues si buscan como un poquito más la integridad. Digo, aquí también yo lo sé que sí se preocupan por la seguridad, pero en muchas ocasiones lo pasan por alto.
18: Claro.
19: Y qué miedo, porque al final de cuentas pues son mínimo 16,000 personas las que entran a los conciertos.
18: Más o
19: por
18: menos.
19: Las, o sea,
18: sí,
19: vaya,
18: sí, sí,
19: en un evento magno,
18: masivo,
19: ¿no? Sí,
18: masivo,
19: pero
18: sí.
19: Bueno, bajita la mano, ponle unas 3,000-4,000.
18: Ok,
19: son muchas,
18: pero
19: personas.
18: Pues son muchas personas.
19: Claro.
18: Imagínate que una logre entrar con un artefacto,
19: claro,
18: así, pues sí puede causar,
19: sí,
18: mucho daño.
19: Aparte era como te decía, bueno, tal vez el gas según él como que lo quería disparar hacia el escenario, pero con el aire se va para todos lados esas partículas.
18: Y es bien feo el gas lacrimógeno, es bien feo.
19: No, Dinora tiene una historia de terror, de terror.
18: Es que era lo que yo les decía, lo que me pasa a mí no le pasa a nadie, pero sí nos puede pasar a todos. Pero esto no creo.
19: No, eso no.
18: Esto no creo. Ahorita, es más, regresando se los cuento. Son las 8:31, vamos con música y volvemos. Opina a través de nuestro WhatsApp 81-22-29-98-1. Opina acerca de este tema, porque la verdad es de que sí, es algo que nos importa a todos. Imagínate que tú vas con toda la tranquilidad del mundo a disfrutar de tu artista favorito y no sabes a quién tienes al lado.
19: Sí, qué miedo, de verdad, qué miedo.
18: Qué espanto.
19: Bueno, pues de esto estamos platicando acá en Hola Monterrey.
18: Aquí en Génesis 98.1, 8:31.

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1: 8:42. Oye, mi querido Donato, estamos platicando acerca de situaciones que se dan en los conciertos, como lo que acaba de suceder con Ricky Martin. Y es que hay un montón, fíjate, yo no había,
2: ¿sí?,
1: no me había puesto a indagar uh-huh. más allá. Digo, traíamos muy presente al de Ariana Grande, pero hubo un montón, de cancelaciones y cosas por ataques hasta terroristas.
2: Sí, o ahí a veces que hasta previo a que suceda el concierto hay como especulaciones y mejor prefieren como detenerlos.
1: Sí, fíjate, por ejemplo, en el 2015 hubo un concierto que se canceló, la gira de Foo Fighters y Prince, así como U2, también Marilyn Manson, por un ataque que hubo durante un concierto de la banda Eagles of Death Metal. Justamente pasó este ataque.
2: Ajá,
1: y dijeron, todos dijeron, ¿saben qué? Vámonos.
2: Espérense.
1: Nadie se presenta.
2: ¡Qué miedo!
1: Fuerte, también le ha tocado a Bruno Mars, a la misma Taylor Swift, que se cancelaron algunos conciertos de Eras Tour.
2: Ajá.
1: También por este tipo,
2: por este
1: de
2: tipo
1: cuestiones.
2: De
1: son un montón, amigo.
2: Sí.
1: Son un montón. Ahorita me estaba echando aquí un clavado.
2: ¡Qué loco!
1: Sí, son muchos, muchos, muchos que han terminado. Dua Lipa también.
2: Sí, pues más vale prevenir, al final de cuentas. Pues oye, más. Que Dua, digo, nada que ver, pero dentro de los trending, Dua subió el último show que hizo en la Ciudad de México, ajá, como parte de su documental y cierre de la última gira que tuvo, al canal de YouTube. Es como un documental y todo el concierto.
1: Pero las todo dos, lo de aquí, todo las dos horas
2: sí,
1: completas.
2: Sí, las dos horas completas.
1: Oye, ¿subió lo de la taquería?
2: Fíjate que voy como a la mitad, porque son dos horas de concierto.
1: No tengo tanto tiempo,
2: pero,
1: para estar sentado.
2: Me imagino que tal vez sí, porque se ha estado subiendo como muchas cosas que andaba dándose la vuelta en México, porque le gusta mucho.
1: Sí, ella ama México,
2: sí.
1: Y lo de la taquería estuvo bien chido.
2: Y lo que más amé, o sea, dentro de su show, era que le echó un chorro de ganas para
1: hablar.
2: Le inteligió, pero le echó un chorro de ganas para hablarle al español al público, para
1: claro,
2: cuando se acercaba a platicar con ellos, que fuera en nuestro mismo idioma, y eso la neta está bien padre.
1: Sí, estuvo muy muy padre,
2: sí,
1: la verdad.
2: Y bueno, hablando de conciertos y experiencias que los queremos llevar a vivir, ya saben que a través de nuestro Instagram hoy se están llevando accesos, pero además han podido participar durante estos días porque nosotros tenemos una exclusiva que nada más aquí en Génesis 98.1 la puedes encontrar, y es que te estamos regalando una experiencia literalmente inolvidable, y es con Amanda Miguel. Y no solamente vamos a tener la oportunidad de, órale, entro al concierto y
1: nada
2: ya.
1: Nada más voy, canto, bailo,
2: sí,
1: y ya.
2: Y listo. No, no, mi señora bonita, mi señor caballero. Tenemos además meet and greet con la artista.
1: Ok.
2: Qué maravilla que la puedas conocer, que te puedas tomar foto. Porque sí, yo creo que si es de esas artistas que tienes que palomear, que
1: totalmente,
2: en algún momento la viste. Imagínate tener foto con ella.
1: No,
2: qué bárbaro. Top.
1: Ahora sí vas a ir a presumir.
2: Literalmente.
1: ¿No?
2: Así que si ustedes quieren participar, lo único que hay que hacer es bien fácil: cantar con una hermosa voz. No, hombre, no es cierto.
1: No es cierto.
2: Sí hay que cantar, sí hay que echarle ganas.
1: No importa.
2: Pero
1: cómo,
2: no pasa nada si existen los gallos y existe la desafinada. Hay que subir a nuestras redes sociales un video interpretando una canción de Amanda Miguel. Y mira, además de cantar, si así se te da y si no tienes nada de pena, lo puedes hacer con lip sync. Todavía más fácil te la ponemos.
1: Que viene siendo el playback,
2: ¿sí?,
1: ¿verdad?
2: Así es, coloquialmente hablando. Y bueno, queremos ver la drama, la pasión, el sentimiento con las que las letras de Amanda Miguel caracteriza totalmente su música. Y el team de Génesis entonces va a estar eligiendo el mejor video para llevarse esta experiencia única. No olvides utilizar el hashtag el fan más dolido y el hashtag Amanda Miguel y el hashtag de Génesis 98.1, y así podrás ser acreedor de esta experiencia meet and greet junto con boleto doble para el concierto.
1: Hombre, qué cosa era. Súbele, Joselito, súbele.

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1: No, hombre. A esta hora
0: mismo. ¡Mi mágica! ¡Que esté!
1: No importa si cantan así.
0: Exacto.
1: Ok.
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1: No importa, de verdad, muchachos. Ustedes canten, grábense y mándenlo. Porque esta canción, no, hombre, está. No, yo aquí tengo el más dolido. Bien inspirado.
0: Bien inspirado.
1: Oye, es que esta canción invita, pero cañón, a cantar.
0: Claro.
1: Y luego en Mentiras, como la canta.
0: Era lo que te iba a decir.
1: Hombre.
0: Con toda la historia detrás de Mentiras, te da más coraje.
1: ¿Verdad?
0: Cara. Sí.
1: ¿Y qué, y quieres irla a cantar?
0: Es que.
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0: Échale tú esa.
1: No,
0: ya, no
1: estás
0: tanta.
1: Loco.
0: Eso.
1: Ya, bájale.
0: O le cambiamos, dice la señora bonita.
1: Oye, es que queríamos hacer el experimento. Bueno, así como nos escucharon a nosotros con esta enjundia y este ánimo, grábense, manden su video, etcétera, y participen, por supuesto, aquí en esta gran promoción para que puedan conocer a Amanda Miguel, el fan más dolido. Es el hashtag principal, hashtag Amanda Miguel, hashtag Génesis 98.1.
0: Que yo como tip digo que etiqueten también en
1: sí,
0: la red social.
1: Sí, porque si nos etiquetan es más fácil
0: más...
1: que nos llegue la notificación.
0: Ajá,
1: y así mira... Corremos sí. Y vemos. ¿Verdad?
0: Facilita y sencilla.
1: Oye, son las 8:48, vamos a música, regresamos, porque te tengo que platicar más sorpresas que nos tiene Julio regalado por parte de Soriana, aquí en Hola Monterrey.

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14: Son las 8 de la mañana con 56 minutos, Donato. Ya nos vamos. Y tengo hambre.
15: Por dos.
14: Tengo hambre. 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
0: Ya nos vamos, 8:58.
1: 8:58, Dinora Ríos, gracias por un día más y porque empezamos una semana juntos.
0: Así es, Donato Camargo, me encanta estar contigo y empezar y arrancar desde las 7 de la mañana. Invictos, no hemos llegado tarde ni un día.
1: Y no va a pasar.
0: No. Bueno. 8:58. Se quedan en Génesis 98.1. Ya viene llegando Lalo Seri. Mira, mucho lente sol, lente
1: eso.
0: Oscuro, cual artista. Es que ya salió el güero.
1: Y ahora
0: ¿verdad?
1: Sí.
0: ¿Verdad? Así es. José López Paisano se queda en control de audio. 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
1: A través de Génesis 98.1, el principio de ti.
0: ¡Nos vemos!
1: ¡Chao!
0: ¡Bye!
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estás? Ya estamos aquí, me da muchísimo gusto saludarte. Por supuesto, a través de Génesis 98.1, ya son las 9 de la mañana en punto. Y es lunes, ha llegado el momento de hacer conexión contigo en este día maravilloso. Oye, después del día de ayer, ¿no? En diferentes puntos de la ciudad de Monterrey, hasta granizo cayó, lluvia. Pues ya uno no le atina, ya desde hace varios años, ¿verdad? Ya uno no sabe cómo va a estar el clima. Lo que sí es que tenemos actualmente, que es lo que más nos interesa disfrutar, lo que tenemos hoy, pues tenemos 25 grados centígrados, una mañana soleada, vamos a alcanzar una temperatura hasta de 30 grados centígrados, y así prácticamente pues vamos a estar toda la semana, aunque pues por ahí dicen que mañana hay probabilidad de lluvia, ya no se sabe, vamos a disfrutar el momento. Hoy tenemos a nuestra queridísima Laura Cázares con, pues, un tema bastante interesante sobre la ansiedad espiritual. ¿Qué es esto? ¿Qué onda? ¿Qué onda con la ansiedad espiritual? Nunca hemos hablado de ello en este programa. A lo largo de todo este temporadas de conexión contigo, pues no lo hemos hecho y lo vamos a hacer hoy. 2 horas con Laura Cázares para que se queden aquí con nosotros. Además, déjame platicarte que te vamos a acompañar, aparte con muy buena música, te vamos a acompañar con boletos para Grandiosas. 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Ahí está el WhatsApp 81 20 22 9981, y dime si ya participaste para los boletos de Grandiosas. Abro el WhatsApp en este momento, ¿ok? Durante el día se van a regalar también boletos para el Buki, para el Divo Sinfónico. Entonces, pues, atención a toda la programación y a esta semana de Génesis 98.1. Regresamos con Laura Cázares. ¿Cómo ven? Por lo pronto, vamos con música. José López en los controles. Manden WhatsApp para leerlos. Soy Lalo Ceni. Así comenzamos.

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1: Ya estamos de regreso, son las 9 de la mañana con 10 minutos, saludando a la gente que ya está mandando por ahí sus WhatsApp al 8120229981. Gracias, dice, buenos días, Génesis, soy María Eugenia, quiero participar para los boletos de Grandiosas. Muy bien, voy a mencionar el nombre para que vean que ya los estoy leyendo. Saludos, Juana María Rodríguez Moreno, linda semana para todos, para usted también, muchas gracias. Yo he sentido ansiedad espiritual, dicen, cuando me siento muy abrumada y necesito ir al Santísimo, confesarme o escucho a la hermana Glenda música religiosa. Ah, bueno, muy bien, qué bueno que te funcione. Muchísimas gracias por tu comentario. Y pues, bien, le dio la introducción a este mensaje, a este tema de la ansiedad espiritual. Laura Cáceres, bienvenida. Buenos días, ¿cómo estás?
0: Muy bien, ya estamos aquí, listos para...
1: Agárrate dos horas,
0: qué padre.
1: Bueno, entre comillas, ¿verdad?
0: Aparte se nos va rapidísimo y sobre todo con este tema de hoy, que ya venía pensando desde hace algunas semanas abordarlo con ustedes, porque está como muy de hoy, muy en el... De esos puntos de vista que tenemos que empezar como a desglosar, porque es importante saber que hoy más que nunca pues hay demasiada información de bienestar, herramientas y demás, pero ¿qué sucede cuando la espiritualidad también se convierte en un consumo? Sí. O sea, no, exceso, en exceso, sí. Porque sí tenemos que encontrar siempre un equilibrio. Y hoy justamente vamos a hablar acerca de, bueno, pues... ¿Qué es lo que sucede cuando estamos en esa parte de ansiedad espiritual? Que este tema va justamente de cuando estamos en esa constante búsqueda, ¿sí? Y estamos saturados de cursos, saturados de terapias y saturados de todo. Y al final, pues, no integramos nada.
1: Sí.
0: Nos convertimos a veces en esas bibliotecas que están estudie y estudie, pero hay que empezarlo a bajarlo a nivel alma. No solamente que quede en la mente todo lo que aprendemos, sino... poderlo empezar a activar, que es la mejor forma en la que nosotros podemos empezar a transformar a partir de las herramientas que tenemos. Entonces, un poquito de eso va el tema de hoy.
1: De hecho, pues, de eso se trata este programa, precisamente con preguntas, y sobre todo que nos digan cómo, qué es lo más importante, o sea, qué hacer.
0: Exactamente.
1: Porque... he visto muchos TikTok de muchas personas que están hablando y compartiendo cursos y sí, pero no me dijiste cómo, nomás me dijiste, me envolviste y al final me vendiste. Entonces, pero pues es que la parte de la chamba también de ellos, ¿verdad? Al decir, claro. Pues quédate con la duda para que vengas y me compres el curso. Pero pues aquí les vamos a decir siempre aquí las mejores herramientas.
0: Lo padre es que hay espacios como este, como el que tú tienes de hace tantos años, Lalo, donde se aborda la información, pero siempre se da el cómo lo puedes trabajar.
1: Sí.
0: Fíjate, retomando un poquito lo que decías de esta persona que nos escribió, que ella también dice que ha pasado esa ansiedad espiritual. De las cosas importantes que me gustaría compartir es, uno siempre tiene que buscar esa conexión con aquello que sienta que se unifica, ¿no? Aquello que le dé paz. Porque creo que de tantas sabidurías, tantas herramientas que hay alrededor, pues todos somos súper diferentes y al final cada uno va a conectar con aquello que más le resuene en ese momento y en base al proceso que esté viviendo en su vida. Lo importante es que puedas identificar, sí, que es aquello que te está resonando, porque muchas veces el vacío interno que sentimos hace que estemos perdidos en esa multitud de cosas alrededor de nosotros y al final pareciese como que avanzamos porque ay, estoy ahora aquí, ahora estoy acá y estoy estudiando esto, pero al final nos quedamos en el mismo lugar. O sea, no avanzamos porque de lo que se trata esto es identificar si yo en este momento estoy en esa ansiedad espiritual. Y también identificar si realmente soy honesto para saber que toda esa información en los momentos claves en mi vida, porque tú sabes que el universo es una resonancia. Tú estás estudiando algo y de verdad te ponen así el proceso para que apliques todas esas herramientas y pues obviamente tengas una evolución, porque este plano humano se trata de una evolución a nivel alma, a través de los procesos que vivimos. Identificar si estamos ahí, qué estamos haciendo con toda esta información. Y esa es la pregunta como para empezar. ¿Qué estás haciendo con toda esta información que está hoy día en redes, en cursos, en aquella terapia que vas? ¿Hacia dónde la estás llevando? ¿La estás aplicando? ¿Qué tanto te está nutriendo? Sí. Y si estamos accionando todo eso que... pues que estamos buscando constantemente, que a veces nos perdemos en cursitis, diplomados, terapitis y demás.
1: Pues es un tema muy interesante.
0: Sí, es un tema para que, es que vamos poco a poco, sí, poco a es poco. Como un poquito quise hablar así como el del lo que vamos a ir abordando, pero y también saber qué podemos accionar o cómo podemos hacer, qué sigue, porque todo esto está muy conectado también con las leyes universales, o sea, la parte de esa búsqueda, ese querer siempre estar bien, que si quieres lo platicamos así más a detalle al ratito, ese querer siempre estoy bien, bueno, pues al al final hay una ley universal que habla de la ley del ritmo, el principio del ritmo. Todo en esta vida tiene, estamos fluctuando, es un constante cambio. Entonces, también está bien sentirnos, sí, en ese no estoy bien, pero tengo herramientas para trabajarlo, pero vamos a ir poco a poco como desglosándolo, sí, para que lo puedan ir así, aterrizando, lo podamos ir aterrizando, porque ese tema es profundo, bastante.
1: Así en un minuto, ¿qué es la ansiedad espiritual?
0: Es la búsqueda constante, ¿sí?, de querer acallar ese vacío interno, de querer sentirme bien de manera inmediata, y estoy en ese, este curso, porque quieres llenarte, uh-huh, de todo, y a la vez, al llenarte de todo, no permites el vacío que te da el ordenarte por dentro para poder sentirte mejor.
1: Muy bien, pues vamos a platicar de esto. En conexión contigo está el WhatsApp 8120229981. Escuchan a Laura Cázares y además, buena música aquí en Génesis.

¿Cuándo puede ser que nos besemos en la calle y que todos nos puedan ver y que nos pillen perreando en los bares? 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

0: Muy bien, vamos con algunas manifestaciones principales o algunas señales que podemos decir que atravesamos, algunos síntomas muy específicos de una persona que tenga ansiedad espiritual. ¿Cuáles serían?
1: Mira, del primero que hablamos hace ratito, que es que toma cursos y cursos y cursos y no se integra absolutamente nada. Uh-huh. O sea, no se lleva a la práctica. Lo segundo es que siempre está pensando que está bloqueado. Algo está bloqueado, algo está bloqueado. Entonces hay como cierta obsesión y cierta tendencia que se hila justamente al siguiente punto que voy a hablar, de se obsesiona con símbolos, sincronías. O sea, si bien es cierto que todo esto existe, tiene que haber un equilibrio. No puedes estar en el lado donde todo es, porque a veces estamos siempre tratando de buscar en dónde estoy bloqueada, esto tiene un significado, y dejamos como de fluir. Es impresionante. O a veces también, que esto es como un punto clave, no nos permitimos vivir las emociones, porque es como estoy triste, está mal. Esto quiere decir que no estoy fluyendo con la vida, hay un bloqueo. Hay que gestionar, obviamente hay que aprender a gestionar nuestras emociones, pero siempre en ese equilibrio. A veces queremos como evadir, y entonces me voy a este curso, y entonces me inscribo aquí, y eso se queda en la mente. Y cuando hablo de bajarlo a nivel alma, quiere decir que es, te sientes en ese espacio contigo, que para eso ayuda muchísimo la meditación, y puedas realmente darte cuenta cómo te estás relacionando con lo que estás pensando y con esa ansiedad que tienes por querer sanar todo en el menor tiempo posible. Ansiedad espiritual es eso. A veces sabemos que traemos procesos y, Lalo, nos queremos saltar, ¿sabes? La línea del tiempo es ya, quiero sentirme bien, entonces tomo todo, hago todo, pero no comprendemos que todo lo que es emocional lleva un ritmo súper orgánico. Uh-huh. O sea, no lo puedes acelerar. Yo hago la analogía mucho con cómo crece la flor. O sea, a la rosa, a la semilla no le vas a decir ya crece rápido ya porque necesito que estés lista para tal fecha. No, o sea, todo lleva un proceso orgánico y así es la sanación emocional. En esta ansiedad que tenemos espiritual, queremos sanarlo todo en automático. Y obviamente es el reflejo de cómo vivimos, porque ahorita todo es una inmediatez absoluta. Y a veces nos equivocamos y pensamos que ese proceso que traemos se va a sanar de un día para otro. Y entramos en esa ansiedad de ¿por qué no me siento bien? ¿Por qué si ya tomé este curso, tomé esta terapia, no me siento bien? Y quieres más, pero no te das cuenta que tienes que aceptar el proceso. Fíjate, y esto lo aprendí muchísimo en Kabbalah y a mí me dio mucha paz, y por eso se los comparto. Comprender que los procesos tienen pues su principio y su fin, ¿verdad? Estamos a veces tan enfocados en el final del proceso que olvidamos la importancia de ese caminar entre un punto y otro, entre el principio y el fin. Y el fin, en ese andar, Lalo, es cuando más luz revelamos. Y estamos hablando justamente de todo el proceso interno que se vive cuando me empiezo a ordenar, cuando acepto lo que fue esa situación o lo que es esa situación y comienzo entonces a trabajar en ello. Uh-huh. Pero en ese ir despacito, sin esa prisa, porque de verdad queremos que todo sea en automático y que no nos duela nada y que todo sea a la de ya.
0: Sí.
1: Y tú sabes, porque lo sabemos, que los procesos internos no son así. Aquí nos conectamos mucho, que es también una de las palabras que a mí más, el significado energético más me trajo también paz, y es la certeza. O sea, sí, lo que está pasando al final va a tener un propósito divino que todavía no alcanzo a ver, pero que existe. Entonces todo es como debe ser, porque al final nada en la vida es error. Y creo que eso es de las cosas más importantes para aquellos que están en esta ansiedad espiritual, en esa búsqueda constante y sienten que no encuentran nada. Es permítete la aceptación de vivir los procesos en el tiempo y forma que son, sin acelerarlo.
0: De hecho, uno de los síntomas o manifestaciones principales, hablas de la desconexión, pero también crisis de fe.
1: Sí.
0: O sea, esa va en relación con la certeza que comentas.
1: Uh-huh. Porque a veces pierdes la fe en todo y en todos.
0: Sí, en todo lo que has leído, en todos los cursos que has llevado, lo que has escuchado.
1: Yo no sé si tú hayas caído como en esto. Yo, en lo personal, hablo de este tema porque pues lo viví. Yo también tuve esa primero la fase de no creer en nada.
0: Sí.
1: Y que perdí total, dije, no, bueno, a ver, ¿qué está pasando? Y después de mi primer camino de Santiago vino esta parte como de revolución y empecé ahora del otro lado, en el lado opuesto, o sea, cursos, y me metí full. Y ahí es donde yo dije, bueno, ¿qué está pasando? Porque estoy sobresaturada, que eso también es un síntoma, cuando estás saturada, porque llega un momento en que también dices, ya no puedo, o sea, no puedo meter más información a mi sistema. ¿Por qué? Porque no la estás bajando y no la estás accionando. Creo que hay momentos en la vida, para cada uno es diferente, que el universo literalmente te pone ahí para que puedas darte cuenta de cómo estás viviendo tu vida y qué vas a hacer a partir de ahí. O sea, sí.
0: De hecho, también otro de las manifestaciones principales, síntomas, es el agotamiento, pérdida de asombro, desmotivación,
1: sí, irritabilidad
0: al cumplir con prácticas espirituales, ¿verdad?
1: Sí, y todo el tiempo estás buscando. Buscas y buscas y buscas. Es como, a ver, hiciste toda la, una sanación, todo un protocolo y sigues buscando cuando ya fue. O sea, es como no conformarse y perder la fe de que algo pueda ya estar sucediendo. Y entonces cuando uno mete duda, pues obviamente, al final de cuentas, aquello por lo que trabajaste, pues no está bien solventado.
0: De hecho, platicaba con alguien que tiene una persona enferma y le digo, pues es que aquí lo mágico es la fe y la certeza. Uh-huh. Y entonces dice, pero aquí lo difícil es cómo. Y ahí es donde muchas veces nos atoramos. O sea, se oye muy bonito, pero es muy difícil al saber que alguien tiene un diagnóstico pues muy negativo. Y ahí es donde está la gran diferencia.
1: Por eso te digo que para cada uno es diferente, ahí, y profundo.
0: Sí, ahí es donde está la gran diferencia, en donde puede impactar la fe en la sanación de alguien. Uh-huh. En no dudar. Uh-huh. Y Jesús lo decía, si tuviéramos la fe como un grano de mostaza, esa montaña le dirías que se moviera y se movería. Y también hay un versículo que dice que muévete como si todo... lo voy a parafrasear. Muévete, uh-huh, como si todo ya estuviera, porque yo hasta en lo incierto proveeré. Entonces, todo esto nos lo dicen desde hace muchísimo tiempo.
1: Qué fuerte lo que me estás diciendo,
0: muchísimo tiempo. O sea, yo lo voy viendo y lo voy captando de esa manera, en decir, oye, no es algo nuevo.
1: No.
0: Es algo más de 2000 años. O sea, muévete como si ya fuera. Porque en lo incierto te proveeré. Y hay otro también que dice, o sea, lo que pidas en oración se te dará según a tu fe. O sea...
1: Lalo, estoy viendo, perdón que te interrumpa, estoy viendo la serie Los Elegidos.
0: Sí.
1: Se las recomiendo muchísimo. Y justo lo que estás diciendo, te prometo que ayer estaba haciendo como esta reflexión, porque justamente pues en la serie hablan mucho de la parte de toda la energía crística, sí, Jesús, ajá, y demás. Y las frases que dice, que obviamente están ligadas con textos sagrados, digo, claro, lo que está ahorita es con otras palabras, o sea, sí, pero literalmente es eso, uh-huh, ¿sabes? Solo que llevado a pues una modernidad y a esta parte de que se abre en más herramientas, pero al final todo parte de lo mismo, del amor y la divinidad que te habita, esa energía crística hermosa que nos habita y que estamos aquí para transitar la experiencia, pero dentro de esa experiencia tener esa certeza y esa fe, como lo llamas tú, de que al final venimos de lo divino, somos algo divino.
0: Claro.
1: Y eso se tiene que manifestar en la medida en que nosotros encontremos ese estado de paz a través de el reconocimiento de lo que somos.
0: Sí.
1: Es súper bonito. Que,
0: y así, o sea, puedo poner muchísimos ejemplos más.
1: Sí, sí,
0: cuando
1: sí.
0: Cuando curó al ciego, el ciego le preguntó, ¿tú me puedes curar? Y el ciego le dijo, sí, por tu fe se te dará dado.
1: Sí, sí, sí, sí.
0: Y lo curó.
1: ¿Tú Entonces, estás viendo la serie?
0: Pues sí, la vi hace tiempo.
1: Ok.
0: Pero... pues me aparece, o sea, estoy leyendo mucho de ello. Y lo que más me sorprendo es que no es algo nuevo. O sea, todo esto que, oye, la manifestación y todo esto.
1: Todo viene de ahí. Es impresionante.
0: Sí.
1: Y todo está conectado. Eso es lo hermoso de todo esto, cuando te das cuenta que son muchas vertientes, pero al final todas te llevan a lo mismo.
0: Uh-huh.
1: A descubrirte a ti, a encontrar esa fe interna y esa fe en lo superior. Que cada uno le llama diferente, sí, amor, universo, Dios, como sea que tú lo resuenes, al final siempre te va a llevar al amor, al amor en ti y al amor hacia los demás. Entonces es bien bonito porque estoy viviendo yo también esa parte de como de recordar todo eso que viene desde mucho tiempo atrás, recordarlo desde el lugar correcto. Fíjate, me encanta porque la vida son como ciclos, ¿no? Yo tuve que dar como esa vuelta a muchas cosas y regresas al origen. Y el origen siempre es muy amoroso. Y verlo con otros ojos desde una fe a través de que todo esto siempre ha estado aquí.
0: Así es. Para dejarlo claro y platicarlo regresando, ¿qué es lo que consideras tú que no deberíamos hacer cuando tengamos esa ansiedad espiritual? ¿Te parece?
1: Gracias, sí.
0: Muy bien.

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14: Muy bien, 8120-229981. Leo algunos mensajes de WhatsApp. Buenos días, soy María Eugenia. Quiero participar para los boletos de Grandiosas. Muy bien, dice que ya participó en redes. Perfecto. Lalo, quiero participar para los boletos de Grandiosas. Linda semana para todos, muchas gracias. Ok, dice buenos días, Lalo. Feliz lunes. Yo también quiero participar para los boletos. Perfecto, gracias, Olivia. Saludos. Lalo, buen fin. Digo, buen día. Feliz inicio de semana. Aquí escuchando el tema como siempre. Gracias, Jorge. Un gran abrazo. Buen día, Lalo. Interesante el tema de hoy. Ya me apunté para los temas de Grandiosas. Atenta, Sonia Sánchez Medina. Perfecto. Ya platicamos qué es la ansiedad espiritual, ya platicamos sobre algunas señales, manifestaciones principales, y también me gustaría que quede en conciencia que no deberíamos, que consideres tú, hacer cuando estamos en medio de una ansiedad espiritual.
15: Pues primero yo creo que no obsesionarnos con vibrar alto todo el tiempo, y porque eso está, de repente es como que si andas bajoneado ya estás mal.
14: Sí.
15: Tenemos que comprender, y esto es una ley universal, el principio del ritmo, o sea, no siempre tenemos que estar arriba. los procesos son así, o sea, no es lineal. Entonces está bien, creo que es importante que estemos como muy conscientes de esto, de pues no siempre vamos a estar vibrando alto. Digo, queremos siempre estar en esa resonancia y en esa frecuencia bonita, pero tenemos que comprender que a veces los procesos requieren como nuestra atención a nivel emoción. Creo que muchas veces, que este es otro punto que no debemos de hacer, tomar la espiritualidad para evadir nuestras emociones. Es como que todo es perfecto. Pues no, no todo es perfecto. Está sucediendo algo y es aceptarlo y conectarte que mediante ese proceso pues se va a revelar algo, un propósito, ¿no? El para qué. Pero de entrada, y porque he escuchado mucho el todo es perfecto, todo está bien. No, a ver, estás pasando por un proceso fuerte o un proceso, un cambio, un cierre de ciclo. Y tienes que verlo con esa sabiduría de decir, lo acepto y voy viviendo el proceso poco a poco. Uh-huh. No obsesionarnos también con la parte de que todo debe de tener un significado. A veces buscamos respuestas en el exterior cuando todas las respuestas están en el interno. Si bien es cierto de ayudarnos de herramientas, no obsesionarnos, porque a veces todo creemos que es todo es karma, todo es bloqueo, todo es algo malo. No, o sea, creo que lo principal es no acelerarse. Estamos como muy en la prisa y, como lo decía en el bloque pasado, queremos que todo sea inmediato. Y es comprender eso, que todo lleva la parte bien orgánica en el momento de sanar. También creo que no debemos, cuando estamos en ansiedad espiritual, buscar respuestas hacia afuera, porque inmediatamente queremos evadir esa parte de que nos duela, de transitar lo interno, memorias que están ahí. Entonces creo que esto al final también se reduce en deja de buscar.
14: Sí.
15: O sea, no consumas más y más y más. O sea, a ver, quédate con lo que tienes y empieza a trabajar con las herramientas que hasta ese momento, hasta ese proceso, tienes en tu vida. Porque a veces te llenas tanto que te saturas. Y entonces te pierdes más. En vez de encontrarte, te pierdes más.
14: Sí, yo creo que aquí es donde entra y bien importante la paciencia.
15: Mucho.
14: Porque comentas tú, o sea, todo es un proceso.
15: Uh-huh.
14: Y todo tiene su fecha, su lugar y hora. Pero por eso, como te comento aquí, entra definitivamente la paciencia. O sea, el no desesperarse, porque, como dices tú, de pronto por esa impaciencia y esa ansiedad espiritual andamos buscando tantas cosas. Yo digo que desde que tú estás buscando la espiritualidad, yo digo que desde ese momento hay una apertura para que todo lo que tú tengas que aprender y todo lo que te tenga que llegar, te va a llegar. Desde el momento en que tengas esa apertura. Pero aquí lo importante es tener la paciencia, porque pues imagínate, no todo funciona como queremos en cuestión a la inmediatez.
15: No, y aparte también esta parte de comparativa, de que a lo mejor ves a otros que están en ese proceso, o ya transitaron el proceso y los ves muy bien, o los ves con esta transformación y demás, y uno tiende mucho a compararse. Y ahí es donde tú te aceleras y dices, sí, no, yo también quiero estar así, yo también quiero vibrar alto, yo también. Sí, pero volvemos a lo mismo. O sea, cada uno está viviendo el proceso correspondiente a lo que su alma eligió.
14: Sí.
15: Y eso está bien. Está bien que a veces te sientas triste, está bien que a veces te sientas con esta parte de reconocer ese vacío. Lo que no está bien es que te quedes ahí, que acciones, pero no llevado al extremo de acelerarte y buscar en todos lados soluciones cuando, porque eso evita que te escuches. O sea, ¿de qué sirve que tomes un curso y que recibas la información si no la vas a integrar al escucharte a ti? ¿Qué parte de mí tiene que ordenarse de todo esto que estoy aprendiendo cada lunes o martes o miércoles que vaya a esta clase?
14: Uh-huh.
15: Entonces, de nada sirve si no eres lo suficientemente valiente para poder vivir el proceso así, integrando esa herramienta que va a doler o que te va a sacar de la zona de confort, por supuesto. Pero al final es la forma en cómo uno obtiene en ese orden interno, obtiene esa claridad y esa resonancia para estar siempre en esa frecuencia,
14: sí,
15: bonita.
14: Así es, bien. Son las 9:48. Regresamos en Conexión Contigo.

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5: Muy bien, son las 9 de la mañana con 53 minutos. Te recuerdo que tenemos boletos para Grandiosas, para este gran concierto. Buen día, Lalo, excelente programa, muchas gracias. Saludos, Maggie. También dicen buenos días, excelente el tema de hoy, muchas gracias. Gracias, Adriana, un gran abrazo. Buen día, Lalo, hermoso programa, muchas gracias. Dice, para empezar la semana con buena frecuencia y vibración alta. Mira qué padre.
6: Ay, me encanta.
5: Qué lindos, muy bien. Es que toda esta gente, lo voy a insistir, toda esta gente que escucha este programa ya está en el camino. En ese camino de la sanación, en ese camino del descubrimiento. Y pues todos estamos con esta ansiedad emocional, esta ansiedad espiritual. ¿Tú crees que también pues pueda influir pues la vida externa, las redes sociales?
6: Mucho.
5: El día dura menos, el tiempo pasa muy rápido. ¿Crees que esto también influye en esta ansiedad espiritual que de pronto nos desesperemos?
6: Sí, hay un exceso de estímulos impresionante, hay mucho sucediendo constantemente, hay demasiada información, saturación, el ruido externo. Vivimos, de verdad, yo creo que eso lo tenemos que reconocer y reconocernos la fuerza que nos habita, porque de verdad, con tanto alrededor, Lalo, o sea, encontrar esta parte de reconocer que sí estoy en ansiedad espiritual, pues es un gran logro, porque
5: sí,
6: ahí me permito trabajarlo, claro. Es decir, sí, está bien, estoy ahí.
5: Es lo que te iba a preguntar, si la ansiedad espiritual puede ser una señal de transformación personal.
6: Sí,
5: pues totalmente, claro.
6: Sí, en el momento en que la reconoces, o sea, y eso es lo padre, por ejemplo, de estos programas, porque nunca va a ser suficiente hablar de estos temas. Pareciera que hay mucho, y sí, pero siempre que existan plataformas que te permitan conectar con esto, así como las personas nos están escribiendo, pues hay algo en ellas que se está activando y que sabemos que es como esa parte de semillita de conciencia, porque al final todo esto son semillas de conciencia que se instalan en la persona y bueno, empiezan ellos a hacer su trabajo interno.
5: Sí, así es. Me gustaría que la próxima hora vamos con lo más importante, que también son herramientas prácticas.
6: Herramientas prácticas, sí. Y también la parte de cómo se vive una verdadera espiritualidad, más aterrizada, hablar de la congruencia, de esta parte de conciencia y demás. Me encanta.
5: Sí, órale, muy bien, en conexión contigo, regresamos.

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0: 27 grados, estamos de regreso en la segunda hora de Conexión Contigo. Dice, buen día, Laura, siempre es lindo iniciar el día escuchándote. Saludos y bendiciones, nos dicen.
1: Gracias.
0: Dicen Laura. Va para ti el mensaje.
1: Muchas gracias. Bendiciones también para ti, para todos los que nos escuchan.
0: Bien, pues durante esta segunda hora vamos precisamente con herramientas prácticas y cómo abordar esta ansiedad espiritual que nos pueda ayudar, porque hay alguien que nos comentó, dicen, pues yo voy al Santísimo, oro y me quedo tranquila. Y a lo mejor muchas personas no tienen esa información de qué hacer para bajar esa ansiedad espiritual. Hay herramientas que nos puedan ayudar, importantes.
1: Sí, para cada uno va a ser siempre diferente. Sí. Aquí vamos a abrir como el ahora sí que el abanico de las infinitas posibilidades, pero es importantísimo que escuches a tu cuerpo, porque de verdad tu cuerpo te va a dar el radar para saber con qué te estás conectando más y qué es lo que hace que baje ese querer acelerarte y buscar en todo. Y para mí, empezaré, porque creo que es algo que lo tenemos al alcance de la mano, el contacto con la naturaleza. Estamos a veces tan alejados porque estás todo el día metido en la oficina, porque estás gran parte metido en el coche, en el tráfico. Entonces hay una desconexión real, porque eso es real, de algo que es básico y de conexión desde nuestros ancestros. Cuando nosotros reconocemos eso y nos permitimos hacer el ejercicio de ir, aunque sea una vez a la semana, dos veces a la semana, a conectarte, cuando nosotros tenemos estas inmersiones en los bosques, que aquí tenemos, gracias a Dios, mucha montaña, esto realmente es una terapia, el Shirenjoku, como se le conoce en japonés, que es terapia forestal. Estos baños de bosque nos permiten alinearnos. Hay que comprender que no solo es que se escuche bonito, o sea, hay una parte científica que lo avala. Sí, es la parte de cada árbol, pues para eso existe, por eso existe la aromaterapia y existe toda la parte de herbolaria y demás, porque las plantitas, los árboles desprenden, sí, estos aromas, esta parte que al momento en que nosotros estamos ahí caminando o estamos en esta conexión, pues estamos permitiendo respirar mejor, bajar el ritmo. La naturaleza te enseña lo que es la verdadera vida, porque es estar consciente, estar presente, punto número uno. Segundo, bajar el ritmo, contemplar. Te permites, en ese andar, te permites estar mucho más tranquilo. Para mí es súper poderoso, y por eso lo comparto, que tengan estas conexiones, que se vayan a caminar al bosque, que respiren, que estén contemplando. Eso es lo primero que va a hacer, sí, que bajes ese...
0: Yo lo había comentado contigo, que había escuchado en un podcast una persona que canaliza, creo que lo escuché con Adriana Playa, de si la conoces.
1: Ay, sí, me gusta mucho su contenido.
0: Ella hablaba sobre que en las canalizaciones le decían, es que vuelve al origen, vuelve al origen. Le dijeron que meditara como 20 días, pero sí. Seguidos, sin parar. Bueno, una de las canalizaciones que le dijeron, pero otra canalización que le dijeron, y creo que también a su esposo le habían dicho, vuelve al origen, ya te lo había comentado. Entonces, casualmente durante varios podcasts oí lo mismo, vuelve al origen, vuelve al origen. Entonces, volver al origen es precisamente lo que estás prácticamente compartiendo y a la gente que nos está escuchando. O sea, volver al origen es date tiempo, tranquilízate, vete al parque, siéntate sola, solo, o sea, estar presente nada más, fíjate lo que hay al lado y disfrútalo, como el cielo, como esté el cielo, si está haciendo frío, si está haciendo calor, o sea, no, baja la cabeza y fíjate en los pies nada más, respira, o sea, no te estamos pidiendo que hagas algo maravilloso, que medites 15 días y que hagas ayuno de 14 días.
1: Es que
0: días.
1: Eso va después, pero empieza por lo básico.
0: Por volver al origen, como decir, ya. O sea, desconectarme de todo, sentarme en una plaza así, ver mis pies y ver los árboles. Eso es volver al origen.
1: Contemplar.
0: Y también dicen que volver al origen es, por ejemplo, bueno, en el ejemplo que ella dio, es precisamente regresar y después del trabajo, desconectarte de todo, del tráfico, de todo, y darle un abrazo a tus hijos y... ¿Qué onda? ¿Qué hacemos? Aunque sean 20 minutos a platicar, ¿cómo te fue hoy? Dicen, eso es volver al origen, porque te estás desconectando del juego. Uh-huh. O sea, completamente el juego.
1: De la Matrix.
0: O sea, avientas el control y apagas la televisión y te centras en lo que hay en este momento y en lo que tienes. Dicen, eso es volver al origen. ¿Cuándo lo hacemos?
1: Cuando éramos niños. Yo siempre les digo, recuerda lo que, cuando eras niño que te sentabas a ver las nubes. Eso, cuando tú estás en la naturaleza, y se los digo porque sucede, en estas caminatas conscientes, te permites voltear al cielo, te permites jugar de nuevo en qué forma tienen las nubes, estás observando, y entonces hay algo en ti que está bajando ese ritmo acelerado que traes, y cuando uno baja el ritmo, permites que la magia alrededor de ti suceda. Empiezas a ver los reinos que existen alrededor, sí, de... Es hermoso, Lalo, porque empiezas a contemplar la planta, la flor. De verdad, es súper poderoso. Y háganlo, o sea, ya lo escucharon, pero pónganlo en práctica.
0: Sí, hay una historia en el libro del el poder de la mente subconsciente de una chica, pues que fue a 3 castings para poder cantar allá en Londres. Uh-huh. Y la chica, pues la primera vez fue con miedo, que es normal, que todos, uh-huh, lo podemos sentir, nadie se escapa de eso. Y pues no quedó. La segunda fue con miedo y ahora fue con preocupación por no quedar. Y no quedó. Y la tercera, ya la chica como que empezó a trabajar en su subconsciente y empezó a leer un libro sobre la sugestión, de cómo, uh-huh, se sugestionó, uh-huh, su mente en las primeras 2 etapas en las que no fue. Entonces la chica leyó una herramienta súper práctica y bien sencilla que dices tu nombre, no manches. Leyó una herramienta muy tranquila en donde le dijo, date un tiempo, siéntate donde tú quieras que esté tranquilo, cierra los ojos y empieza a conectar con lo que tú sientes adentro, simple y sencillamente.
1: Escuchar,
0: ¿qué sientes? Miedo, escucha, uh-huh, tus pensamientos, qué es lo que pueda...
1: Mindfulness.
0: Sí, es entonces, mindfulness. Cierra los ojos y tranquila. Y ponte a pensar por qué no vas a poder tú a pasar el casting otra vez, la audición. Uh-huh. Entonces la niña se quedó como 8-9 minutos así en silencio, totalmente, sin música, en un lugar muy, muy tranquila. Entonces le compartieron un decreto, ¿verdad? Un decreto que ella empezó a repetirlo 5 días seguidos antes de dormir. Cuando uno ya está con los ojos cerrados y sientes que ya te vas a dormir, ahí es donde la niña empezó con este hack de decir y creer, uh-huh, con el sentimiento de que la próxima vez que vaya a ir a este casting, lo va a hacer de una manera maravillosa, magistrosa, maravillosa, y va a salir muy bien, y no me preocupo absolutamente por nada porque yo voy a lograr ese casting. Y así se lo programó 5 días antes de dormir, cuando ya estabas en la somnolencia, se lo programó, se lo instaló en el subconsciente, se lo instaló. Y la chica, o sea, fue como si fuera un pez en el agua, se fue y cantó maravillosamente como nunca lo había hecho. Entonces aquí entra precisamente darnos el tiempo
1: y soltar la preocupación. O sea, mucho de lo que es la vida es venir a disfrutar. Lo que pasa es que hay tantos estímulos externos, tanta cosa que nos atrapa en lo cotidiano, en la Matrix, como, sí, dicen por ahí, que te empiezas a...
0: La emoción, si ya estuvieras, y no, uh-huh, es por eso fallamos todos, por eso fallamos mucho en la manifestación, porque...

0: Vale.
1: Cualquier cosilla ya.
0: Sí.
1: Lo olvidamos y dudamos. Y es igual de tan poderoso al no creer dudar.
0: Porque porque al final todo está dado, pero es en la medida en que nosotros también trabajemos por ello a través de la fe interna que nos habite.
1: Sí, pero pues todo se puede, o sea, nada más ponernos ahí la meta, decir 5 días, voy a hacer este decreto 5 días con la emoción y con el sentimiento y programarlo en nuestro subconsciente.
0: Es que estás abriendo ahí ya una nueva posibilidad que no existía por estar en el no lo voy a lograr, la preocupación. Entonces, cuando todo eso se gestiona de forma correcta, abres el espacio para que entre aquello, la oportunidad, pero a través de que tú puedas gestionar eso que estás sintiendo.
1: Por eso, pues hay que volver al origen.
0: Exacto. Vayan a la naturaleza. Digo, ahorita hablamos de más cosas, pero principalmente naturaleza.
1: Sí, no queremos decir que toda esa Chipinque o a la Estanzuela, un gran parque, ahí en tu casa, 2-3 cuadras, simple y sencillamente. O sea, lo puedes conectar donde sea. Uh-huh. Donde sea lo puedes conectar, ¿verdad? Ese mensaje también es para ti, Lalo, y todo el equipo. Estoy muy agradecida con el programa porque me ayuda tanto en mi proceso espiritual.
0: Ay, qué linda, no sé cómo se llama, pero bendiciones.
1: Muchas gracias por tu mensaje. Regresamos.

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14: Así es, seguimos en Conexión Contigo y también seguimos con herramientas prácticas y sobre todo cómo abordar esta ansiedad espiritual. Ya nos comentaste un punto importante.
15: La naturaleza.
14: Así es.
15: La conexión con la naturaleza. Lo segundo, de lo cual siempre hablo y recomiendo muchísimo, es la meditación. El que nosotros tengamos un espacio, como bien tú lo decías, lo puede ser antes de dormir, que nos conectemos con estas meditaciones guiadas que podamos encontrar ahorita muchísimo en redes, que nos permitan alinearnos. La meditación es el espacio que yo creo para poder conectarme con mi cuerpo, para poder conectarme con mi energía. Es ese puente que establecemos para ver cómo estoy con respecto a mis emociones y también a mis pensamientos. Esto es darte la oportunidad de que a través de esta herramienta, por ejemplo, yo uso mucho la visualización y recomiendo mucho empezar, si nunca has meditado, recomiendo que empieces a través de una meditación guiada de visualización creativa, porque esto te permite estar llevando tu mente a la creación de escenarios donde estás educando de alguna forma tu mente a que esté concentrándose en algo en específico, evitando salirte de con pensamientos, ya sabes, de lo que tengo que hacer, futuristas o hacia el pasado. O sea, estás presente a través de esa visualización. Y creo que esto, si lo conectamos como una herramienta cuántica, cuando empiezas a hacer estas visualizaciones de la luz violeta, de transmutación, la luz verde esmeralda, de sanación, etcétera, nosotros podemos encontrar esa alineación. Inténtenlo. Para aquellos que no han meditado, realicen estos ejercicios antes de dormir. Te va a ayudar muchísimo, porque es una práctica que empiezas haciéndola así antes de dormir y después se vuelve literalmente una necesidad de aplicarla durante tu día.
14: Sí.
15: Porque también es la forma en que nosotros pausamos. A lo mejor en mi horario de trabajo, pues no es que me pueda desconectar e irme a la naturaleza a caminar, pero sí puedo tomarme un momento, un break de 5 minutos, porque siempre hay que empezar de menos a más. Pequeños, pequeñas pausas donde meditemos, visualicemos, donde activemos. ¿Qué es meditar? También puede ser hacer el espacio para llevarme atención a la respiración, hacer mis inhalaciones y exhalaciones profundas y observando qué sucede en mi cuerpo cuando estoy en este estado. 5 minutos, Lalo, o sea, ni siquiera tiene que ser más para empezar, ¿verdad?
14: Pero diste un punto bien importante, porque muchas personas a lo mejor tienen otra idea de la meditación, pero el punto importante que diste es empiecen por meditaciones guiadas.
15: Sí.
14: Empiecen por audios. Ya hay muchas meditaciones que hablan de ciertos puntos, ¿no? Autoestima, uh-huh, amor propio, uh-huh, despertar espiritual, ansiedad, estrés. Ustedes pueden encontrar todas las meditaciones esas. O sea, pueden encontrar todas las meditaciones. Obviamente tú tienes en tus portales.
15: Sí, todas gratuitas.
14: Todas gratuitas.
15: Sí, sí, sí, está en el playlist de Medicina del Alma y en Spotify, las pueden encontrar.
14: Ahí pueden encontrar todas las meditaciones.
15: Uh-huh. O sea, herramientas hay, a lo que vamos
14: y
15: es...
14: Y gratis. Sí.
15: Es que es solamente aquí lo que marca la diferencia es la decisión que tú tomes de poderlo llevar a cabo. Pero sí es importante que sepas que cuando empiezas a hacer un hábito de esto, tu vida empieza realmente a transformarse. Son pequeñas pausas para que puedas alinearte. O sea, es volver a tu centro en el presente y que puedas entonces sobrellevar de mejor forma la prisa cotidiana y el exceso de estímulos al que estamos expuestos todos los días.
14: No sé si tú tengas esta herramienta práctica que, por ejemplo, yo cuando ya estoy abrumado mentalmente, físicamente... Uh-huh. Y vamos a estar de acuerdo. Yo a lo que sí hago es cuando ya ando ya.
15: De que full, ya.
14: Me pongo mis audífonos. Me pongo mis audífonos y me pongo a escuchar música de 432 Hz.
15: Frecuencias.
14: Uh-huh. Y ya me acuesto, ya cuando ya me voy a dormir, ya ahí nos vemos todos, bye.
15: Bye.
14: Me pongo los audífonos y ya me pongo un playlist de esto y ya. O sea, ya dejo que mi mente pues divague. Entonces, cuando mi mente está divagando, ya centro mi atención en la música. Uh-huh. Y ahí es donde ya te calmas. Ya tienes una calma así bien padre. Como que ya te sales de todo. O sea, cuando te empiezas a clavar en las frecuencias.
15: En las frecuencias.
14: Ahí está la gran diferencia. Porque tu mente va a seguir divagando.
15: Exacto, pero también la frecuencia te ayuda mucho como a esa parte, a integrar. Sí. O sea, olvidarte de ese pensamiento rumiante o esa situación que está constantemente, que dices tú ya me tiene, o sea, saturado. Y la frecuencia lo que hace es que entra en tu cuerpo, porque es música justamente preparada para que te armonices. Simplemente como lo haces tú, o sea, estoy saturado, ya no puedo pensar más. Te pones la música y empiezas a respirar y solito hace todo, tu cuerpo.
14: ¿Y sabes qué funciona
15: reacciona también
14: ahí? Ahí voy a hilar con lo que comentas tú. Ahí puedes hacer también ejercicios de visualización. O sea, cuando estés acostada o acostado con la música y con los 432 Hz escuchándolo, también puedes hacer ahí mismo un trabajo de visualización. O sea, aquí el hack es a dónde y a qué momento te lleva esa frecuencia que estás escuchando.
15: Uh-huh.
14: A donde sea, a lo mejor en un lugar maravilloso, en la playa, o a lo mejor en otra dimensión, o a lo mejor en el cielo, o a lo mejor en un lugar que nunca habías conocido o experimentado en tu vida, pero te está llevando ahí la frecuencia.
15: A esos estados de paz.
14: Sí, que, eso te hace desconectarte full.
15: Que te desconectan y que te cargan.
14: Sí.
15: O sea, porque cuando uno está en ese, entra en ese estado que te da la meditación justamente, ese estado en el que empiezas ya a sentir ese beneficio de estar en armonía.
14: Sí.
15: Entonces, porque si
14: pruébenlo,
15: se puede.
14: Pruébenlo, sí.
15: Sí. Ya siempre les digo, no me crean nada, vayan y pruébenlo y verán.
14: Ya de ahí se van al astral y
15: y de ahí más.
14: Y ahí se pierden un ratito bien rico.
15: Y más allá. No,
14: así
15: no es cierto.
14: Bien, pues vamos a regresar con Laura Cázares. No se vayan.

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0: Nos dejan aquí un comentario, dice: hola, buenos días, fíjate Lalo y Lau que yo manejo 2 o 3 horas diarias y me encanta mientras manejo ver las nubes, escuchar pajaritos, o sea, aun cuando estoy inmersa en el tráfico, ver el sol, ver la luna cuando es atardecer y todo eso a mí me relaja cañón, dice, me encanta siempre, me ha encantado desde que era niña. Muchas bendiciones, Liz González.
12: Ay, qué bonito, Liz.
0: Por ejemplo, esto conecta con ella.
12: Sí, totalmente, y que lo mantiene, porque es algo que, lo que comentábamos, reconocer que es aquello que te conecta a un estado de paz y estarlo practicando. Fíjate cómo en medio del tráfico, que normalmente reaccionamos al tráfico y lo podemos ver en los demás, que la gente se acelera, quiere llegar a su casa por cansancio, lo que sea, impaciencia, pero también existe otro camino y otra opción que ella está eligiendo diferente, sí, al resto. Entonces, el que encontremos esas herramientas nos permite a nosotros como centrarnos y poder retomar el regreso al origen, a las prácticas que nuestros ancestros tenían antes de toda esta modernidad y de todo lo que tenemos hoy día. Creo que todo va para allá, todo. O sea, es recuerda lo que se hacía en épocas antiguas y trata de adaptarlo a tu, de alguna u otra forma, a tu vida diaria. ¿Cómo lo está haciendo Liz?
0: Sí, como lo está haciendo Liz.
12: Y qué padre, qué bueno que nos lo comparte, porque eso, al nosotros compartirlo con la gente que nos escucha, permiten también hacer esos ejercicios, de alguna manera decir, ay, mira, lo voy a hacer.
0: Sí. Oye, también, antes de que se me pase, otro punto también muy importante es la intuición.
12: Mucho.
0: Y escuchar a nuestro corazón, porque lo comentaste al inicio, me voy a regresar al inicio del programa, en donde comentas que pues de pronto van a llegar muchos cursos, de pronto van a llegar pues muchos coaches, muchos gurús, mucha información, y al final pues no tengo absolutamente nada. Entonces aquí un punto es importante, sigue tu intuición. O sea, tal vez eso que escuchaste, tal vez eso que recibiste no era la información en ese momento, no queremos decir que era inadecuada, sino que no era el momento para recibir esa información. Solamente pues escucha tu corazón, escucha tu intuición, a lo que te puede llevar, a lo que sigue, que ahí es lo más importante.
12: Sí, porque te abre la puerta a lo que quizá ya te está esperando. Creo que retomando el punto, estamos tan en la prisa que una de las cosas importantes que olvidamos es escuchar esa vocecita interna, la voz del alma, conocida como la intuición. Siempre nos está hablando. Hacer lo que recomendamos, la caminata en la naturaleza, la meditación, desarrolla la intuición. Son herramientas que te permiten desarrollar esta parte que nos habita y que muchas veces no le hacemos caso. Yo creo que muchos de nosotros hemos dicho, ¿cómo? O sea, yo ya lo sabía. Algo en mí me decía y no lo escuché. Escucha tu cuerpo, escucha esa voz. Tienes un GPS, tenemos un GPS integrado. Entonces, ¿qué estás haciendo con él?
0: Sí, o sea, tener el discernimiento. ¿Sí? Oye, bueno...
12: Y te ríes, sí, a ver, sí, ¿qué vas a decir?
0: Me ha pasado varias cosas. Y bueno, ahora, en un pequeño resumen. Por ejemplo, en los libros de Osho, vi un documental de Osho, no hombre, que me voló la cabeza, que está en Netflix. Todo lo que hacía afuera Osho, ¿no? Recibía, pues, muchas cosas muy caras. Y también, pues, le encantaba hacer sus cositas ahí en la comuna que él tenía. Sensuales y tantas cosas.
12: Prácticas,
0: Entonces, para mí me voló la cabeza en ese tiempo decir, ¿cómo que un gurú hace esas cosas y todo? Pero tuve el discernimiento de decir, bueno, pues yo los libros que leí de él...
12: Toma lo mejor.
0: A mí me ayudó mucho. Sí. Por ejemplo, me está pasando ahora con un libro que se llama Deja de ser tú, de Joe Dispenza. Entonces estoy leyendo el libro de Joe Dispenza y me está dejando cosas interesantes. Pero me meto a TikTok y dicen, las meditaciones de Joe Dispenza son del demonio. Porque creo que hizo una global. Creo que fue ayer hizo una meditación global, el 21, ¿verdad?
12: Sí, sí, el 21.
0: Sí, entonces me empezaron a salir muchos TikTok que mucha gente se ha empezado a sentir bien, mal, que porque esas meditaciones pues los llevan a otros planos en donde pues aprovechan entidades para entrar y empezaron con tantas cosas de precisamente Joe Dispenza, pero lo raro que se me hace es que mucha gente empezaba como que a tener los mismos síntomas. Según una persona dice, no, yo empecé con las meditaciones de Joe Dispenza por las noches y sentía una presencia ahí.
12: Es que yo creo...
0: Y la gente, a mí también. Entonces digo, ¿qué onda? Y o sea, si se ponen de acuerdo, son buts, o realmente sí sucede. Porque, mira, en este mundo del espiritual, no sabemos, Laura. También hay que estar bien atentos qué personas pueden tener malas intenciones en esto. Entonces, no sé, lo digo con discernimiento.
12: Yo creo que hay algo que es como lo que nunca se equivoca, que es justamente donde nosotros nos sentimos a gusto.
0: Ah, eso voy con la intuición.
12: Porque, pues sí, vivimos en un mundo donde hay de todo. Sí. Sabemos, esto es muy conocido por todos, para que exista la luz, pues tiene que existir la oscuridad. Entonces son los dos polos y creo que se los platico como me ha funcionado a mí. En la medida en que más me escucho, donde me siento a gusto, donde siento esa parte de paz, ahí es. Para cada quien es diferente. Entonces, siempre va a haber alrededor, hay exceso de información. Por eso tenemos que saber discernir en dónde nosotros nos sentimos a gusto. Yo siempre digo, toma lo que te sume. ¿Sí? Si nada te está sumando, entonces no tienes que estar haciendo nada ahí.
0: Si algo no te late lo que estás leyendo o algo.
12: En donde sea que sea.
0: Sí, con quien sea.
12: Ahorita hablaste de un ejemplo, pero ahorita es de todo. Entonces es donde tú sientas que te estás conectando. Para mí hay tres claves. Es que te haga ser mejor persona, que te permita expandir tu conciencia y que te haga crear un mundo mejor. O sea, lo que te conecte al amor, cualquiera que sea el nombre que le pongas, pero la energía del amor es lo más poderoso porque es lo que nos habita, de donde venimos, es lo que despierta lo divino que hay en ti. Entonces, como somos tan diversos, pues cada uno va a conectar donde mejor sienta, pero la clave es donde sientas amor, donde puedas expandir ese amor y transformarlo en bienestar hacia los que te rodea. Esa es tu herramienta. Entonces, digo, ahora sí que entras en un tema de quién sí, quién no. Pues es que es... Tú siéntelo. Entonces, y certifica que la persona también esté estudiada, ¿verdad? Para mí es importante.
0: Entonces, en esta ansiedad espiritual es bien importante escuchar.
12: Escucharte.
0: Nuestro corazón.
12: Sí, escucharte y escuchar tu intuición, exacto. Sí,
0: nos va a dar mucha tranquilidad.
12: Exacto, nos va a llevar a donde tenemos que conectar.
0: Así es, muy bien. Regresamos en conexión contigo.

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5: Vamos a conectarnos a través de nuestro WhatsApp 8120-229-981. 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
6: Gracias por escribirnos al WhatsApp, dice Lalo. A mí me encanta levantarme muy temprano, ver el amanecer y el atardecer, lo disfruto mucho y me gusta mucho tomar foto de ellos. Todos los días fotografío el amanecer y el atardecer, lo pongo en mis estados. Ahí veo lo frágil que somos y la grandeza del Supremo.
7: Muy bien. Qué bonito.
6: Eso es tener conciencia.
7: Exactamente.
6: ¿Verdad?
7: Y estar en el presente.
6: Para poder hacer eso.
7: Exacto. Perfecto. Qué bonito, gracias por compartirlo.
6: Gracias, muchas gracias, Maggie. ¿Qué le dirías a las personas que hoy sienten ansiedad espiritual, la vayan a sentir, que tengan por ahí también un vacío existencial, un vacío emocional?
7: Que hagan la pausa, que se detengan, que escuchen, que regresen a su cuerpo, que se escuchen a esa voz interior. No se trata de esta experiencia humana, no se trata de venir a ser perfectos ni a estar en ese exceso de estímulos en conocimiento y volvernos unas bibliotecas sin aterrizar nada. Creo que es mejor ir a nuestro ritmo, como lo platicamos al principio, orgánicamente, ir poco a poco, sanando aquello que se tiene que sanar, ordenando aquello que se tiene que ordenar, pero sin esa prisa. Lo más importante es que bajes el ritmo para que te puedas observar. Cuando uno tiene esta observación interna, te permites empezar a poner cada cosa en su lugar y conectarnos con la parte de que todo lleva un ritmo diferente cuando hablamos de las emociones, cuando hablamos de encontrarnos a nosotros, de retomar esos estados de armonía y paz que muchas veces buscamos y sale contraproducente porque es tanta la prisa y tanto lo que quiero ya sentirme bien que terminas en el lado opuesto donde quieres estar. Entonces es calma, respira, vuelve a ti a través de la autoobservación.
6: Muy bien, como llamada a la acción. Ahora, un punto importante también. Si por algún motivo o razón no siguieron el hilo desde el principio de esta charla, pueden retomarla durante el día o ya mañana en conexión contigo con Lalo Seri, ahí en Spotify.
7: Ay, buenísimo.
6: Ahí la pueden escuchar tranquilamente.
7: Perfecto, y para compartirlo también.
6: Qué sí, bueno que dices, para compartirlo. Y ya que anden por ahí en Spotify, pues ahí para que nos den pues una reseña y sobre todo hay una campanita ahí, le dan clic para que
7: se suscriban.
6: Sí. No bien. Les caiga la notificación de cada episodio que van subiendo, cada programa. Entonces, pues, para que compartas al tuyo más al ratito.
7: Buenísimo, así será.
6: Ahí como que ya te tagueo.
7: Gracias, Lalito. Gracias
6: redes
7: a todos.
6: Sociales, por favor.
7: Medicina del Alma, Bienestar Humano, Medicina del Alma, BH. Así estamos en Instagram. Y si quieren empezar con la herramienta de meditación, vayan a Spotify. Medicina del Alma, Laura Cázares. Ahí me van a encontrar. Y bueno, muchas meditaciones gratuitas para ustedes.
6: Así es. Muchas gracias.
7: Bendiciones a todos.
6: Bien. Felicidades a los ganadores de Grandiosas. Rosa Guadalupe, González Alvarado y Griselda Aguilar Vázquez. Griselda Aguilar Vázquez y Rosa Guadalupe González Alvarado. Ellos son las ganadoras de Grandiosas. Para que pasen por sus boletos. Muchas felicidades. Así iniciamos la semana en conexión contigo. Quédate en compañía de Génesis 98.1. Soy Lalo Seri FM en todas las redes sociales. Que todo fluya y nada influya.
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0: Buenos días, 11 de la mañana en punto. Bienvenidos, damos inicio al show de los espectáculos este lunes 25 de mayo. Alejandro López Cisneros, ¿cómo estás? Buenos días.
1: ¿Qué tal, querida Coronela González? Muy buenos días, amigos, ¿cómo estamos? Bienvenidos, bonito lunes, buen arranque de semana. Ya es 25 de mayo, toda la información del espectáculo, como siempre, de 11 a 12 del mediodía. Esto es ¡Qué Show!
0: ¡Qué fin de semana! Esperamos que lo hayan aprovechado muchísimo, que pues hayan descansado, que hayan pasado bonito, que hay, también de repente nos tocan muchas actividades de fin de semana.
1: Claro.
0: De salir, de los niños, de la familia, de ver a los abuelitos, de las compras, del súper, de no sé qué. Uh-huh. Ay, bueno, así andamos ya todas. Yo creo que las mamis, yo le mando saludos a las mamis, que ya estamos en las últimas de y bueno, pues estamos con muchas actividades el fin de semana también, así que saludos a todas las mamis que hoy están ahorita ya más tranquilas quizá en casa, con el café a esta hora de la mañana.
1: Y los que no hicimos nada también.
0: Y los que no hicieron nada, como que invernaron. Qué rico eso. Te envidio de la... Ay, no existe la envidia de la buena. Te envidio en serio. De que estuviste acostado, dices, todo el fin de semana.
1: Alejandro. Todo el fin de semana, amiga. No tuve nada que hacer.
0: Con razón, la eterna
1: No programé
0: juventud.
1: Nada, dije, no. Es momento de aprovechar.
0: Y dedicarme tiempo a mí.
1: Claro.
0: Eso, qué bonito. Vamos a intentar todos imitar a Alejandro López el próximo fin de semana.
1: No crees que todos los fines son iguales, pero bueno, cuando hay oportunidad, se aprovecha.
0: Que sí, el cuerpo.
1: De no hacer nada, como Cristian Castro.
0: Ándale, le pegaste a la Cristian este fin de semana. ¿Y cómo te fue con eso? Maravilloso.
1: Maravilloso, me faltó tiempo.
0: Ay, qué rico. Bueno, hoy ya el gallito nos anda incitando a todos. ¿Y qué pasa si hoy, después del programa, todos nos vamos a hacer lo mismo que Cristian y Alex? Nada.
1: No, pues es que ya
0: nada,
1: el lunes.
0: No se puede.
1: No se puede.
0: En nuestro sueño guajiro lo haremos. Bueno, por lo pronto vamos a chambear, vamos a trabajar y donde quiera que estés, ojalá que todo esté saliendo de maravilla y eso hay que agradecerlo. La salud, el trabajo, la actitud ante todo en esta vida. Hoy vamos a invitar al público, mira, hablando de que se vayan a divertir también, a distraer, a disfrutar de un gran concierto en Monterrey, este 30 de mayo a las 9 de la noche en el estadio Walmart Park. Llega Marco Antonio Solís, el Buki.
1: Oye, aparte sábado, qué rico. Buen, para este fin de semana ya.
0: Este sábado.
1: 30 de mayo, Marco Antonio Solís viene a Monterrey una vez más y Génesis 98.1 tiene tus cortesías. 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
0: Ay, sí, qué padre. Me tocó hacer una promoción con el Buki este fin de semana. Yo les decía de las tres canciones top del Buki. Si no tuviera sido para los que de repente pues te dejan a la pareja, el amor de su vida, ¿no? Y te dejan ahí con el corazón hecho pedazos, trizas.
1: Sí.
0: Tu cárcel, por ejemplo, que también, pues esta canción ahí sí, no le importa al otro. Tú sigues amándolo y pues el otro ya decide mejor vida. Tú no le fuiste suficiente y te cantan una canción
2: más como esta. Nunca y no sé qué hacer.
0: Qué buenas letras, ¿verdad? Tiene el Buki.
1: Muy buenas.
0: ¿Y luego a dónde vamos a parar cuando el amor en la pareja se termina y ninguno de los dos sabe irse por costumbre, por los hijos, por tal? Híjole, esta canción también está bien dolorosa.
1: Yo creo que sí son de las tres tops del Buki, ¿verdad?
0: Para mí sí.
1: Así,
0: si no tuviera sido tu cárcel.
1: ¿Y a dónde vamos a parar?
0: ¿A dónde vamos a parar? Buenísima, ¿no sabes lo que la gente me ha contado en esta dinámica que dicen las redes sociales? Así. Cada historia, ¿y cuántas parejas se ven reflejadas solo con historias como esta? ¿Con a dónde vamos a parar? Y que siguen juntos por eso, porque no porque la costumbre.
1: Con esta hiriente y absurda.
0: Pero ya no hay amor, el amor acaba, dicen que nada es para siempre y que eso está más que comprobado.
1: Sí.
0: Uy, no, pues para desahogar el alma. Entonces hoy invitamos al público al concierto del Buki, 30 de mayo.
1: Quiéranse mucho.
0: Vayan al Facebook, ¿sí? Quiéranse mucho. Y vamos a irnos rápidamente con todo lo que está sucediendo en el mundo del espectáculo.
1: Estos son los avances de Qué Show.
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4: Mi comunicado no fue para ofender a nadie, ni mucho menos. De hecho, nunca mencioné a nadie. Eso se hizo como se empezó a hacer como pues la gente lo interpreta, pues como la gente quiere.
5: De haber concebido esos dos niños que son lo más importante en mi vida. Y luego ahora, bueno, saber qué más nos trae Dai Dai. Yo creo que va a traer.
6: No estoy participando de ninguna forma legal. Yo no quería venir, pero me pidieron que los acompañara desde José Manuel hasta Sarelia.
7: Ellos presentaron esta moción desde octubre y en noviembre contestamos que nosotros no teníamos ningún interés al juez y que hiciera lo que él considerara que él quisiera hacer. Y hasta ahora,
8: la verdad es que nosotros no estamos en el plan de hacer ruido de nuestra relación. Él tiene su carrera, yo tengo mi carrera. Claro que nos van a ver juntos, pero no queremos que se preste.
9: Yo veo lo que ella va haciendo en su agenda a través de sus redes y de sus cosas. Ella ve lo que yo voy haciendo y demás. Cualquier duda o pregunta, o me habla o yo le hablo. En fin, ya hay una conversación abierta al respecto.
10: Que yo no he entregado contabilidad a esta asociación. La verdad, eso es una mentira. Aparte de eso, nunca he reclamado que soy heredera, como lo dice él. Lamentablemente José Manuel se va, no sé en qué se va.
11: Lo más difícil que me ha tocado hacer, feliz que ya finalmente sale, que ya la prensa pueda verlo en el Festival de Cine de Tribeca en Nueva York, que yo creo que encaja perfecto porque la historia justo Killing Castro, que es cuando...
0: Bueno, todo esto y mucho más hoy aquí en el programa, que por cierto, qué guapa Erika Alonso, la vimos en los juzgados en Macarena, guapísima mujer,
1: y muy lista.
0: Y ahora sí dijo, yo no había hablado y todo lo que se ha dicho son puras mentiras, y ahora sí ya se van a enterar próximamente de todo, son 11 años luchando. Ella más que nada por la herencia de su hija, que le corresponde a Juliana Figueroa.
1: Ella estuvo casada con Joan.
0: Sí, ella dice, mi ex marido.
1: Sí.
0: Todo el tiempo y el momento habla así. Sí. Y está con ella, iba el cuñado, iba el hermano de Joan.
1: El hermano de Joan Sebastián. Sí. Oye, y cuando salieron de la sesión, ¿viste qué contentos salieron Marco Chacón y José Manuel Figueroa?
0: Sí.
1: Pero se les veía una felicidad.
0: Sí.
1: De lo que habían acordado en la corte, que ya escucharemos, de hecho, las declaraciones de Marco.
0: Muy bien.
1: Tenemos el día de hoy.
0: Tenemos todos los detalles y cómo hay pleitos en las familias y el todo por el dinero. Marisol Sosa también habla ahorita.
1: Oye,
0: vamos
1: Cora,
0: a escuchar.
1: Pues es que no es cualquier
0: José.
1: Dinero.
0: No es cualquier dinero. Digo, no son las mismas cantidades, seguro, la herencia de José José que la de Joan Sebastián, ¿verdad? Yo creo que hay una distancia bastante grande.
1: Es más grande la de Joan porque él era el compositor.
0: Claro, porque él era autor además de sus temas, ¿no? Y el príncipe, pues sí, los últimos años fueron en... Pues en declive, totalmente.
1: No, y manteniendo también a la familia.
0: A la
1: de
0: otra
1: Miami.
0: Familia, sí, ¿no? Bueno, y Joan, ¿qué me dices? ¿Cuántas familias?
1: Con tantos hijos.
0: Pero ninguno como Pedro Infante, ¿verdad? ¿Qué tal? 21 familias mantenía, nos dijo doña Angélica María.
1: ¿Crees que sea
0: 21 familias. Pues así dijo Angélica María.
1: No.
0: Y ya ni cómo se defienda, porque ya el señor ya no está, ¿verdad?
1: ¿No serían las 21 familias que trabajaban con él, Ben? No sé, como trabajadores del cine.
0: Ella hablaba
1: de familia.
0: Pues familias, porque me dijo.
1: Pero
0: en el podcast me rehizo más revelaciones.
1: Yo creo que no tuvo tiempo en vida para hacer 21 familias.
0: Pues 21 casas chicas, haz de cuenta. Así lo dijo Angélica María. Y también dijo que Joan Sebastián era del boy, era su cargamaletas. No,
1: sí.
0: Dijo muchas cosas, pero ya ni cómo saber si sí, si no, si qué, porque ya no están.
1: Ya no están.
0: Ni uno ni otro. Bueno, vamos a música y regresando hay más de los famosos al volver en este show. Si te queda.
1: Te enteras.

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16: Muy bien, 11 de la mañana, 19 minutos. Ya estamos de regreso con toda la información más relevante del mundo del espectáculo. Vamos de lleno a la información de la herencia de Joan Sebastián. Fíjate que me llamaba la atención ver metido en el ajonjolí, ¿verdad? En el mole, así, a Marco Chacón en cuanto a los hijos que tuvieron una audiencia en McAllen. Algunos hijos pudieron estar de forma presencial, como José Manuel.
17: José Manuel Figueroa.
16: Y otros vía Zoom, pero también llevaron a Marco Chacón,
17: el esposo de Maribel Guardia.
16: Ajá, dice, yo no voy a litigar ni nada, pero ellos me pidieron que los acompañara como alguna asesoría a lo mejor, pero se nota el cariño que le tienen los otros hermanos, ¿no?
17: Claro.
16: Que lo llevaron en representación también, pues bueno, porque fue el tutor de José Julián, y ahora que murió, pues quieras o no, y siendo esposo de Maribel, tiene que estar informado también de lo que va a suceder.
17: Claro.
16: Porque que no se
17: y esa era la base de la herencia del niño.
16: Ay,
17: que él ya no quiere ese cargo.
16: Pero dicen que si fuera así, simplemente vas y renuncias y ya. Porque no lo ha hecho, no renuncias.
17: Claro.
16: Y sigue ahí. Bueno, pues aquí habla su presencia, justamente en la audiencia que hubo aquí en McAllen, cómo va el asunto. Son 11 años de la muerte de Joan Sebastián y que todavía nadie tiene nada, ninguna herencia, nada.
17: Imagínate.
16: Ni un peso, ni nada. Y Joan Sebastián, con más de, yo creo que 20 años de cáncer en los huesos,
17: Y no hizo testamento.
16: Que dijo, háganse bolas, yo después de muerto, allá a ver cómo se le hace.
17: Y tan lentos.
16: Pónganse a jalar todos.
17: Oye, pero tan lentos los procesos.
16: Tan lentos, sí, oye, 11 años.
17: Y esto no va a quedar quizá este año, o sea, a lo mejor todavía le falta un buen de
16: Fíjate,
17: tiempo.
16: Fíjate, primero se murió José Julián.
17: Claro.
16: Antes de que se arreglara esto, de entrada, porque le puede pasar a cualquiera, una enfermedad, un accidente, todo, ya no existe otro hijo de él. Y no se ha podido arreglar. Vamos a escuchar a Marco Chacón, que aquí reveló que los hijos de Joan Sebastián le pidieron que los acompañara a esta audiencia como parte de la familia.
17: Claro, y aquí nos explica detalladamente la situación que se vivió.
18: No estoy participando de ninguna forma legal. Yo no quería venir, pero me pidieron que los acompañara desde José Manuel hasta Sarelia, Marcelia, Alina. Ya ve.
19: Comenta Erika que no se les ha entregado la herencia tanto como al hijo de Juliancito como a los otros tres nietos de Joan Sebastián y que ella, pues por eso ella también está peleando de que sea justa la herencia para todos.
18: Esta audiencia no se trata de eso. No se le ha entregado la herencia a nadie, a ninguno de los herederos. Todavía no ha llegado el proceso sucesorio a una fase en la que se puedan distribuir bienes. Está discutiendo es cuál era el domicilio del difunto, si vivía en los Estados Unidos o si vivía en México. Y bueno, es públicamente conocido por todos ustedes que él vivía en México. Entonces, digamos que una de las partes tiene el interés de demostrar que vivía en McAllen, pero
19: ¿qué cambiaría?
18: Lo que pasa es que hay una posibilidad de mover este proceso hacia México. Y que en vez de que haya dos procesos sucesorios, uno llevándose en McAllen y otro en México, que este se traslade para allá. Entonces, digamos, lo importante es que en esta audiencia sería determinar cuál era realmente el domicilio del señor al momento de su muerte.
19: El señor Marcos Figueroa, hermano del señor Joan Sebastián, comentó a su llegada que él y sus hermanas vienen a decir la verdad, que ustedes ocultan, bueno, aparte de ellos que ocultan, que no dicen la verdad.
18: La audiencia, repito, no se trata de otra cosa más de la que acabo de mencionar.
19: ¿Qué dijo Maribel al respecto de que venían a confrontar a esta niña Juliana? Y pues sabemos que Maribel fue la madrina de Juliana.
18: Tiene mucho cariño y los respeta a ella y a su mamá, y les tiene cariño y no vinimos a confrontar a nadie.
16: Es de las pocas veces o primeras veces que lo escucho tan tranquilo, tan pausado, mesurado para los comentarios.
17: Pero entonces aquí son dos bandos, Erika Alonso y su hija Juliana, y que los está apoyando el hermano de Joan Sebastián en esto para pues saber qué es lo que le va a tocar a cada hijo, ¿no?
16: Y ella pelea la herencia para su hija y para los nietos de los hijos fallecidos de Joan Sebastián, incluido seguramente pues Julián.
17: Y por el otro lado está José Manuel. Uh-huh. Marco fue a apoyar
16: a José Manuel. Así, a Sarelia, a Marcelia y todas, ¿cómo se llaman? Los otros hijos. Uh-huh. Así.
17: Bueno, las declaraciones que vamos a escuchar a continuación son precisamente de esta mujer que es muy guapa, digo, bastante joven, porque ella es la mamá de la hija más pequeña que tuvo Joan Sebastián, que se llama Juliana Figueroa. Actualmente ellas viven en los Estados Unidos y claro que estuvieron ahí presentes en el juicio para la repartición de la herencia de Joan.
16: Que ella es lo que quiere, que se haga justicia. Dice, yo no soy heredera, porque dice que José Manuel Figueroa la había acusado de eso, de quererse ostentar como heredera, que ella no es, y de malos manejos cuando ella fue pues quien administraba todo esto mientras que ya se la destituyeron. Ajá. Ya no es, ¿verdad? Ya el juez ya dijo que no, que ahora va a ser una abogada la que pues sea como quien dice la albacea, la que lleva en la administración también, y que haya rendido cuentas transparentes hasta la fecha.
17: Bueno,
16: vamos a escucharla. Me recordó a Maribel Guardia en la época maravillosa, porque era el perfil de mujer que le atraía a Joan Sebastián, de mujeres con cuerpazo, cabello largo, negro, ¿no? Los ojazos grandes, mucho del perfil.
17: Sí, muy bonita.
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21: Gracias por estar aquí, la verdad se los agradecemos bastante. Yo creo que es tiempo de que todo el mundo conozca la verdad de lo que ha sucedido en esta sucesión, así que les agradezco mucho por todo su tiempo. Discúlpenme, la verdad no soy una figura pública, no estoy impuesta a esto, pero les agradezco bastante sus atenciones, les agradezco que estén aquí, porque yo creo que el público merece escuchar la verdad, porque lamentablemente por muchísimos años, 11 años aproximadamente, lo que han escuchado son mentiras. Entonces, muy pronto estarán escuchando la verdad de lo que ha pasado en esta sucesión. Mi hija está desconectada de lo que ha sucedido, entonces, la verdad, la he tratado de proteger de lo doloroso que ha sido esta parte de nuestra vida. Entonces, gracias. Me dio el apoyo de las personas más importantes en la vida de mi ex esposo, que es sus hermanos, que conocen la verdad. Quisiera confirmarles que, quiero confirmarles, ayer llegó José Manuel Figueroa González, el hijo de mi ex esposo, diciendo que yo no he entregado contabilidad a esta asociación. La verdad, eso es una mentira. Aparte de eso, nunca he reclamado que soy heredera, como lo dice él. Lamentablemente José Manuel no sé en qué se basa, si solamente en decir mentiras o inventar cosas. La realidad es que este expediente está más que claro. Nunca me he presentado diciendo que soy heredera. No tengo ningún interés como heredera, ni nunca lo he pretendido. Tengo el interés de que se haga justicia. Que se haga justicia para cuatro herederos que no han recibido nada. Y la realidad es que ustedes todos van a confirmar lo que yo les estoy diciendo. Por muchos años me he mantenido callada. Agradezco que están aquí, agradezco que ellos están aquí, porque era importante que ellos llegaran aquí y que esto se empiece a dar claridad para muchas personas y dejar descansar en paz a Joan, como ustedes lo conocen. Informarles que hace aproximadamente, creo, una semana más o menos, oficialmente ya no soy la administradora de la sucesión de mi ex esposo. Más sin embargo, digo, eso no es una victoria para ninguno de los herederos realmente, porque mi resignación hacia esta sucesión sucedió hace casi 2 años. Hace 2 años, en esta corte, yo le informé al juez que ya no quería ser la administradora y que quería resignar como la administradora de la sucesión de Joan Sebastián.
16: Bueno, pues largo y tendido habló, o sea, dice, nunca hablo, y me llamó la atención también que le decía a la prensa, háganse tantito para allá, no estoy acostumbrada a esto, porque casi le ponen el micrófono en la boca. Dijo, es que yo no soy figura pública, así como que no invadan así como que el límite, el espacio.
17: Pero sin embargo se expresó muy bien en todas las ideas que traía en la
16: muy
17: mente.
16: Muy bien, muy bien, que oye, mejor que muchos artistas que ya tienen callo y colmillo y todo. Bueno, dijo, entiendo que es parte pública.
17: Pues veamos qué es lo que sucede con esta sucesión testamentaria.
16: Y vamos,
17: le falta un rato.
16: Va, un ratote, si ya llevan 11 años, ya que dicen otro año más, ya que ¿qué más? Dábamos con Maribel Guardia las primeras declaraciones de Maribel tras hacerse público que quedará como tutor de su nieto José Julián Figueroa. A ver, tras hacerse público, ¿quién quedará más bien?
17: Que es Adis Tuñón.
16: Que ya lo mencionamos, ¿verdad? Y no había hablado Maribel.
17: No había hablado Maribel, pues dice que nunca fue a verlo.
16: Pero no había hablado respecto de esta decisión del juez. No ha hablado, esta es la primera vez.
17: No ha hablado, pero dice que pues, nunca vino a verlo. ¿Cuál pariente? Yo escuché en TikTok a una chava.
16: Cuando lo tenía Maribel.
17: Sí, sí, claro, que nunca fue a la casa. Es como familiar de Imelda. A irlos a visitar.
16: Pues a lo mejor ahorita.
17: Es que yo, bueno, no sé, ya es que TikTok se hacen y dicen tantas cosas que de repente ya no sabes a quién creerle o qué es verdad o qué es mentira. Pero yo vi a una chava muy segura dando declaraciones de que no son parientes Adis Tuñón e Imelda Tuñón.
16: Que no son parientes.
17: Que coincide por el apellido, pero que no es su tía.
16: Pues bueno, resulta que ella ya es nada menos que pues la tutora o la tutriz.
17: Sí serán parientes. Ellas dicen que sí,
16: siempre
17: ¿no? A ver, ellas han
16: que
17: dicho
16: sí.
17: que sí.
16: Sí. Vamos a escuchar aquí a Maribel Guardia, ¿qué opina? Porque pues es la nueva tutriz de su nieto.
17: Adis Tuñón, que es...
16: Conductora.
17: Conductora de espectáculos del programa de Primera Mano que conduce Gustavo Adolfo Infante.
0: Ellos presentaron esta moción desde octubre y en noviembre contestamos que nosotros no teníamos ningún interés al juez y que hiciera lo que él considerara que él quisiera hacer. Y hasta ahora llegó, porque eso se presentó desde noviembre, estamos a mitad de año, en mayo. Claro. Lo que es raro es que me llegara primero a mí, que a mí no me ha llegado, me enteré por la televisión, porque nadie nos avisó nada, ni de la reunión que tuvieron,
2: la audiencia,
0: no, nadie nos citó, ni me ha llegado a mí ninguna notificación. Me parece bien, me da mucha tristeza la persona que pusieron, porque no se puede ser juez y parte. Hay un conflicto de intereses. El niño, ustedes tienen que pensar que el niño, el niño ahorita ya tendría la herencia.
2: Claro.
0: Ya la tendría. Entonces, esta persona no va a defender al niño, va a defender a la mamá, porque es familia de ella. Entonces, sí hay un conflicto de intereses, porque aquí se trataba de defender al niño de que recibiera su herencia, que no la recibió. Y ahora, bueno, vamos a ver qué pasa. Y esta señora, bueno, la felicito porque ella está tan feliz. Parece la primera dama de la República. O sea, mi primer moción es que destituyan a Marco. ¡Wow! Ya lo habíamos pedido nosotros de noviembre, pero ella está empoderada, está feliz. Me da mucho gusto porque yo nunca la vi por mi casa en los 8 años que vivió el niño conmigo. Nunca fue a verlo, nunca fue a un cumpleaños, nunca fue una Navidad, jamás llegó a la casa. Entonces, bueno, espero que este último año haya tenido contacto con él para que tenga un acercamiento de verdad amoroso hacia el niño, ¿no? Me preocupa también la herencia del niño, porque obviamente de ahí van a pagar a los abogados, quién sabe qué cantidad exorbitante, quién sabe cuánto le irá a quedar al niño al final.
16: Ándale, así, pero mira, bien tranquila, bien quitada de la pena. Ay, pues es que en los 8 años que estuvo ahí el niño jamás se paró.
17: Se echó un volteón para la casa.
16: Híjole. Ya ella está empoderada en primera dama, diciendo que... Pero qué barbaridad, ¿eh? O sea, elegantemente la mandó, haz de cuenta que al patio.
17: Claro.
16: Al patio
17: claro.
16: De la casa de
17: Pero Maribel dice entonces que sí es familia. Entonces sí debe de ser familia.
16: Pues
17: porque
16: sí.
17: Si Maribel supiera que no son nada,
16: ya lo hubiera dicho. Como por qué, ¿verdad? Bueno, vamos a música y regresando hay más de los famosos al volver en este show. Si te quedas,
17: te enteras.
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22: Antes de las 12 del mediodía, ya estamos de regreso con toda la información más relevante de los famosos. Vamos con la colombiana Shakira. Shakira habla sobre su canción para el Mundial 2026. ¿Cómo se llama?
23: Die Die.
22: Con la que buscará recaudar fondos para apoyar a la educación de miles de niños alrededor del mundo. Además, recordó, bueno, pues, al padre de sus hijos, a Piqué. Ahorita vamos a escuchar por qué. Y aseguró también que el Waka Waka, recordaremos esta canción, fue el tema del Mundial 2010. Ya pasaron 16 años, que es muy mágica esta canción y una de las más importantes de su vida. Esperemos que Die Die, aquí está, ¿verdad?, se convierta también en ese himno. Y con este tema ya conoció al exfutbolista del Barcelona, recordemos. Pues a ver ahora qué suerte le trae.
23: El Waka Waka.
22: Ajá, y ahora el Die Die, a ver a quién le trae. Pues sí. Vamos pues sí. A escucharla. Aquí está Shakira, que todo lo que toca lo convierte en oro, ¿eh? Seguramente este tema va a ser un gran hit.
23: Seguramente.
24: Pero bueno, ha sido mi destino, ¿no? Mi destino como artista y mi destino como persona también. Y pensar que si no hubiera sido por Waka Waka, no, pues no hubiera conocido al padre de mis hijos. Y quizá no tendría estos dos hijos tan lindos que me ha dado la vida, que han sido lo mejor que me ha pasado. Son mis Waka bebés, los hijos de Waka bebés, que vinieron al mundo a partir de esa canción, ¿no? De Waka. Fue una canción mágica de mi vida, que es una de las canciones más importantes de mi carrera, de mi historia musical, pero sobre todo a nivel humano, por lo que de haber concebido esos dos niños que son lo más importante en mi vida. Y luego ahora, bueno, saber qué más nos trae Die Die. Yo creo que va a traer muchas cosas buenas y positivas para muchos otros niños en el mundo. Ojalá que podamos llegar a la meta de recoger todos esos fondos que queremos. Cada vez que la canción suene en la radio, cada vez que se visualice en las plataformas, o cada vez que se visualice el video que estamos a punto de lanzar la próxima semana, vamos a poder, la gente y todos, vamos a estar haciendo un esfuerzo común de crear oportunidades para la educación en el mundo, porque yo estoy donando el 100% de mis regalías al Fondo de Educación de la FIFA, y cada vez que la gente visualice el video o escuche la canción va a estar haciendo lo mismo. Entonces, creo que es un esfuerzo común. Pues es lo que toca ahora, ¿no? Como sociedad, que nos pongamos todos de acuerdo en lo más importante, que son nuestros niños.
22: Qué bonita misión. Recordemos que Shakira tiene su fundación también Pies Descalzos, pero aquí está diciendo que va todo vía a través de la FIFA. Esta que tenemos, ¿cuál es? La Waka Waka. Ah, esa es la Dai. No, pero y luego Waka Waka, recordaremos que fue cuando conoce a Piqué. Y mírala cómo lo hace Shakira, ver, ¿no? También se va a la parte más bonita. Así debe ser. Cuando ya hay un divorcio también o termina una relación, quédate con lo más bonito de eso. Y dijo, pues miren, por esta canción, yo no tuviera mis hijos. Literalmente, claro. Dijo, guaca, guaca, para mí significa eso, mis guacahijos. Sí. O sea, y luego terminó tan enamorada que dijo, así como el doctor me lo recetó, y luego sacó la de me enamoré. ¿Te acuerdas de esta canción?
0: Me enamoré.
22: La vida me empezó a cambiar. Hoy, después del Waka Waka, esta era la que le cantaba.
0: Es que siempre compone para los romances que tiene.
22: Esta estuvo muy pegajosa.
0: La de Día de Enero se la compuso al argentino.
22: Antonio.
0: Esta es la de Antonio Larroa. ¿Y esta es la de Piqué?
22: Sí, hoy.

0: estaba enamoradísima.
1: En la de la bicicleta que canta con Carlos Vives también menciona a Piqué.
0: A Piqué también.
1: También lo menciona ahí.
0: Sí. Oye, aquí se enamoró de todo el completito. Y que ella fue la lanzada y no sé qué, pero
1: Estaba muy enamorada. Piqué era es un hombre muy asediado por mujeres, por su galanura, y está alto y campeón del fútbol, y bueno, no un buen futbolista. Pero aquí el que la regó, pues el que le puso el cuerno, pues, fue él.
0: Pero qué va, porque mejor.
1: Y luego le dio para escribir tremendo rolón.
0: Tremendo disco entero. Pero hoy primero, tu boquita redondita y todo. Sí, oye, si primero estuviera enamorada y luego.
1: Tipos
0: y
1: como
0: la
1: tú.
0: Mañana, vete y trabájate el cerebro y.
1: Pero fíjate qué listo, o sea, pues cómo monetiza.
0: Me encantó.
1: Sus vivencias.
0: Me encantó el final de la película. Hace 16 años no veíamos este final.
1: Ajá.
0: Y yo creo que Shakira tampoco se veía con tremenda cuenta bancaria, más lo que ya le ganó
1: Las
0: haciendo.
1: Las mujeres facturan.
0: Las mujeres ya no lloran, ahora facturan.

0: Después de los guacaijos. Y luego acabó con el Casio. Ay, no, no, no.
1: A él le dice, cambiaste un Rolex por un Casio, o sea, me cambiaste a mí,
0: sí, como
1: por
0: Rolex,
1: ella.
0: Y acabó con un Casio, pues sí, y el otro acabó con un Casio y se acabó todo hoy. No, no, el más humillado. Y luego la gente que se lo ha topado en las avenidas, dicen en Barcelona, o que de repente grupos de chavas y le cantan y le gritan.

0: Lo hace muy bien Shakira, ¿eh?
1: Pues a ver qué tan exitosa va a ser esta, la de Dai Dai.
0: A ver qué, ¿no?, te trae Shakira.
1: A ver qué novedades trae.
0: A ver qué trae del aire.
1: ¿Qué le da, qué le da la pluma, ¿no?, para escribir? Porque le encanta.
0: Todo ha salido de verdad, sí, muy bien. Bueno,
1: vamos con Alex Fernández, el hijo del potrillo Alejandro Fernández. Fíjense que fue cuestionado sobre si está molesto con su familia por no formar parte del disco homenaje a su abuelo Vicente Fernández. También habla sobre cómo es que se encuentra actualmente la relación de él y su papá.
0: Se decía que estaban distanciados, ¿eh?
1: Se decía.
0: Que había pleito entre el padre e hijo. Vamos a escuchar.
2: Mi comunicado no fue para ofender a nadie, ni mucho menos. De hecho, nunca mencioné a nadie. Eso se hizo como se empezó a hacer como, pues la gente lo interpreta pues como la gente quiere. En su momento no tenía yo ni siquiera claro, ni hasta ahorita no sé, la mayoría de las colaboraciones que vienen en el disco. Se hablaba de que no, que si yo estaba sentido, que porque hace mucho Ángela dijo que una colaboración conmigo, y eso ya lo aclaré yo hace mucho en una entrevista, que eso no es cierto porque nunca ha habido la propuesta de hacer una colaboración. ¿Sí me explico? O sea, no se puede rechazar algo que nunca ha habido pláticas, nunca ha habido la propuesta ni el acercamiento de hacer una colaboración. No, que es que yo que estaba celoso, que estaba enojado porque no tuve participación en el disco y no sé qué, tampoco, porque a mí ya me habían hecho una invitación para el disco, que es colaboraciones con mi abuelo, pero el ranchero, no el norteño. La relación con mi papá está muy bien, siempre ha estado muy bien. Él siempre ha sido muy también como de llevar la línea de cada quien sus cosas, y siempre procura dejarnos como nosotros que hagamos nuestro camino, ¿no? No le gusta el andar así como diciéndonos qué hacer o qué no hagamos, y no se involucra tanto, pero por como dejarnos a nosotros pues crecer y agarrar nuestras tablas.
0: Ay, pues mira, van muy bien los Fernández, sin lugar a dudas. Él y su hermana Camila están en, yo creo que uno de los mejores momentos. Y Camila viene ya con una gira de conciertos después de la gran exposición que le dio Juego de Voces.
1: La invitaron las Pandora a cantar a uno de sus conciertos este fin de semana.
0: No, y le van a llover. Y canciones de José Luis Roma que ya le están esperando.
1: Ya, José Luis.
0: Vamos a continuar con más música y regresamos para despedir el programa en este show. Si te quedas,
1: te enteras.

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0: Oye, parece que me estás haciendo cosquillas. Ya estamos de regreso. Ay, bueno, aquí en Génesis 98.1 vamos a la recta final del programa y último bloque para que participen en Facebook para el concierto del Buki, que es el 30 de mayo a las 9 de la noche en el Walmart Park.
1: Se andaba peleando con los audífonos, no viene a pensar mal.
0: No, ya no pensar que me estás haciendo cosquillas. Bueno, a ver, vamos con Marisol Sosa. Bueno, esto es algo serio, pongámonos serios, porque ya reapareció públicamente la hija del príncipe de la canción para promover un homenaje por su cuenta que se va a realizar el 6 de junio. Y habló de la relación con su mamá, Anel Noreña, y con su hermano José Joel, aunque aseguró que existe comunicación constante, que le habla todos los días a su mamá. Yo no la vi como muy convencida.
1: No.
0: Nada, o sea, de que diciendo que la relación está bien y la veo toda molesta, enojada, ¿verdad? Sí.
1: Como que ese es el acuerdo que tienen entre ellas para la prensa, pero se ve que la relación no es como la de antes, ni con su mamá, ni con su hermano, ¿eh?
0: ¿Y que le molesta a sobremanera pedirle autorización a su mamá para hacerle algo a su papá?
1: Sí.
0: Dice, si la señora
1: Pero Anel en su momento ha declarado que el que la tiene así a Marisol es el esposo.
0: Que el marido.
1: Es el esposo.
0: Y a lo que
1: no
0: yo
1: lo quieren.
0: A lo que yo pude ver en la entrevista.
1: Ni José Joel,
0: con José Joel.
1: Ni él lo quieren al marido de Marisol.
0: A lo que yo vi con José Joel, te digo, en el programa que hicimos, claro, cara a cara, se expresa mal
1: del marido. Del marido. Mal. Y ella está eligiendo a su marido y hace bien.
0: A su familia.
1: Y a su familia, a sus hijos.
0: Sí.

0: Sí.
1: Pues, oye, después de tanto brete y de tanto problema desde el otro lado con la mamá y el hermano, pues me dijo, viva la paz, y acá me quedo yo con los míos.
0: Pues sí, mi familia, ¿no? Tu primera familia.
1: Yo creo que va por ahí.
0: Y la vi muy molesta, a la verdad, de su mamá. Vamos a escucharla.
2: Intérprete, acuérdate. Mi padre fue intérprete de la, pues, de muchas, muchas canciones que hizo. Entonces, eso, literal, tú, tu prima, yo, mi primo, el señor Gilberto, el señor Chucho, Cricri, quien sea, podemos cantar las canciones que cantó el príncipe, gracias a Dios. Y si hay que hablarle a alguien, no es a mi mamá, literalmente. ¿Ok? Bueno, entonces, todo eso pasó, pero hace ya muchos años, obviamente desde que nos volvimos nosotras a ver, desde que yo me reencontré con ella al respecto y demás, está todo eso claridad y demás. Si ella es la almacena, si cualquier cosa, si hay que decirle, señora, sí, de acuerdo, pero está hablado y está hecho. Yo veo lo que ella va haciendo en su agenda por, a través de sus redes y de sus cosas, ella ve lo que yo voy haciendo y demás, cualquier duda o pregunta, o me habla o yo le hablo, en fin, ya hay una conversación abierta al respecto. Ya sabe mi madre que está su hijo, que está su hija, que cada quien tiene una idea y ya adelante, ¿no? Al respecto. Y que siendo ella albacea, por supuesto, yo he tenido gente que le he tenido que comunicar con ella, porque ella es la albacea, ¿no? Y ahí estamos al respecto. Pero gracias, sí.
0: Tú escuchas una relación de madre a hija amorosa y no. La señora es la albacea, y si hay que decirle a la señora, o sea,
1: oye, una
0: terrible.
1: Se van a vivir toda la vida haciéndole homenajes a José José.
0: Pues, como que de eso están viviendo todos hoy día.
1: Siempre.
0: Y José Joel, pues su carrera es eso, es cantar
1: pero
0: las pues, canciones del
1: pero
0: país.
1: Pero, pues, ¿cuál carrera? ¿Cuál agenda?
0: ¿Cuál? Pues se presenta en lugares pequeños, como cuando vino aquí en Monterrey, ¿no? En el auditorio este de Santiago y así cosas.
1: Seguramente
0: chiquitos.
1: Tiene que hacer otra cosa, Cora. No creo que nada más esté haciendo los shows.
0: Yo te puedo decir por parte de la manager que nada más hace eso. Pero, o sea, pues no. Que es su estilo de vida, y lo vi muy sencillo, muy así.
1: Oye,
0: que
1: ya se retomó tu entrevista de Manuel José.
0: Ajá.
1: Donde le preguntas, ¿quién es tu padre? Y él te dice,
0: cara a cara,
1: José Rómulo Sosa Ortiz.
0: Sí.
1: ¿Estás seguro que él es tu papá? Dice, sí, tú siempre lo supiste. Y él te dice, sí. Y había comentarios. Alguien lo tomó, no de tu cuenta, obviamente.
0: Sí.
1: Alguien tomó ese video
0: ese
1: y lo subieron a TikTok. No, hombre, que me meto a leer los comentarios, ya sabrás. Todo mundo diciendo,
0: ¿sí es?
1: Que sí es hijo
0: sí,
1: de él.
0: Sí, todo mundo.
1: Creyéndole a Manuel José, diciendo
0: pues sí.
1: Que se parece físicamente, mucho. Que canta
0: igual
1: que el papá. O
0: ¿sabes
1: sea,
0: cómo es el caso aquí, como el de Alex Fernández y el Potrillo? No, pues es su hijo y dijo, a ver, ¿qué les digo? Heredé también, y la voz también se hereda, no sé qué, la genética.
1: Sí.
0: Pues este muchacho canta
1: yo
0: igual.
1: Digo, me meto porque al final de cuentas, a ver qué opina la gran mayoría. La gente al final es la que decide, ¿no? Con quién se queda, si te creo o no te creo.
0: Ah, y con la versión.
1: Con la versión.
0: Sí.
1: Y le creen a Manuel José de que sí es hijo de José José. Y estos, la familia Sosa, o sea, Manel, este chavo José José.
0: ¿Están peleados ya?
1: Pero no lo pueden ver ni en pintura,
0: no.
1: Y aseguran que es un imitador y que es un mentiroso.
0: No, José José, te lo juro que si se lo encuentra, pero lo golpea hasta dejarlo sin aliento. O sea, y te lo digo a conocimiento de causa, por todo lo que ahí me dijo de él, yo ya te platiqué a ti gran
1: sí,
0: parte
1: claro,
0: de eso, fuera
1: claro,
0: del
1: claro,
0: aire.
1: Claro.
0: Sí es capaz de que donde se lo tope lo golpea. Y dice, ahora andan diciendo que yo no soy el hijo de José José. Que es hijo de otro actor con ¿ah, Anel sí? Noreña. Ay, no, qué terrible. Y que este muchacho sí, pues bueno, ya nos vamos. Estamos en la recta final. Mira, esas cosas no pasan en la dinastía Solís, ¿verdad? Ahí todo en orden y todo bien con don Marco Antonio, su familia, su legado y sus herederos. 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
0: Imperdible cantidad de éxitos del Marco Antonio Solís, el Buki Showzazo tremendo. Así que felicidades a los ganadores. Ya nos vamos. Mañana más de Los Famosos en punto de las 11 de la mañana.
1: Aquí los esperamos. Coronela González.
0: Y Alex López.
1: Gracias.
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5: Muy buenas tardes, mi nombre es Hugo Aranda Tamayo y le presento la información más importante.
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6: En este momento, la temperatura es de 29 grados centígrados. La máxima esperada para el día de hoy será de 30 grados. El cielo parcialmente nublado. Por la noche, descenderemos hasta llegar a los 22 grados.
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5: El delegado de la Secretaría del Bienestar en Nuevo León, Genaro Rodríguez Teniente, informó que continúa en marcha el operativo de pago de pensiones para los beneficiarios de los programas sociales federales en la entidad. El funcionario exhortó a la ciudadanía a revisar el calendario oficial de pagos con el objetivo de verificar la fecha correspondiente de depósito conforme a la letra inicial del apellido paterno. Servicios de Agua y Drenaje de Monterrey y el Fondo Ambiental Metropolitano firmaron el convenio Reconectando con el Agua, una iniciativa público-privada pionera en México para reducir las pérdidas de agua que actualmente superan el 40% en la red estatal debido a fugas e infraestructura dañada. El acuerdo, signado por Eduardo Ortegón Williamson y Rodrigo Crespo Elizondo, activará intervenciones técnicas en los macrosectores Félix U. Gómez, Centro de San Nicolás y Magnolias. Con el objetivo de acercar los servicios fiscales a las comunidades alejadas y evitarles largos traslados, el Servicio de Administración Tributaria instalará su programa Oficina Móvil en el municipio de Anáhuac durante los días 25 y 26 de mayo. El módulo de atención itinerante operará en las instalaciones del Teleaula del Centro Cultural, ubicado en la Plaza Juárez de la zona centro de aquel municipio, y podrán acudir en un horario de 9 de la mañana a 16 horas.
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5: Para rendir cuentas, el próximo 31 de mayo, la presidenta Claudia Sheinbaum realizará un informe de labores a 2 años de su triunfo electoral en 2024. El gobierno de México anunció la subasta de un terreno en el Country Club donde murió el fundador y líder de un grupo delictivo, Nemesio Oseguera Cervantes, en un enfrentamiento con el ejército en febrero. El Instituto Nacional Electoral obtuvo una certificación internacional que acredita estándares de calidad y seguridad para poder validar elecciones en urna electrónica.
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5: China lanzó su nave tripulada y logró acoplarla con éxito a una estación espacial en la madrugada de este lunes, en el marco de las ambiciones de Pekín de enviar seres humanos a la Luna de aquí a 2030. Donald Trump moderó las expectativas de un acuerdo inminente con Irán para poner fin a la guerra en Oriente Medio, pese a que ambas partes reportaron avances en las negociaciones.
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7: En la final de vuelta del fútbol mexicano, Cruz Azul vino de atrás para vencer a Pumas 2-1. El Wiki, con solamente 7 partidos, se convierte en el técnico campeón del fútbol mexicano. Escuchemos sus palabras.
8: Pocas veces se aplaude el proceso, ¿no? Hablo de Pumas, que hizo un gran torneo en primer lugar y tuvo un proceso complejo, se repuso y llegó a la final. Hablo de Cruz Azul, lo mismo. Un lapso en medio torneo que también le complicó, se repuso y llegó a la final y quedó campeón. Mi mensaje y lo que yo menciono todos los días con mis jugadores es que tenemos que ser mejores personas, mejores seres humanos, mejores jugadores, y que el mensaje sea interno. No nos enfoquemos en el resultado del campeonato, sino que inspiremos a la demás gente, a sus hijos, a su familia, y que hoy que yo tengo el micrófono, me encantaría poder decirles a todos que crean en su sueño. El sueño es, a veces es difícil, pero que hoy lo podemos conseguir con trabajo y con proceso.
7: Felicidades, Cruz Azul, campeones del fútbol mexicano. Para Enfoque al Momento, Ramiro Palomo Zavala.
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6: Fer Olvera, vocalista de Maná, se convirtió en el único artista invitado del especial musical de Dua Lipa, titulado Dua Lipa Live from Mexico City, proyecto que recopila los momentos más destacados de su gira en la capital mexicana. Esta colaboración quedó inmortalizada con una versión en vivo de Oye mi amor, uno de los mayores éxitos de Maná, interpretada durante el concierto que Dua Lipa ofreció en la Ciudad de México. Este tema fue incluido dentro del álbum y largometraje musical estrenado recientemente en plataformas digitales, donde Fer aparece como el único invitado invitado especial entre las 21 canciones del proyecto. Después del lanzamiento, Fer compartió un mensaje lleno de orgullo sobre lo que representó esta experiencia para la música latina. Además, calificó como muy especial el haber compartido escenario con una figura internacional como Dua Lipa, subrayando que la canción ha sido parte esencial de la historia de la agrupación desde su lanzamiento en 1992. Esta participación reafirma el vínculo de Dua Lipa con el pueblo mexicano y latino, luego de que durante su gira interpretara canciones en distintos idiomas. Para Enfoque al Momento, Dinora Ríos.
5: Estas son las noticias más importantes. Mi nombre es Hugo Aranda Tamayo. Que tenga una excelente tarde.
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0: Volvemos enseguida con mucho más de Luis Miguel para ti. 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
2: ¡Sí!

0: Dios así lo quiso, con Ricardo Montaner y Juan Luis Guerra. Oigan, qué lindo, ¿no? Pensar que Dios ya tiene preparada a la persona para nosotros, pero, ahí va el pero. Necesitamos orar mucho para que Dios nos dé discernimiento y saber si esa es o no es. Porque sucede que a veces viene un enamoramiento, así como de emoción, como de romanticismo, como que, y te emocionas, y sí, qué guapo, y qué esto, y qué el otro, y qué trabajador, y qué. Pero conoce a Dios, él conoce a Dios, o ella conoce a Dios. Creo que es el requisito número uno, porque ¿sabes qué? Si tú conoces a alguien y te guías nada más por así como por presentimientos y no le pides a Dios discernimiento, el 90% de tu éxito o tu fracaso está en la pareja que escoges. Tenemos que escoger y escoger bien. ¿Y sabes qué? Hay un mandamiento que dice que si honras a tu padre y a tu madre, largura de días tendrás. Que largura de días no quiere decir que vas a vivir muchos años, quiere decir que los años que llevas los vas a vivir bien, en armonía. Entonces, también escucha a tus papás, siempre y cuando ellos también busquen a Dios, ¿verdad? Ese es un requisito súper importante, jóvenes. Espero que muchos de ustedes, que a lo mejor van ahorita al trabajo o a la prepa y que dices tú, es que me encanta. Sí, me encanta, pero a ver, platícalo con Dios. Dios, ella te conoce. Ella es la persona que tú tienes para mí. Tú eres la persona que tú vas a usar para que yo le comparta de ti. Es bien importante, porque si está hermosa la canción y está súper romántica y está súper linda y estaría padrísima llevársela de serenata en un momento dado al amor de tu vida, a tu esposa, a la compañera de esta aventura llamada vida. Sin embargo, hay que tener muchísima cautela a la hora de escoger. De verdad, recuerden que el amor es una decisión, ¿ok? Es una decisión. Y bueno, no puedo contar una anécdota porque es una anécdota de alguien que van a relacionar. Pero lo único que les puedo decir es que cuando toman la decisión de acuerdo a lo que Dios te dicta y te muestra y te manda y te dice a través de tantas formas, porque tiene muchas formas de comunicarse con nosotros, claro que va a haber detalles en tu vida matrimonial, como todo mundo los tenemos. Pero hay algo en común, que tienen un mismo sentir y tienen un mismo Dios. Y que los hijos van a crecer con una congruencia. ¿Sabes qué nos decían cuando estudié psicología? La forma más fácil de volver a un niño loco es que la mamá diga una cosa y el papá diga otra. Y para ponerse de acuerdo, pues tienen que tener un mismo sentir, ¿ok? Tienen que tener en común el que, pues, Dios es el primero. Él es el alfa y el omega, el principio y el fin. Y como él es el primero, pues se le da primer lugar aquí en este programa. Porque dice ese libro leído a través de todos los tiempos, el más vendido, por cierto, que si buscamos a Dios primeramente, todo lo demás viene por añadidura. Qué gusto me da saludarlos aquí a través de Génesis 98.1 FM, el principio de ti, aquí en tu programa de un día a la vez. Y comenzamos.
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0: Y ya está con nosotros Julio González, productor, editor, y aparte compartiendo micrófonos con una servidora, lo cual agradezco infinitamente. Bienvenido, Julio.
2: Gracias por la oportunidad, Silvia, gracias por la invitación, y justamente hoy vamos a platicar sobre un producto que le gusta a la mayoría de las personas Y que hay ocasiones, Silvia, en las que no lo pueden dejar en la mañana, a mediodía, en la tarde, en la noche. Y a lo largo del tiempo hemos escuchado, pues, algunos rumores, pero justamente hoy vamos a platicar sobre los beneficios del café, porque no sé si lo sabías, pero también ayuda a combatir ciertas enfermedades. ¿Te gustaría escuchar la información?
0: Por supuesto, delicioso el café.
2: Adelante.
3: Cuatro enfermedades que el café ayuda a combatir. Todos usamos el café como el empujón para empezar el día, pero la ciencia dice que va mucho más allá. Puede ser un protector de tu salud. Y aquí les menciono las cuatro enfermedades que el café nos puede ayudar a combatir. Número uno, enfermedades cardiovasculares. Un estudio publicado en el European Journal of Preventive Cardiology en 2021 mostró que tomar entre una y tres tazas al día se asocia con un menor riesgo de infartos cerebrales cardiovasculares, incluso en personas con arritmias leves. Pero ojo, personas con hipertensión deben seguir las indicaciones nutrimentales del médico. Número 2. En el caso del hígado, un estudio de la American Gastroenterological Association reveló que el café está vinculado a un menor riesgo de cirrosis y cáncer hepático, además de mejorar enzimas del hígado. Número 3. Diabetes tipo 2. Investigadores de la Harvard School of Public Health encontraron que quienes toman café regular o descafeinado tienen menor probabilidad de desarrollar diabetes de tipo 2. Eso sí, sin azúcares ni jarabes añadidos. Número 4. En el caso de enfermedades neurodegenerativas, hay un trabajo publicado en Neurology que mostró que beber café se relaciona con una menor incidencia de Parkinson y ciertos tipos de demencia. Conclusión, el café tomado con moderación de 1 a 3 tazas al día puede ayudarnos mucho más que solo para levantarnos. Es un aliado de tu corazón, de tu hígado y de tu cerebro.
2: Ya estamos de vuelta y la ciencia dice, Silvia, que el café puede ser un protector de salud. Además de que sabemos que para muchos es una maravilla. Fíjate que personalmente, Silvia, yo no soy mucho de tomar café, ajá, pero una vez lo probé con canela y me gustó totalmente.
0: Es una chulada. Y si le agregas cacao, ¡guau!
2: Mira, buena idea, ¿eh?
0: Y un poquito de azúcar moscabada, poquita. Pero lo importante es que no sea en ayunas. El café debe de ser ya con alimento en el estómago, porque mucha gente lo usa como para despertarse.
2: Sí, de hecho, es un hábito.
0: Ahí no es tan recomendado. Pero también dijo en un estudio publicado, precisamente este especialista, algo muy interesante.
2: En el 2021, Silvia, se dio a conocer que tomar entre 1 y 3 tazas al día beneficia a que haya un menor riesgo de infartos cerebrales y cardiovasculares. Y algo importante es que las personas con hipertensión, pues sí tienen que seguir las indicaciones nutrimentales o nutricionales del médico.
0: Pues fíjate que no es por contradecir al especialista, pero en lo personal yo digo que una taza es más que suficiente.
2: Yo también. De hecho, 3 se me hizo demasiado.
0: 3 se me hace mucho. Sí. Y luego se te puede hacer un vicio y no.
2: Exactamente.
0: No para qué, no como para qué. También, bueno, pues dice que hay un estudio de la Asociación de Gastroenterología que el café está asociado con ¿qué?
2: Con un menor riesgo de cirrosis y también con un menor riesgo de cáncer hepático. Como de igual forma, mejora enzimas del hígado.
0: Bueno, pues una tacita, oigan, y chiquita.
2: Sí.
0: Acuérdense, los ingleses toman té y lo toman en una tacita peque, ¿no?
2: Exactamente.
0: No es así como que vas a llenar tu termo o vas a pasar ahí por el drive-thru, sí, y te van a dar uno grandote. No, no, no, no. Aunque te tengo una buena noticia. Yo sé que el especialista dice más cosas, que te ayuda con la diabetes tipo 2, porque pues así lo dicen investigadores de Harvard. Yo creo, sí, cuando es poquito, ¿verdad?
2: Sí.
0: En enfermedades neurodegenerativas, sí es poquito.
2: Porque todo debe ser con medidas.
0: Todo, porque luego te digo, sí se hace vicio.
2: Sí.
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2: Exactamente.
0: Porque aquí te voy a decir que tenemos un café que tiene todas las de ganar. ¿Te gustaría escuchar la información, Julio?
2: Claro, adelante.
1: Este Healthy Coffee Cocktail contiene moringa, hongo shiitake, hongo reishi o ganoderma y un toque de colágeno hidrolizado. Tiene una mínima cantidad de cafeína. Esta bebida aporta grandes beneficios para la salud, gracias a la calidad de sus ingredientes naturales.
4: alcaliniza el organismo, aumenta las defensas, disminuye el riesgo de enfermedades cardiovasculares mejorando la circulación, ayuda a limpiar el hígado y regula el azúcar en sangre. Es un cóctel herbolario y de hongos que nos provee de una inmensa gama de nutrientes esenciales para el organismo, como la vitamina C, vitamina A, vitaminas del grupo B y magnesio. A diferencia del café soluble y de grano, este cóctel favorece a nuestro hígado. Nos permite tener buenos niveles de energía durante el día y un buen descanso por la noche. Pueden tomarlo personas con hipertensión y diabetes, además personas que padezcan colitis, gastritis o estreñimiento.
0: Pues mira, después de escuchar esto te quiero decir algo. Aparte de todas las propiedades que tiene nuestro Healthy Coffee Cocktail, la gente me dice, Silvia, yo sé que tiene el hongo reishi, que tiene muchísimos beneficios y bondades y demás, pero te lo vengo a comprar porque está delicioso. 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
2: 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Ya para terminar, Silvia, otro dato importante sobre las enfermedades neurodegenerativas. Fíjate que publicaron por ahí en Neurology que beber café se relaciona con menor incidencia de Parkinson y también algunos tipos de demencia. Entonces, en general, pues el café, en efecto, tiene sus beneficios, nada más con medidas.
0: Exactamente. O si no, compren el de nosotros que trae una mínima cantidad de cafeína.
2: Así es.
0: Mínima cantidad de cafeína y muchos más activos. Y sirve muchísimo para quien ya cayó en el vicio del café, porque empiezan por los beneficios y terminan por enviciarse.
2: Destetarse, ¿verdad?
0: Para destetarse, el Healthy Coffee Cocktail es una chulada, una chulada. Me encanta. Pues bueno, ya dimos los teléfonos, ¿verdad, Julio? Te agradezco muchísimo, Julio, haya estado estos minutitos conmigo, los disfruté cantidad y la información que nos trajiste está de súper lujo. Espero que la gente que lo haya escuchado haya disfrutado tanto como nosotros, y pues te doy las gracias.
2: Al contrario, gracias a ti por la oportunidad, y cuando tengan el Healthy Coffee, Silvia, que le pongan canelita también.
0: Ándale, y tantito cacao.
2: Exacto, buena receta. Gracias, Silvia.
0: Sí, gracias a ti.
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0: Hola, ¿qué tal, amigos? Qué gusto saludarlos. Hoy estamos con Patti Carnevali de Retro Chic Bazar. ¿Cómo estás, Patti?
5: Hola, Chivis, ¿cómo estás? Qué gusto saludarte.
0: Oye, pues no, fíjate que muchísima gente que estaba acostumbrada a buscarte en forma física en Enrique Celivas, ya ves que estuviste ahí como, ¿cuántos años?
5: 8 años.
0: 8 años. Y luego te fuiste a una plaza muy padre en Colinas de San Jerónimo.
5: Ajá.
0: Pero ahora decidiste empezar a vender a mejores precios de los ya muy castigados que habías dado, porque como ahora ya no pagas renta y todo eso, pues puedes dar casi precio de mayoreo al menudeo.
5: Fíjate que sí, Silvia. Estoy muy contenta porque tengo una cantidad de clientela muy especial.
0: Sí, muchas
5: muchas clientes amigas,
0: sí,
5: que amo mucho. Y bueno, decidí tomarme un break.
0: Un breakecito, pero seguir trabajando en redes.
5: Sí, trabajando en redes y en grupos de WhatsApp con todas mis clientes. 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
0: 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Pero fíjate, Pati, mucha gente dice, voy a comprar aquí, allá, más acá, más allá, y se llevan chascos porque la mercancía o no viene bien, o esto, o lo otro, aquello. 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Y aparte, ¿sabes qué pasa, Pati? A veces cuando uno anda para arriba y para abajo, como solemos hacerlo nosotros y mucha gente, no tienes tiempo de ir, ay, hoy voy a ir a comprar el regalito, ay, hoy voy a ir a escoger el regalito, ay, es que fulanita tiene un gusto muy especial. 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
0: Te lo ahorras, lo único que tienes que hacer es marcarle a Pati, decirle, oye, Pati, ¿qué onda? ¿Dónde nos vemos? ¿Dónde te lo dejo? ¿Qué rollo? No, pues que estoy en el Oxxo cerquita de no sé qué. Ay, qué buena señal el Oxxo. O sea, hay Oxxos por todo el mundo. 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Oye, Pati, a ver, ¿en qué teléfono y cómo te encuentran en redes sociales?
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0: espérame, es que
5: 81 19.
0: Yo tengo así al antiguo el lápiz para borrar. 81, ¿qué más?
5: 19 90 19 51.
0: Ah, qué rápido. 81 19, ¿qué 90, más?
5: 90 51 59. Pueden marcar o me pueden mandar un WhatsApp y ahí les puedo mandar también fotografías.
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5: Gracias a ti, un gusto. Bueno,
0: continuamos con más.
1: Bye. 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
0: Amigos, y ya tenemos la deliciosa cereza del pastel. ¿Qué creen que es? Son las semillas de papaya. ¿Cuántas veces nos han recomendado un jugo de papaya para mejorar la digestión? Muchísimas. Y además es muy rico, ¿eh? Pero tiene otros beneficios, como por ejemplo fortalece el sistema inmunológico, porque contiene vitamina A y vitamina C, que son antioxidantes. Cuida la piel, la vista, nos ayuda a controlar la presión arterial. Es buenísimo, pero su eficacia más popular son los beneficios digestivos, y lo sabemos. Así que los que han tenido la oportunidad de tomar jugo de papaya alguna vez en su vida saben de lo que estamos hablando. Y es muy rica la papaya, oigan. Pero hay veces que andamos a prisa, corriendo, o pues no tenemos a la mano la papaya. No te preocupes, contamos con unas enzimas que contienen papaya, y la papaya contiene precisamente la enzima de la papaína, que reduce la inflamación, promueve la salud intestinal, el equilibrio de la flora, que es ahora pues mencionada como la microbiota. Son ricas en fibra y bueno, todo lo que ya mencionamos previamente. 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Amigos, agradecemos infinitamente su atención y nos despedimos como siempre diciendo algo que creemos en nuestra mente y en nuestro corazón. Y eso es que Dios va como poderoso guerrero y Él va luchando cada una de nuestras batallas. Recuerden, estas casi siempre son espirituales. Muchísimas gracias y hasta la próxima.
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2: Hola, hola, ¿qué tal amigos? ¿Cómo estamos? Muy buenas tardes, bienvenidos. Ya es la hora de juntos hacer la primera de la semana. Bienvenidos a La Sobremesa. Escasos segundos para que sean las 3 de la tarde. Estamos casi llegando ahí al 3, empezamos un poquitito antes, pero contentos, felices de poderlos acompañar en este espacio como todos los días de lunes a viernes de 3 a 4 de la tarde, después de que hayan comido rico, sabroso, delicioso, que hayan disfrutado al máximo su hora de comida y hayan gozado sus alimentos. Buen provecho si no han disfrutado aún de su comida y van a comer durante este espacio que hacemos aquí en Génesis, La Sobremesa. Hayan tenido también un gran fin de semana, que lo hayan aprovechado al máximo, que se hayan divertido, que hayan salido, que hayan descansado. Y bueno, pues al lunes, San Lunes, a echarle ganito.

A una nueva semana. Afortunadamente aquí estamos, ¿verdad? Y espero que todo el mundo de corazón esté muy bien. Lunes 25 de mayo. Felicidades, como siempre, también para las personas que hoy están cumpliendo un año más de vida. Felicidades, un abrazote, buenos deseos. Y bueno, que cumplan muchos, muchos años más. Efraín Obregón, gracias, Efraín, en los controles de esta cabina del 98.1. Yo soy Alex López y como siempre tenemos el contenido listísimo de la sobremesa. 32 grados centígrados, que ya es la máxima que se espera para el día de hoy. Estaba revisando el avance del clima aquí en el Weather Channel y nos dice que esta semana, pues al menos hasta el viernes, no se esperan lluvias, ¿eh? Así dice. Mañana martes 22.29, 24% de probabilidad de lluvia. El miércoles 21.31, 18% de probabilidad de lluvia. Jueves 22.32 y un 16%. Y el viernes 23.34, se va a hacer un poquito más calor ya para el fin de semana. Un día mayormente soleado, 17% de probabilidad de lluvia. Es sí probable que el fin de semana vuelvan las lluvias a la ciudad. Al parecer, ya saben que todo puede variar, pero por lo pronto no se ve agüita en esta ciudad esta semana. A lavar el carro, porque qué cochinos andan los carritos con tanta agua, ¿verdad? Tanto bache, tanto salpicón. Bueno, ¿qué tenemos el día de hoy de postre? El Divo Sinfónico es este pues homenaje a la música del gran Juan Gabriel. Y si ustedes quieren escuchar sus éxitos con la Orquesta Sinfónica, que me imagino que ha de sonar espectacular, vayan, de verdad, yo creo que seguramente se la van a pasar muy bien disfrutando los grandes éxitos de Juan Gabriel en este espectáculo que se llama así, El Divo Sinfónico. Tengo pase doble, ¿quieren ir? Es este miércoles ya, ¿eh? Pasado mañana, 27 de mayo, 9 de la noche en la Arena. Arena Monterrey. Ahí los esperamos el miércoles a las 9 con el show del Divo Sinfónico en la Arena. 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De esa manera participarán a partir de ya y poquito antes de las 4 que se acabe la sobremesa, cuando llegue el postre, menciono quién se lleva este par de boletos. Además, ya saben que vendrá en la segunda intervención nuestro frente a frente, la competencia musical, a la media el plato fuerte, y después avanzaremos con Info 2.0. Vamos a comenzar con la música de Yatra y Fonsi, se llama Date la Vuelta, Fonsi y Yatra. Con esto ya arrancamos. A partir de ya, todos juntos hacemos la sobremesa. Bienvenidos.

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1: De la tarde con 11 minutos, llegamos a la competencia musical de La Sobremesa, amigos. Este es nuestro Frente a Frente.

Ya están escuchando esta canción tranquilita, una bonita balada de la guapísima de Thalía. Se llama No me enseñaste y es del año 2002. Pertenece al séptimo disco de estudio de esta cantante mexicana, Thalía, y lleva el nombre del artista este material. Se lanzó un día 21 de mayo del 2002. Mira, acaba de cumplir 24 años que se lanzó este material bajo el sello EMI Latin, producido por Emilio Estefano, Steve Morales, entre otros. Thalía en este material funge como productora ejecutiva. Y bueno, pues de este disco hemos seleccionado el tema titulado No me enseñaste, aquí en el Frente a Frente.

Ok. Ya saben que los lunes vamos así, arrancamos semana y nos vamos al inicio con algo suavecito para que ustedes elijan la canción que quieren que se quede. La otra viene más prendida, ya depende de ustedes, yo se los pongo en la mesa, tranquilito y movidito. ¿De qué traemos ganas el día de hoy que arrancamos semana? Recuerden que la canción que llegue a 3 votos es la canción ganadora. Ustedes votan. Una vez que hayan identificado el tema que va a competir contra Thalía, dicen, ah, quiero esta, ah, quiero la otra. Y votan enviándome su mensaje de voz por WhatsApp. Sí, amigos, ya se conocen la dinámica de los votos del frente a frente de la sobremesa. Me graban un mensajito y ya, así de sencillo, me dicen cómo se llaman y por quién votan. 8120-229-981. ¿Quieren mandar algún saludo? ¿Quieren hacer alguna sugerencia para el frente a frente? Como siempre, bienvenidos todos. 8120-229-981. Vamos a ver quién se enfrenta en esta competencia el día de hoy a Thalía con No Me Enseñaste. Ella es. Del año 2002, bajamos 2 añitos, y es en el año 2000 cuando Paulina presenta su 5º disco de estudio titulado, así como ella también se llama el disco, Paulina.

canción que hemos seleccionado se llama El Último Adiós, que pertenece a este quinto material de estudio de Paulina. Se publicó bajo el sello Universal Music México un 12 de abril del año 2000. Este ya cumplió sus 26 añotes de haber salido. Se presentó en México y también fuera de él, internacionalmente, un 23 de mayo. 12 de abril en México, internacionalmente 23 de mayo. Y de aquí hemos seleccionado este tema que sí fue un éxito importante y sigue siendo en la carrera de Paulina Rubio. Se llama El Último Adiós.

0: Ok, pues ustedes tienen la última palabra. Por favor, voten a través del WhatsApp con sus mensajes de voz. 8120-229-981. Es Thalía con No Me Enseñaste contra Paulina, El Último Adiós. Gracias, amigos, por sus votos que ya empiezan a llegar de este lado.
1: Ese es mi destino final.
0: ¡Ey! Buenas tardes.
1: Pues, ahora estoy en la Tejana, pues está más o menos. Fíjate, te iba a pedir sugerencia de Thalía, pues ya pusiste una. Uh-huh. Pero voto por Tejano. Por la de Thalía. Tú me enseñaste, no me enseñaste, lo que sea. Está chida esa bola. Pues sugerencia, ahí la pone otra semana. La de esta cara de esta. Amar sin ser amada de Thalía. Oye, ese canal, salud para ti, para el cachao y para toda la banda, solo ese, otra vez. Tejano.
0: ¿Estás medio dormido? ¿Qué rollo tú, Dester? Se te oye la pila al 45%. El lunes.
2: Tejano. Está bueno, Dexter. Gracias.
3: Ese mi Alex Bowie. Caray. Está complicada la competencia. La de Thalía está muy suavecita. La otra está muy prendida. Pero, ajá, Chihuahua, nos vamos con Thalía. Vamos a tristear un rato.
0: Venga.
3: Un fuerte abrazo para ti, para el Dexter, para, gracias, Antonio, y para toda la racita que está haciendo la sobremesa con nosotros. Un fuerte abrazo. Chao, chao.
0: Gracias, mi George. Qué chido. Muchas gracias, gracias. Un abrazote también para ti, mi George. Entonces vamos que 2-0, favor, Thalía. Gracias.
4: Buenas tardes, Alex.
0: Buenas tardes.
4: Voto por Paulina.
0: Gracias.
4: Bonita tarde, soy Cande.
0: Gracias, Cande, linda. Igualmente, bonita tarde. Quiere decir que vamos 2-1. El marcador, venga de este lado.
5: Hola, Alex, buenas tardes.
0: Buenas tardes.
5: Hola, Carolina. Oye, a mí me, Carito, encantaron las dos canciones, pero qué, mi, bueno, voto es para Paulina Rubio.
0: 2-2.
5: Saludos, bye.
0: Carito, emparejaste el marcador. Qué bueno que te encantaron, Carito. Que luego hay unas que te pelucean tus competencias. Ah, pues está más o menos.
6: Hola, votamos por El Último Adiós. Saludos.
0: Gracias, hermosa. No me dijiste cómo te llamas. Le acabas de dar el gane a la chica.
7: ¿Qué onda, Alex? Dorada. ¿Cómo estás?
0: Bien, gracias.
7: Yo voto por la de Thalía.
0: Ah, mira, ahí hubiera empatado. Llegó primero.
7: Saludos, aquí saliendo del hospital.
0: Gracias.
7: De trabajar. Buen día.
0: Qué bueno, hermosa. Ya ha sido un bonito día para ti, muchas gracias. No me dicen sus nombres, hombre. Me encanta saber quién es. Mira, por acá parece que es Julie. A ver, Julie.
8: Hello, Alex.
0: Hola. ¿Y luego? Ah, acá está abajo. Venga.
8: Hola, Alex.
0: Hola.
8: Voto por El Último Adiós de Paulina Rubio. Saludos.
0: Gracias. Mira, el marcador fue 4-3. Ya sabemos que la primera que llega a 3 es la ganadora. Ahí quedó bien parejito. Entonces el gan el día de hoy es para El Último Adiós. Amigos, ustedes deciden, nosotros complacemos. Aquí lo tienen en la sobremesa. Que lo disfruten.

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10: Hoy en el plato fuerte de la sobremesa, amigos, hoy es el Día Mundial del Fútbol. Así es, eligió la fecha del 25 de mayo porque se cumple el centenario del primer torneo internacional de fútbol de la historia, en la que estuvieron representadas todas las regiones, celebrado en París en el marco de los Juegos Olímpicos del verano de 1924. La razón para celebrar el Día Mundial del Fútbol es reconocer la importancia de este deporte en general para la consecución de la paz y el desarrollo, así como fomentar el respeto y la tolerancia entre las personas y las comunidades. Habla también la ONU en su resolución sobre grandes eventos deportivos internacionales, y suponemos que se valora enormemente la capacidad que tiene el fútbol para atraer a las masas. La ONU hace pues un guiño a la Federación Internacional de Fútbol y a las federaciones regionales y asociaciones para promover este deporte y reconocer la importancia de estas organizaciones en la promoción del fútbol como un juego y como un deporte. En su resolución oficial, la ONU anima a los países que han acogido y acogerán importantes eventos futbolísticos internacionales de que se aseguren de que esos eventos dejen un legado duradero de paz mundial, de deportividad y obviamente de juego limpio. Si eres amante del fútbol, seguramente te va a encantar esta efeméride. Quizá ya la conocías, quizá no. Se puede compartir en redes sociales lo que tú quieras acerca de este día con el hashtag Día Mundial del Fútbol. Hoy que es 25 de mayo, que ya se acerca el Mundial además. Día Mundial de la Tiroides. También desde el 2008 se celebra el Día Mundial de la Tiroides cada 25 de mayo, propuesto por diversas asociaciones internacionales de tiroides. Y con esto, bueno, se pretende hacer conciencia a las personas acerca de la importancia que tiene esta glándula, de su buen funcionamiento para nuestro organismo y su impacto sobre la salud. Asimismo, también divulgar los avances de las modalidades de tratamientos, así como programas para la educación y prevención de la tiroides y los trastornos que tiene la tiroides. ¿Qué es la tiroides? Es una glándula endocrina ubicada debajo de la laringe que tiene como función principal producir las hormonas tiroideas T3 y T4. Estas hormonas son sustancias químicas que circulan a otras partes del cuerpo a través del torrente sanguíneo, siendo indispensables estas hormonas para que el organismo funcione normal. La alteración que pueden llegar a tener estas hormonas que produce la tiroides, que son la T3 y la T4, si hay alteración en ellas, se generan síntomas que pueden confundirse con el diagnóstico de otras enfermedades de origen psiquiátrico, cardiológico y gastroenterológico. Las principales funciones de la glándula tiroides: produce y libera las hormonas tiroideas T3 y T4, controladas por la hormona TSH. Estas hormonas están vinculadas relacionadas con el crecimiento, el mantenimiento de la mayor parte de las funciones corporales y la regulación del metabolismo. También la tiroides regula los procesos metabólicos, tales como la temperatura corporal, la frecuencia cardíaca y el consumo de energía en el organismo. Y además el índice en la regulación del sueño, el apetito, incluso hasta en el carácter. Hay trastornos de la tiroides. Todos quizá hemos escuchado hablar del hipotiroidismo. Es uno de los problemas tiroideos más frecuentes, ocasionado por la producción menor de la cantidad de hormonas tiroideas. Por eso es hipo, es menor, hiper es mayor. Está el hipotiroidismo, que se producen menos hormonas, y está el hipertiroidismo, que es cuando el cuerpo produce en exceso las hormonas tiroideas y que están circulando libremente por el cuerpo y que pueden afectar a todos los tejidos del organismo. O sea, no es bueno ni el hipo ni el hipertiroidismo. Hay nódulos únicos, sólidos o quísticos, el bocio, la tiroiditis, que es la inflamación de la glándula, incluso hay hasta cáncer de tiroides, que son presencia de distintos tipos de carcinomas o tumores malignos. Bueno, pues ahí está el día de hoy, los días mundiales, el del fútbol, el de la tiroides, y en cuanto a los internacionales está el Día Internacional de las Manchas Cutáneas. Día del Orgullo Friki, también es hoy 25 de mayo. Además es el día de África. Mira, mucha celebración. El plato fuerte de la sobremesa, 3 de la tarde con 30 minutos. 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Lo mencionamos poquito antes de las 4. ¿Quién se lleva este pase doble? Cuando llegue el postre de la sobremesa. Vamos con más música y enseguida regresamos aquí en Génesis. 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
8: Hoy en Info 2.0, amigos, vamos a platicar de cómo podemos vaciar las papeleras secretas de WhatsApp y de Google. Hay papeleras secretas en WhatsApp y Google. Sí, ¿cómo las podemos vaciar? Si necesitas más espacio en tus cuentas, tanto de WhatsApp y de Google, hoy te invito a seguir estos pasos para eliminar los archivos pesados e inútiles que ahí están en la papelera. Aunque muchas personas creen que al borrar los archivos o conversaciones desaparecen, por ejemplo, tanto WhatsApp como los servicios de Google, WhatsApp y sus servicios, como los de Google, conservan archivos temporalmente, hacen unas copias y se quedan en papeleras secretas. Aunque tú hagas una eliminación de archivos, hay papeleras secretas que se siguen manteniendo ahí. Por ejemplo, fotos, videos, documentos y mensajes eliminados pueden seguir almacenados durante días o incluso meses. Una vez que pensaste que ya los habías eliminado. ¿Y esto qué hace? Que ocupa espacio, un espacio innecesario, dejando rastros en información personal. Ahora te preguntarás, ¿dónde están estas papeleras secretas, tanto de WhatsApp y de Google? Primero que nada, las papeleras sirven para ordenar los archivos eliminados. Google cuenta con dos, una de fotos y videos y otra de documentos, pero ambas funcionan igual. Cuando eliminas un archivo, se va a guardar una copia durante 30 días para que tengas la oportunidad de recuperarlo en dado caso que te hayas arrepentido de haberlo borrado. Eso por una parte está muy bien que lo haga, ¿no? Google, ahí hay 30 días. Sin embargo, todos esos duplicados están consumiendo espacio y solo puede recuperarse cuando vence el plazo de almacenamiento o bien al vaciar la papelera esta de reciclaje, vaya, cuando tú la vacías manualmente. Eso lo sabemos, ¿no? En el archivo de incluso de las fotos de los teléfonos hay una papelera y se quedan ahí las fotos 30 días. Empieza un counter, pasando los 30 días, ahora sí se borran. Ahora bien, WhatsApp como tal no cuenta con una papelera, pero sí con un apartado que ordena los archivos más pesados y esos son los que se recomienda eliminar para evitar fallas. Si tú quieres vaciar tu papelera de WhatsApp, si quieres aprovechar mejor el espacio de tu teléfono, para vaciar esta papelera secreta de WhatsApp, realiza lo siguiente. Nos vamos a ir a ajustes de WhatsApp y vas a tocar almacenamiento y datos. Ahí en almacenamiento y datos vas a entrar a administración o administrar

mejor dicho, administrar almacenamiento. Y ahí seleccionas los archivos pesados. Archivos pesados. Ahí le vas a dar oprimir al botón que dice eliminar. Si quieres hacer una inspección ya más profunda, vas a entrar a cada uno de tus chats para eliminar archivos que también ocupan espacio, como audios y stickers. Para que las fotos y videos que recibes en la aplicación no se guarden directamente en el teléfono, desactiva la descarga automática. Ahora, ¿cómo vaciar la papelera de Google? Para vaciar la papelera de Google, tienes que hacer esto. Google Fotos, por ejemplo. Vamos con Google Fotos. Entras a la aplicación y le das clic en Colecciones, presionas Papelera y seleccionas las fotos y videos que quieres eliminar, confirmas esta acción, o bien si quieres vaciar la papelera, oprimes Seleccionar Todo. En caso del Google Drive, abres la aplicación y das clic en el icono de las tres rayas de la esquina superior izquierda, pulsa la papelera y elimina los archivos que necesitas o usa la función Seleccionar Todos. Recuerda que una vez que elimines los archivos de la papelera, ya no se podrán recuperar. Las papeleras pueden sacarte de apuros al guardar la copia de tus archivos eliminados, sin embargo, también pueden afectar el rendimiento del celular o de las mismas aplicaciones. Info 2.0, 3 con 46 minutos. Es momento de continuar con más de nuestra música y regresamos ya casi llega el postre de la sobremesa.

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3: Gracias, amigos. Llegamos a la parte final de esta primer sobremesa de la semana, 3:56 p.m. Llegó el postre. 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Aquí está Núcleo Radio Monterrey. Felicidades, Jesús Camacho Jonapá. Muy bien, amigos, gracias, así es, por haber hecho la primer sobremesa de la semana junto con nosotros. Mañana estamos de regreso, ya lo saben, primero hacemos los espectáculos con Anela González y un servidor. Los esperamos a las 11:00 p.m. en ¿Qué Show? Y después de la comida, en punto de las 3, tenemos una cita más para juntos hacer otra sobremesa. ¿Me acompañan? Efren Obregón en los controles, gracias, Efrencito. Yo soy Alex López, por favor, sigan aquí. Cerramos con música a las 4, el corte informativo. Y después el doctor César Lozano con Por el Placer de Vivir. Somos Génesis, el principio de ti. Muchísimas gracias, muy buenas tardes y hasta mañana. Bye, bye.

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3: Muy buenas tardes, le saluda Juan Cantú con la información más relevante al momento.
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4: En este momento la temperatura es de 30 grados centígrados, que es la máxima esperada para el día de hoy. El cielo parcialmente nublado. Por la noche descenderemos hasta llegar a los 22 grados.
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3: Después de varias horas de búsqueda, rescatistas localizaron el cuerpo del joven haitiano que desapareció en el río San Juan, en el municipio de Cadereyta Jiménez. El hallazgo ocurrió alrededor de las 11:55 horas de este lunes, cuando el grupo de buzos Ajolotes de Protección Civil del Estado, en coordinación con Protección Civil Municipal, ubicó el cuerpo en el afluente. En su penúltimo día de gira por Europa, el gobernador de Nuevo León, Samuel García Sepúlveda, anunció una nueva inversión de $400 millones para el Aeropuerto Internacional de Monterrey. De acuerdo con el mandatario estatal, los recursos serán aportados por Vinci y estará destinados a la fusión y modernización de las terminales A y C de la central aérea. Se dio a conocer que se reprogramó la audiencia virtual en la que José N., director de Proyectos 9, enfrentaría 6 nuevas acusaciones por presunto fraude inmobiliario. La comparecencia programada originalmente para las 10 horas se canceló de último momento tras argumentar los abogados del empresario que desconocían por completo el contenido del expediente judicial.
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3: Andrés Manuel López Beltrán anunció su separación de la Secretaría de Organización de Morena y de la Comisión Nacional de Elecciones para buscar una diputación federal por Tabasco rumbo al próximo proceso electoral. La presidenta Claudia Sheinbaum afirmó que los citatorios emitidos por la Fiscalía General de la República contra la gobernadora de Chihuahua, Maru Campos, y el gobernador con licencia de Sinaloa, Rubén Rocha Moya, no representan imputaciones, sino entrevistas relacionadas con investigaciones en curso. El sector patronal coincidió en que más que prisa por firmar la revisión del acuerdo entre México y Estados Unidos y Canadá, T-MEC, lo importante es llegar a un buen acuerdo que dé certeza al comercio entre las naciones.
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3: El presidente de Irán ordenó reabrir el acceso internacional a Internet, informaron medios estatales iraníes citando a un funcionario tras un corte de casi 90 días a raíz de la guerra contra Estados Unidos e Israel. El presidente de Estados Unidos, Donald Trump, afirmó hoy que cualquier acuerdo con Irán debería incluir el requisito de que varios países adicionales, entre ellos Arabia Saudita y Turquía, se sumen a los acuerdos de Abraham.
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5: México está dispuesto a albergar al equipo de Irán durante el Mundial de Fútbol y que viaje a Estados Unidos para los 3 partidos que se disputarían allí, dijo la presidenta de México, Claudia Sheinbaum, este lunes en conferencia matutina. La mandataria indicó que México no tiene ningún problema en que la selección iraní permanezca en territorio mexicano luego de que Estados Unidos objetó que mantuvieran un campamento en ese país. La selección iraní disputará sus partidos del Grupo G en Inglewood, California, contra Nueva Zelanda el día 15 de junio y contra Bélgica 6 días después, para enfrentarse a Egipto el día 26 de junio en Seattle. Para Enfoque al Momento, Ramiro Palomo Zavala.
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4: José Eduardo Derbez ha hablado sobre las críticas que ha recibido por formar parte de una de las familias más famosas del espectáculo en México y reconoció que sí se considera un Nepo Baby, aunque aseguró que llevar el apellido Derbez también le ha complicado el camino en distintos momentos de su carrera. Actualmente, el actor se encuentra enfocado en su faceta como papá y en su podcast Mixologando, espacio donde conversa con distintas celebridades mientras comparten algunos tragos y anécdotas personales. José Eduardo comentó que desde su perspectiva, el término de Nepo baby se refiere a personas que siguen el mismo camino profesional que sus padres. Consideró que en el mundo del espectáculo el concepto suele ser muy criticado, aunque en otros ámbitos laborales ocurre exactamente lo mismo. Reconoció que pertenecer a una familia famosa le ha abierto oportunidades, pero aseguró que en otras ocasiones el apellido le ha jugado en contra. José Eduardo insistió en que no considera que ser Nepo Baby sea algo negativo, aunque cree que muchas veces se utiliza de manera despectiva. Para Enfoque al Momento, Dinora Ríos.
3: Hasta aquí la información más relevante. Que tengan ustedes una excelente tarde. Les saluda Juan Cantú y continúe nuestra programación.
4: Kilos. 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
6: Ay, cómo me gusta compartir este espacio. Soy César Lozano, no sabes con qué alegría preparamos cada programa pensando en técnicas que te ayuden a disfrutar más la vida. Porque, la vida tan corta, vamos a ser claros, como para convertirla en un drama. Por eso mi nuevo libro, Más Hábitos, Menos Drama, lo escribí precisamente para evitar que tu vida se siga convirtiendo en un drama. Desafortunadamente hay personas que de todo hacen drama y los convertimos el día de hoy en el rey o la reina del drama. De eso vamos a hablar en El Placer de Vivir. Así iniciamos la semana diciéndote que te quedes conmigo, porque te prometo que todos los programas que hemos preparado para toda la semana te van a encantar. Y si quieres platicar conmigo, más 52-81-28-610-170. Es WhatsApp, nota de voz, mensaje escrito. Dime, quiero participar en el programa. Inmediatamente te marcamos ahorita. Mira, ya entró la primera del Estado de México. Ahorita platicamos contigo. ¿Quién es Betty? Betty. Ahorita platicamos contigo, no te me vayas. ¿Cómo detectar a un rey o una reina del drama? ¿Cómo detectas tú uno, Joel? Yo te voy a decir ahorita cómo, pero tú dime una, a ver si la tienes,
7: doctor,
6: a mis puntos,
7: bueno,
6: que tengo aquí.
7: Cuando les llamas por teléfono y te hacen un drama, o sea...
6: Aquí viene, hombre culto.
7: Alguna llamada telefónica cuando te hacen un drama y que ellas están idealizando, están haciendo alguna historia, pero realmente si no le contestas, estás ocupado.
6: Convierte en un detalle pequeño en una tragedia nacional.
7: ¡Uy!
6: O sea, no le contestaste cuando quería... Ya sé que nunca tienes tiempo para mí, pero bueno, no te quiero molestar. O sea, ¿hay necesidad de enviar ese drama?
7: No.
6: Ay, perdón, que a mí me cae bien gordo que me digan, ya sé que estás muy ocupado. ¿Me estás viendo ocupado?
7: ¿Por qué no contesta?
6: Es que tengo un amigo, se llama Ricardo en Laredo. Siempre, doctor, que me manda un mensaje, Ricardo, ya sabes que me emperra eso,
7: doctor.
6: Pero siempre que me manda un mensaje me dice, amigo, ya sé que estás muy ocupado. Pueden ser las 6 de la mañana, las 12, las 2 de la tarde.
7: Pero el doctor está ocupado.
6: Pero siempre estoy ocupado. Yo siento como que no tengo tiempo para la gente, como que, oye, pues, o a lo mejor siempre estoy...
7: Es que está haciendo drama, doctor.
6: Pero me choca mi tanto drama, digo tan corta la vida,
7: rayita, bajemos.
6: Más bien con eso. En un momento le decimos las demás, además la nota de Joel.
7: Doctor, dicen que nosotros los hombres tendemos a enamorarnos más rápido que las mujeres, ¿será cierto?
6: Yo creo que sí, Joel, no sé, pero yo creo que sí.
7: Dense a desear.
6: Date a deseo y olerás a poleo. Te dicen, por siéntate, favor, y te acuestas.
7: Pues, allá, no, van, no, luego de rogones.
6: Anda de nalga pronta.
7: No, ya, bueno, valoren su tiempo.
6: Va a estar muy interesante tu nota de hoy. ¿Qué? ¿Y sí o no?
7: Ahorita les comparto.
6: Bueno, y yo ahorita te digo los puntos de cómo saber si eres rey o reina del drama. Te quedas con nosotros. Ahí voy contigo, Betty. Hoy platico contigo. Soltera, muchacha de 63 años.
7: No, ahorita
6: años.
7: Sale.
6: No, aquí la sacamos. Aquí sí, la que sí, Evita. Ya tengo dos llamadas. Mira, Evita. Nomás dije Evita.
7: Ay,
6: de León,
7: Evita.
6: Ay, bueno. Ahorita abonemos, no te vayas. Este es El Placer de Vivir.
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0: Queremos escuchar tu nota de voz. Manda un WhatsApp. Más 52 8128 610 170. Estamos de regreso en Por el Placer de Vivir con César Lozano.
16: ¿Cómo detectar que eres rey o reina del drama? ¿Aguantas? 7 puntos. Con 2 que digas que no. Con 2 que digas que sí, ya eres rey del drama. Todo lo que le pasa a los demás, a ti te han pasado cosas peores. Es la típica persona que en una reunión luego dice, no, a ti te duele la cabeza. A mí me duele la rodilla, me duele la espalda, me duele. No, hasta el juanete y la hemorroides, ni se diga. Ya. Lo peor te pasa a ti, no a los demás. 2. De cualquier situación conviertes en una tragedia nacional. Cualquier cosa, si no te contestó el mensaje, si por algún motivo o razón llegó tarde, haces un escándalo. Te había dicho que él traía la botana y no trajo nada. Perdóname, por favor, es que tuve mucho trabajo. Sí, como siempre, aquí tienes a tu tonta y a los tontos que siempre traen botana. Y te la pasas todo el rato hablando de lo mismo. ¿De veras? ¿Eres de las personas que viven de conflicto y de chismes? 3. Te encanta el chisme. Como dice Joel Garza, el chisme y otros manjares, pero buena para chismear, bueno para el conflicto, como que te alimenta saber la vida ajena. ¿Por qué? Porque la tuya está tan mal que con la vida ajena como que se aminora tus tragedias. 4. ¿Eres de las personas que necesitan ser el centro de atención siempre en cualquier lugar? ¿Quieres ser el centro? Incluyendo en los velorios. Pues sí, se te murió tu mamá, pero a mí mi mamá y mi papá, los dos. O sea, le agregas. Hombre, sí, gracias a Dios que se murió tan tranquilita ella. Mi papá murió de una manera muy trágica, muy terrible. ¿Quieres ser el centro de atención en reuniones, en velorios, en donde sea? 5. Amenazan con irse, pero ahí siguen. No se van. ¡Órale! ¡Ahuéquele el ala! Pero tienen tanto, ya verás, ya me largo. Y cuando me largue vas a sufrir. Y te voy a dejar de hablar. Y te siguen hablando. ¿Sabes qué? Ya, basta. Me salgo de este grupo. Y al rato, ¿me pueden volver a aceptar? Hijo, qué drama. La penúltima. Te dejan agotado después de platicar con ellas o con ellos. Quedas así como que... ¿Qué palabra usa?
10: Drenado.
16: ¿Drenado? ¿Drenado emocionalmente? Oye, platicar con esto, qué cosa, qué monserga. Y la última, siempre son víctimas. No, es que a mí me hicieron, no, a mí no me valoran. No, pues es que nunca, pues sí, en ningún trabajo me han hecho sentir que yo valgo. No, yo siento que todos me lastiman, todos se burlan de mí. No aceptan mis errores y soy humana, humano, como cualquiera. Pero así es mi vida. Y a eso vine a sufrir. Contestaste a dos que sí, rey, reina del drama. Contestaste a todos que sí, coronada de por vida. ¡Sas! Vamos con la nota, Joel.
10: Doctor, durante años hemos escuchado que las mujeres son más románticas. Eso sí es un hecho, pero la ciencia podría estar diciendo otra cosa. Han estado investigando, la Universidad Nacional de Australia hizo un análisis de 800 personas enamoradas de entre 18 y 25 años de edad. Los resultados revelaron que los hombres se enamoran aproximadamente en un mes. Antes que las mujeres, o sea, primero caemos nosotros y nos enamoramos luego. Posteriormente descubrieron que los hombres suelen decir te amo primero que muchas relaciones.
16: Ah, caray.
10: Siempre decimos nosotros, un paso adelante. Vamos un paso adelante. Y según este estudio, los hombres pues tienen casi el doble de probabilidades de enamorarse antes de que la relación fuera oficial. Sí, la verdad, ya estamos bien enamorados antes de... En la segunda cita ya andas más enamorado, sí. Según este estudio por parte de la Universidad de Australia. Y según los investigadores, creen que esto podría estar relacionado con factores biológicos y evolutivos. Algunos expertos explican que muchos hombres usan el enamoramiento como una forma de demostrar compromiso durante... Durante el cortejo, por ahí los expertos están diciendo. Entonces, la información es, sí, es que somos muy enamoradizos. Las mujeres, al segundo mes, es cuando caen. Al segundo mes.
16: Al segundo.
10: Nosotros, mes. Al mes, ya estamos bien enamorados.
16: Yo creo que también hay mujeres que desde antes ya están enamoradas.
10: Bueno, a ver, hay mujeres que ya traen el vestido de novia en la cajuela.
16: Claro.
10: Eso sí es un hecho. Ya traen y hasta la lista de invitados. Saludos a una amiga.
16: ¿A quién?
10: Usted la conoce.
16: De chisme, yo luego
10: usted
16: cayendo.
10: La conoce.
16: ¿A Dinora?
10: ¿No?
16: ¿Quién? ¿A quién?
10: Trabaja en una empresa disquera.
16: Ah, ya sé, no, pero no la voy a mencionar, Ileana. ¿Cómo es?
10: ¡Doctor!
16: Jamás te mencionaría, Ileana, no. Nunca.
10: Martínez, te queremos, tampoco.
16: Ileana Martínez. No. Te queremos, vamos a una pausa. Ay, no te vayas, pues los hombres son más enamoradizos.
10: Yo sí, entonces, soy bien enamorado.
16: Ya venimos.
10: Yo al primer mes dije te amo, al primer
16: yo
10: día
16: ya no.
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12: Gracias a toda la gente que se pone en contacto. Sí, reconozco, dice San Juanita. San Juanita, que me está escuchando en Los Ángeles, que soy una reina del drama, pero yo no era así. Así me hicieron. ¿Cómo ves, Joel? Que así la hicieron reina del drama, pero ¿por qué? ¿Ella no era así? ¿Que su marido le hizo así?
13: Pues a lo mejor en su familia la acostumbraron que fuera dramática.
12: ¿Pero por qué?
13: ¿Nunca hubo un alto?
12: Pero pues tú ponlo, no te lo pones.
13: Así acostumbró mamacita y papacito.
12: Mamacita era muy dramática. ¿Qué porcentaje de gente dramática se convirtió en tal debido a mamá o papá? Muy alto porcentaje. Yo me atrevo a asegurar que fácil, 70%. O sea, la herencia, lo aprendido en casa, claro que nos lleva a esto. Tengo en la línea 1 a Betty del Estado de México. Betty, saludos para ti. ¿Cómo estás, Betty?
14: Hola, doctor. Muy bien, muchas gracias. Y muy contenta de poder estar hablando con usted.
12: Sobre un tema tan dramático como este, oye.
14: Sí, efectivamente. Y aunque no me lo crea, justo acabo de comprar su libro.
12: ¡Ah, este, qué alegría! Le aplaudimos a la Betty, preciosa. Más hábitos, menos dramas. Gracias, te prometo que te va a encantar el nuevo libro, ¿eh?
13: Sí, ahora léelo.
12: ¿Sí lo lee? Ah, sí. Ella es culta, pues está escuchando el programa, es culta.
13: Bueno.
12: Oye, Betty, ¿eres soltera?
14: Soltera, felizmente soltera.
12: ¿Y no andas en busca de...?
14: No ando en busca de...
13: ¡Ay, Betty!
12: Está joven, 63 años.
14: Claro, oye, afortunadamente.
12: Pero oye, ¿no te gusta la carne fresca? Aquí tengo uno que ya está ocupado, pero pues no sabemos si va a durar. Yo espero,
13: doctor,
12: que sí dure. Yo espero que sí dure.
14: No, estoy bien así, doctor. Muchas gracias.
12: Está bien, muchas
14: gracias. Joel y Cesarín me caen muy bien.
12: Pero nomás hasta ahí.
15: Pero véndete, véndete,
12: no,
15: Betty.
12: Quiere. Mira, si Betty no quiere es porque así le habrá ido en el amor, ¿verdad, Betty?
14: Bueno. No, simplemente no tengo necesidad.
12: O sea, tú eres feliz sola.
14: Sí.
12: Oye, pero dime la frase. Esta frase va contigo. Sola sí.
13: Sola jamás.
12: A ver, soltera sí, sola jamás.
14: Soltera sí, sola jamás, exactamente.
12: ¡Ay, entendimos, Betty!
13: No, pues sí, cada quien.
12: Usted tenga sus dulcecitos, Betty. Usted tenga sus dulces y ya.
14: Ok, bueno.
12: Oye, ¿qué opinas de las dramáticas? A ver, de la mujer, hombre dramático. ¿Qué opinas de eso?
14: No, pues son nefastos, son tóxicos. Yo reconozco que era más dramática. Creo que ya le he bajado 3 rayitas.
12: Qué bueno.
14: Y pues creo que los golpes, las malas experiencias, los arrepentimientos me han llevado a irlo considerando más, hablarle a mi niñita y dejar de hacer berrinches y por lo mismo dramas, ¿no?
12: O sea, reconoces que fuiste dramática.
14: Sí.
12: Y ya lo dejaste de ser. ¿Cómo le hiciste? ¿Alguien te hizo, abrió los ojos? ¿Alguien te dijo, a ver, mi reina, a ver, vamos a aclarar aquí algo? ¿Cómo fue eso?
14: Pues ahora sí que me daba cuenta que metía la pata. Me arrepentía de lo que había dicho o hecho. Y pues eso pues me ha llevado a estarlo ya teniendo en consideración para ahora sí que futuras ocasiones.
12: Betty, yo te felicito por eso, porque eso se llama introspección. O sea, me analicé, vi lo que la vida me estaba dando. Me hiciste recordar una frase, Betty querida. Si no estás contenta con la cosecha, el secreto está en la siembra. ¿Qué estoy sembrando para estar cosechando esto? ¿Dramas?
14: Ok, sí, exacto. Oye, no los he vencido en su totalidad, no los he dominado al 100, pero sí he mejorado bastante.
12: Oye, y el drama también has tenido, bueno, me refiero a cuando tienes drama, ¿con exparejas?
14: Sí. Han sido básicamente mis dramas con las exparejas.
12: O sea, no, ¿qué hacen? ¿Por qué caemos en eso? ¿Llegamos al punto de exigir más, idealizamos? ¿Qué piensas? ¿Por qué llegamos al drama con una pareja que no está dispuesto a darnos lo que no queremos?
14: Pues precisamente por eso, porque creo que podría ser una forma, no sé si estoy en lo correcto, una forma de manipulación.
12: Ah, caray, qué fuerte estuvo eso.
14: No sé.
12: Pues sí, yo creo que estás bien, no estás perdida, Evita. Tú, Betty.
14: Okay.
12: Betty, te mando un saludo muy grande y gracias por participar en el programa.
14: Gracias, doctor. Un gusto hablar con usted.
12: Y gracias por haber pedido mi libro, Más Hábitos, Menos Dramas. Lo lees y me dices qué te pareció,
14: Muy bien, claro que sí, con mucho gusto.
12: Bendiciones. Evita, la tengo en la línea 2. Ahorita platico contigo después de esta pausa. Evita, no te me vayas. Porque ¿a quién le pusiste a Evita?
13: Ay, no, es que se me
12: va a enojar Evita. Se va
13: Evita,
12: a enojar.
13: ¿Te gusta el programa?
16: Ay, muchas gracias.
12: Es la autora de... Ay, muchas gracias. Ni no le hemos dado ni regalías ni
13: no,
12: nada.
13: Pero no, pero le damos acceso para que
12: ahorita,
13: venga.
12: Ahorita platicamos con Evita.
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13: Gracias también a Juan Carlos, dice, las mujeres se hacen bien dramáticas, no son así cuando andamos de novios, pero cuando se casan, nos hacen drama por todo, dice Juan Carlos. ¿Qué otra nota hay ahí?
14: Por acá dice, yo soy dramática, a mí me encanta hacerle drama, acá nos ponen el mensaje, a mi esposo y me encanta decirle dramas por WhatsApp.
13: Ah, y aparte, lo que puso al final de que las reconciliaciones, ¿qué?
14: Son sabrosas.
13: Le encanta pero dice, la reconciliación.
14: Sí dice por acá, dice, pero me encanta la... Espera, déjeme pongo por acá. Me encanta la reconciliación en la noche.
13: ¿En la noche? Y claro. Tuvo que poner en la noche. ¿Y no hay mañaneras, reconciliaciones mañaneras?
14: Eso sí, no, pues cada quien, doctor.
13: Sí hay. Pregúntale, Evita. Evita, ¿hay reconciliaciones mañaneras, Evita, o no?
15: No, yo no tengo nada.
13: No,
14: ¿cómo no? Si eres dramática.
13: Ay, déjamelo, yo no tengo nada, grábamela. Espérate, Dios, otra vez. Cinco, porque
14: cuatro,
13: te voy a hacer...
14: Venga, Evita.
13: No, yo no tengo nada, pero
14: ya
13: así
14: tengo,
13: como dije. Ándale,
14: tengo.
13: Ándale, dilo. Ándale, otra vez repítelo.
15: Yo no tengo nada.
13: Oye, Evita, tú eres la reina del...
14: Oh, es nuestra reina.
13: Es que no, eres la reina del programa. ¿Qué hacemos contigo, Evita? Sola salen tus frases, la de, ay, muchas gracias, pues salió sola. Esa también eres tú, mira.
15: Ay, muchas gracias. César,
13: espérate.
15: Me van a hacer ojo.
13: Otra más. A ver, me van a... Ponle de leva. Otra vez repíteme eso.
15: Me van a hacer ojo.
13: Ahí quedó. Ya te tenemos, Evita. Ay, te vamos a estar recordando en todos los programas.
15: ¿Ustedes? ustedes tiro por viaje, me roban una frase.
13: Oye, o siempre que participas te robamos una frase, Evita, ¿por qué será? Es que eres muy especial.
15: Pero han de venir a León.
13: Ah, ya voy para allá, tengo fecha para León, espérame. Déjame buscar aquí en el, ¿cuándo voy para León? Pues no sé, sí voy, pero no la encuentro, o sea, son tantas, mira cuántas frases.
15: Espero
13: son.
15: Que traigas mis regalías.
13: ¡Hola!
9: Híjole, gracias, Evita.
13: Hasta
9: gracias.
13: Luego, Evita, Dios.
9: Nos vemos pronto.
13: Oye, ¿te acuerdas que por cada vez que pusimos la frase?
9: Vamos con Magali.
13: Dime una cosa, Evita, si eres dramática o no eres dramática, pues dime la verdad, dime. ¿Sí le haces de drama al marido, ya. sí o no?
15: No, ya no soy, pero yo me considero que sí era la dramática número uno de casi de León, Guanajuato.
13: Oye, pero ¿por qué? ¿Por qué? A ver, explícame eso.
15: Pues es que sí es verdad lo que escuchaba ahorita que decía la compañera.
13: La compañera. Ya le hiciste compañera, vámonos. ¿Qué decía?
14: Por no decirle el nombre, ¿verdad? Porque no se lo sabe. Betty.
13: Betty.
15: No, es que es en serio, de que cómo haces pleito por todo y por nada.
13: Claro.
15: Que por qué hace frío, que porque hace calor, que por lo que sea. Ah, porque decías, porque no me contesta el teléfono. Bueno, si no me contesta el teléfono ocupado. Es porque no quiere.
13: No, porque está ocupado.
15: Por algo, por lo que sea. Pero sí. Yo sí era de las personas que yo echaba pleito. Pero aquí el punto, que la única persona que se resentía era yo.
13: Claro. Qué buen mensaje.
15: Ay, más que necesidad.
13: Ahora andas muy dando mensajes muy elevados, Evita. Hoy nomás.
15: ¿Por qué?
13: Esto es Casos de la Vida Real. Con Evita, desde León, Guanajuato. Autora de Ay, muchas gracias. Oye, el día 9 de septiembre te quiero en primera fila y yo te voy a regalar los boletos, Evita, ¿eh? 9 de septiembre, apúntalo, en el Teatro de la Ciudad de ahí de León, ¿ok?
15: Que te voy a esperar.
13: Oye, y te voy a trepar al escenario. No, vas a ver todo, va a estar buena. 9 de septiembre. Ella la voy a subir a la conferencia. No te creas, Evita. Para que vayas tranquila. Oye, te encargo, por favor, Cesarín, dos boletos para Evita para el 9 de septiembre. ¿Vas a ser invitada mía, Evita?
14: No, ya se desmayó.
13: Ya. Ya le dio el soponcio.
15: Ay, se escucha bien, Seb. Bueno.
13: Bien, Juan. Bueno. Oye, ya nos diste otra frase. A ver, ¿cómo estuvo lo de? Ay, se escucha bien feo.
14: Ya no nos escucha.
13: Bueno. No, ya no nos oyó. Bueno, dejamos para después Evita. Ay, qué divertirnos con Evita. Gracias, Evita, por alegrarnos. Mándale un mensaje, dile que gracias.
14: Este fue por acá.
13: Y que me grabaste lo de se escucha
14: pero
13: bien
14: feo. Claro, está todo.
13: Vamos, una pausa. No te vayas. Esto es el placer de. No la hagas de drama. Ya. Ándale, decídelo. Ya no voy a ser tan dramática porque la vida va muy rápido.
14: Ay, no, que se hagan drama. Por acá dice, yo hago drama cuando no me dan de cenar porque tengo hambre y me enojo.
13: ¿Quién dijo eso?
14: Marisa. Marisa Maribel nos está poniendo.
13: Pues mira lo que dice Juan Carlos. Yo me divorcié por mi esposa que me hacía siempre de gas. Porque tengo que decir la otra palabra.
14: No, la diga.
13: Vamos, una pausa. Ahorita volvemos. Esto es el placer de vivir internacional. Ahorita regresamos.
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14: Hola, hola, mando saludos desde el país de España y un fuerte abrazo para el doctor César Lozano, todo su equipo y su club de Creciendo Juntos.
15: Hola, doctor César Lozano, un gusto saludarle desde Quetzaltenango, Guatemala. Es un verdadero gusto escuchar su programa, siempre me ayuda en lo personal. Le saluda David Alexander y pues este año esperemos alcanzar nuestras metas, igual las de ustedes, y es un verdadero gusto escucharle. Su programa ha sido de mucha ayuda para mí en lo personal y para toda mi familia. Un saludo y un abrazo desde Guatemala hasta México.
16: Buenos días, doctor César Lozano, le saluda Doris Luarte de aquí de Ecuador. Le quiero dar las gracias porque a usted y a todos los que trabajan por subir contenido que nos ayuda cada día. Le agradezco bastante y estoy muy afortunada por cada día seguirle escuchando. Le agradezco porque me ayuda cada día a aprender muchas cosas más y le agradezco a usted. Le deseo muchas bendiciones a usted y a todos los que trabajan. Gracias.
17: España, qué bonito que me escuches allá, un pueblo productor de naranja. Ni sabía que existía ese lugar tan
18: pero tengo yo conozco que Montemorelos nada más.
17: Tenemos que ir a Benarbier. Hay niveles, Montemorelos, qué buena naranja. Benarbier, bueno, que ir a Benarbier de España. Saludos Guatemala, amiga, y saludos también a Quito, Ecuador, María Elena. Gracias. Vamos con mi querida Gaby Pérez Islas, tanatóloga del programa, que viene a decirte qué hacer cuando nuestro hijo nos rebasa ya. Nos hartó. Me rebasa, no puedo con esta criatura. Es para ti, reina, esta sección la escucha.
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19: Gracias, doctor, un gusto saludarlos. ¿Qué pasa cuando un hijo nos rebasa? O al menos así lo sentimos. Cuando un hijo se nos ha salido de las manos, de control, cuando nos faltó ponerle límites. El otro día se acercó una señora conmigo y me dijo: Gaby, es que ya mis hijos me rebasan y no sé qué hacer. Aquí van tres consejos muy claros sobre qué puede hacer una madre o un padre cuando tiene una,

0: Que tú miedo a que lo haga. Así que por favor, hay dos motivos por los que un hijo se va de casa: o está harto o está listo. Preparemos a nuestros hijos para que estén listos y se puedan ir de casa. Y tercer punto, que haya muchísima comunicación. Habla mucho con él, y cuando creas que no te está escuchando, créeme, te está escuchando. Intenta decirle las mismas cosas, pero de una manera diferente, que no huela a reclamo, que no sepa más de lo mismo. Sé original, sé creativa, busca la manera de llegarle, pero no te des por vencida. Nosotros los trajimos al mundo y muchas de las situaciones difíciles que vivimos con ellos son precisamente consecuencia de que no hemos puesto límites antes. Pero para mí, nunca es tarde, y la casa no se tiene que volver esa jaula para los padres que ahora son presos de los hijos. Para este tema me encantaría que leyeran Viajar por la Vida. Es uno de mis libros y creo que lo van a disfrutar. Ya saben que está disponible en todas las plataformas, electrónico y también físicamente en librerías y por Amazon. Les mando un abrazo muy fuerte. Yo soy Gaby Tanatóloga, si me encuentran en todas las redes sociales, y me encanta estar por el placer de vivir con esta sección, por el placer de comprender la vida. Hasta muy pronto.
1: Uy, qué buenos tips, Gaby, querida. Qué buenos tres tips nos acaba de dar. Que haya mucha comunicación, que no tenga miedo a que se vaya. O si se quiere ir, pues ahí está la puerta, así me dijeron a mí. Cuando era ni jovencito, 13 años. Papá, dale, ya no me nace, lárguese. Así me dijo mi papá. Que mi Dios bendiga tus pasos, Él bendice tus decisiones. El problema no es lo que te pasa, el problema es cómo reaccionas a lo que te pasa. Este mes de mayo y el otro se termina. Se nos acaba el mes de mayo, por cierto. Ya nada más farsan 7 días para que se acabe mayo.
2: Ya se va Denise.
1: Bueno, y este mes de junio,
2: eso,
1: voy a estar en Los Ángeles, Charlotte, Colima, La Paz, Tepic, Guadalajara. Boletos, cesarlozano.com. En Guadalajara estoy el día 26, no se lo vayan a perder, en el Teatro Galerías. Felizmente Imperfectos, aumentada y recargada. ¡Ánimo! ¡Hasta mañana!
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7: Son las 5:31 grados.

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7: 5:43, 30 grados.
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0: Son las 6.